0: México o el 14.2 si lo hace desde el interior de la República. Y por supuesto, saludamos a toda la gente que nos escucha a través de las frecuencias de Imer. De Imer Noticias, de las frecuencias de las redes sociales, arroba MX Referencia, Facebook, YouTube y X, completamente en vivo, para que nos manden todos sus comentarios, sus saludos y lo que opinan alrededor de estas notas que tenemos listas el día de hoy. Y bueno, es miércoles del detector de mentiras, por eso nos acompaña en el estudio el maestro Miguel Ángel Elorza, coordinador de Infodemia, para exponer las mentiras de esta semana. ¿Cómo está, maestro? Buenas tardes.
1: Muy bien, Gustavo Ramírez, muchas gracias. Saludos a las audiencias de Altavoz Radio y TV Migrante y todos los que nos escuchan también por MX Referencia.
0: Una semana intensa en desinformación, incluso desde fuera del país.
1: Fíjate que más intensa que la semana o los 15 días que llevamos del Mundial de Fútbol, me sorprendió.
0: Había ayudado, ¿verdad?, el Mundial.
1: Digamos que la atención mediática está centrada en el fútbol, justamente en el Mundial, y a mí me sorprendió, bueno, ya esperábamos que surgieran algunas noticias falsas, algunas mentiras en torno al Mundial, estuvimos rastreando algunas manifestaciones que no existieron, todo esto se desmintió en el en el sitio de Infodemia, las redes sociales de Infodemia MX, pero lo que vino después con las falsas amenazas y esta mentira que cómo se propagó, pues a mí no es que me agarrá desprevenido, pero sí fue, me sorprendí un poquito.
0: Pues si le parece, vamos a escuchar el detector de mentiras de esta semana y volvemos a comentar.
1: Vamos a verlo.
0: Vamos a escuchar el detector.
2: Mentiras sobre amenazas a la selección de fútbol de Ecuador, falsedades sobre el gusano barrenador, son algunas de las noticias falsas que el detector de mentiras localizó esta semana. 1. Eduardo Feynman, de Radio Mitre, Argentina, aseguró que los jugadores de la selección de fútbol de Ecuador recibieron amenazas directas del crimen organizado previo a su partido mundialista contra México en 2026.
3: Que hubo amenazas por parte de un cártel de México para los jugadores ecuatorianos.
2: ¡Mentira! Ni los futbolistas ni la Federación Ecuatoriana de Fútbol han denunciado amenazas. Tampoco la FIFA ni el Comité Organizador del Mundial han validado la versión. La mentira surgió en redes sociales y fue amplificada sin pruebas en una mesa de análisis de una estación de radio argentina. Eduardo Feynman forma parte de la red de plataformas aliadas a Javier Negre para difundir desinformación en Argentina. El bloque de Negre opera en México por invitación de Ricardo Salinas Pliego con el financiamiento de la red Atlas Network. 2. Héctor Aguilar Camín, en su columna del diario Milenio, aseguró que el PASIC autorizó la importación a México de ganado vivo sin ningún tipo de control sanitario y que el gusano barrenador se transmite a humanos a través de la carne infectada de los animales. ¡Mentira! La Secretaría de Agricultura y Desarrollo Rural aclaró que el PASIC no autorizó el ingreso de ganado o carne de Centroamérica fuera de la norma. Todo intercambio comercial regulado por tratados de libre comercio con dicha región debe cumplir estrictamente con los requisitos zoosanitarios que exige el gobierno de México. Además, la única manera de que se infecte cualquier animal de sangre caliente, incluido el ser humano, es que la mosca coloque sus huevecillos sobre una herida fresca que no sea curada y limpiada. 3. Azteca Noticias aseguró que un tigre de Bengala escapó de un refugio o instalación operada directamente por la Semarnat. ¡Mentira! La Semarnat aclaró que el felino no se fugó de ninguna instalación pública bajo su operación directa. El ejemplar escapó del predio privado denominado Animal Experience México, el cual está registrado bajo la figura legal del predio o instalación que maneja vida silvestre fuera de su hábitat natural. 4. Azteca Noticias aseguró que se suspendió la recolección de residuos en los hospitales de la red IMSS Bienestar en la Ciudad de México. ¡Mentira! El IMSS Bienestar informó que la recolección de residuos sólidos y de manejo especial se realiza diariamente y sin interrupción en todos sus hospitales. La institución aclaró que las imágenes difundidas corresponden al proceso normal de traslado y disposición final de las bolsas, no a una acumulación de desechos.
0: Bueno, pues ahí tienen el detector de mentiras de esta semana. Maestro, ¿qué tenemos que ponerle atención, qué hay que destacar de estas mentiras?
1: A mí me llama la atención, y creo que también lo abordó la consejera jurídica de la presidencia, cómo la derecha empieza, bueno, no empieza, pero muestra cómo están tejidas sus redes en Latinoamérica. Un comunicador, Feynman, que no podemos decir periodista, que le da altavoz a una mentira sin ningún sustento. Todavía cuando él lo presenta en una estación de radio, Radio Mitre en Argentina, dice, parece que... O sea, ni siquiera hace el primer trabajo que tendría que hacer un periodista, que es verificar la información. Dice, parece que se ha confirmado. Y a partir de ahí se empieza a diseminar de nueva cuenta en redes sociales y algunos medios de comunicación, sobre todo medios digitales, distintas páginas web, reproducen lo que dice Feynman. Y también es justamente Ricardo Salinas Pliego quien potencia desde sus redes sociales esta mentira. Entonces, ver cómo la derecha pues se descara y muestra que están completamente organizados para dañar, por un lado, la imagen de México, desde mi punto de vista, dañar, por un lado, la imagen de México como organizador del Mundial, y por otro lado, demeritar también el esfuerzo de los seleccionados mexicanos. Pero también cabe decir que se muestra también como por un lado dicen una cosa, recordemos todos cuando Salinas Pliego va al Estadio Azteca y dice que apoya a la selección nacional, y por otro lado tuitea esto, postea esto en X, lo que hace es demeritar el esfuerzo de los jugadores mexicanos y también muestra el desprecio no solo hacia la afición mexicana, sino a todo México, a las y los mexicanos que, por ejemplo, fuimos al Ángel de la Independencia a celebrar cuando México le ganó a Ecuador, poniendo en duda el talento de los mexicanos y promoviendo esta mentira.
0: A mí me llama la atención que haya sido desde Argentina. ¿Por qué no se utilizó a los mismos voceros de esta red, pero en México, ¿no? O sea, me llama la atención que haya sido en Argentina.
1: No, es que sí se utilizó. Empieza en realidad en Ecuador, con un comunicador de derecha que dice, los amenazó la mafia. Inmediatamente después, o dos días después, lo replica Feynman en Radio Mitre, pero de ahí son medios electrónicos mexicanos dentro de esta constelación de medios que se dedican a promover estas mentiras, entre ellos La Derecha de Diario y otro igual, otra página, otras redes sociales que ponen sus videitos tal, que promueven esta mentira. Entonces, sí se utiliza estas páginas, estas herramientas que tienen, estos desinformadores que tienen, pero ahora vemos que surge desde otros dos países, pero aquí se mueve de la misma manera. ¿Cómo se movió la mentira de lo de Monsiváis? Recordemos que se hizo un análisis, o se mostró un análisis, en Infodemia lo publicamos y también lo mostró la consejera jurídica de la presidencia, que los centros de donde estaban estos troles estaban en ese caso en Colombia.
0: Y bueno, también el vínculo entre Feynman y Ricardo Salinas Pliego, pues es Javier Negre, director de La Derecha Diario en Argentina y en México.
1: Así es, primero hay una foto muy, muy bonita que publica el propio Salinas Pliego con Feynman, pero también si uno revisa las páginas y las participaciones de Feynman, nos daremos cuenta que Javier Negre asistió por lo menos 3 veces a darle una entrevista a Feynman en 2024 y en enero de 2026. Y siempre bajo la línea de un discurso de derecha criticando a gobiernos o posiciones progresistas.
0: Bueno, pues ese tema de Eduardo Feynman llegó hoy también a Derecho de Réplica con Luisa María Alcalde, la consejera jurídica. Vamos a escuchar qué dijo Luisa María Alcalde sobre este tema y nos acompaña a comentar.
1: Sale.
0: Vamos a escucharlo.
4: No solamente se quedó en la difusión de lo que había dicho el periodista, empezó toda una campaña de desinformación a través de inteligencia artificial, donde empezaron a modificar declaraciones de diferentes personajes. Adelante, director técnico.
5: Estas amenazas fuera del campo del juego tuvimos que perder para mantenernos a salvo.
6: Trabajado, así que bueno, nosotros tendremos que sacar a reducir nuestras fortalezas.
5: Es lamentable que sucedan estas amenazas fuera del campo del juego. Tuvimos que perder para mantenernos a salvo.
6: Trabajado, así que bueno, nosotros tendremos que sacar a reducir nuestras fortalezas.
4: Absolutamente nada que ver. Vamos a ver este.
7: Gonzalo, ¿qué pasó? ¿Por qué esta demora en el vestuario? ¿Qué ocurrió? El país está expectante para saber qué es lo que ha pasado.
8: Realmente tuvimos una conversación bastante larga entre todos. Creo que las noticias saldrán en el momento indicado.

0: Bueno, pues ahí está cómo se extendió esta campaña todavía algunos días con estos videos de inteligencia artificial.
1: Videos de inteligencia artificial que son falsos, los montaron a partir de videos que sí existían, pero con otros audios, promoviendo esta mentira, un falso comunicado de la FIFA, un falso comunicado de la Federación Ecuatoriana de Fútbol. Entonces, lo que estamos viendo es distintas herramientas, un señor publicando lo de la mafia en X, un señor en radio diciendo mentiras, y luego estos productos hechos con inteligencia artificial. Por eso es, hay que pensar qué está haciendo la inteligencia artificial, porque están al servicio de estas personas que hacen y dicen mentiras, y intentan crear pues la falsedad, ¿no? Que la gente se la crea, al final resulta interesante, no se la creyeron.
0: Es interesante, ¿no? Que en México sí parece que no tienen esa repercusión, noticias falsas tan bien estructuradas, por lo menos en la parte de la difusión también estructuradas.
1: Sí, ¿por qué no pegaron? Bueno, porque en México existe, a diferencia de otros países, existe lo que el expresidente López Obrador llamó esta generación de conciencia, ¿no? Entonces ya las personas pues investigan, recuperan otras cosas. Además, hay que decirlo, Feynman además no solo miente, sino que esgrime discursos de odio. Y a mí me llamó la atención hace rato un tuit de Verástegui. O sea,
0: ya se sumó Verástegui.
1: No, hasta Verástegui, que es una persona cuyo afinidad está hasta la derecha de la derecha, pues ya le dijo a Feynman que no esté hablando mal de México ni de los mexicanos. Y luego esto se contrasta con, previo al Mundial hubo toda una campaña para decir que, aquí lo platicamos, que no se iba a hacer el Mundial primero, luego que iba a ser un fracaso, luego que no iban a venir turistas, luego que la gente tenía miedo de salir. Y lo que pasa es que más de 1.300.000 personas en el último partido y 1.400.000 en el de Ecuador salimos a las calles a celebrar, fuimos al Ángel, etcétera. ¿Cuál violencia, cuál inseguridad frente al eso que ve el mundo? Pues nadie se cree esa mentira de Feynman diciendo que la mafia, que el crimen organizado, pues amenazó a los jugadores ecuatorianos, que dicho sea de paso, jugaron mal.
0: Yo creo que por ahí viene, ¿no?, el origen de la noticia falsa. Al ver este avance, cómo se caía esa mentira sobre México, lo que nos dice de un país violento, cómo cambiaba la perspectiva de lo que se ve afuera de nuestro país. Creo que por ahí era dar el golpe, ¿no?
1: Con lo del... Intentaron minar la confianza en México, intentaron hacer creer que había sido un fracaso la México como sede mundialista, intentaron restarle crédito a la selección nacional de fútbol frente a ese triunfo, y los que quedaron completamente desacreditados y completamente exhibidos fueron quienes promovieron esa noticia. Pero no solo quedaron exhibidos como mentirosos, también quedaron exhibidos como hipócritas. Ese señor que fue al Estadio Azteca a decir que apoyaba a la selección nacional, que además quiere apropiarse de la selección nacional diciéndole a sus conductores que digan que es la selección azteca, esa es la selección de todos, pues quedó como un mentiroso, quedó como alguien que no ama a México, quedó como alguien que cuestiona a la selección nacional.
0: Muy bien, maestro. Y bueno, también quien también quedó expuesto hoy con derecho de réplica fue Leo Zuckerman, con una de sus columnas también muy poco patriota. Vamos a escuchar qué dijo Luisa María Alcalde y me gustaría también su comentario sobre esta columna.
1: La vemos.
2: Nuestro país, sabemos que durante la supuesta guerra contra el narco, que ya sabemos en realidad fue una protección a uno de los grupos, hoy el secretario de Seguridad condenado en Estados Unidos, el secretario de Seguridad de Felipe Calderón, pues agarra a Felipe Calderón con 28 homicidios al día y lo deja en 70. Después Peña Nieto lo agarra en 63 y lo deja en 100 homicidios diarios. El presidente López Obrador cambia por completo la estrategia y los primeros años permite que la tendencia no siga subiendo, cosa compleja cuando se trata en temas de seguridad. Los primeros 2 años y hasta el tercero se queda casi permanente, ya no sube más, pero es difícil poder empezar a bajar la tendencia. Luego baja y finalmente en el sexenio de la presidenta, los 2 años, digamos el 2025 y lo que hasta ahora se registra, estamos en 47 homicidios al día.
0: Bueno, maestro, ¿qué opinión le merece estos desmentidos?
1: A ver, Leo Zuckerman publica una columna de opinión en la que hace una afirmación. Hace algunos meses, Leo Zuckerman y otros comentaristas empezaron a discutir en distintas columnas de opinión si la opinión era susceptible de ser juzgada como verdadera o falsa o desmentida, un poco yo diría como para amarrarse el dedo justo ante esto. Cuando uno dice algo del mundo, esa afirmación o negación pues es susceptible de ser juzgada como verdadera o falsa. Y lo que aquí dijo es que los gobiernos de Morena se acostaron con la delincuencia, ¿no? Utilizando una metáfora bastante grotesca, dicho sea de paso. Y pues lo que hace la consejera jurídica de la Presidencia de la República es decirle, mira, con datos, el presidente López Obrador bajó los homicidios en 9%. La presidenta Claudia Sheinbaum ha bajado los homicidios en más de 50%, ¿no? Si no me equivoco, en el dato que estaba ahí presentado. Pues lo que está demostrando es con números, con las estadísticas, cómo es falso que los gobiernos se hayan acostado con la delincuencia, utilizando la metáfora que utiliza este opinador. En ese sentido, vale la pena preguntarle, ¿y qué escribía este señor cuando estaban subiendo los homicidios en el gobierno de Felipe Calderón? ¿Y qué opinaba cuando estaban subiendo los homicidios en el gobierno de Peña Nieto?
0: No, y aparte no podemos olvidar que la columna es un género periodístico,
1: claro.
0: Y por tanto tiene que estar sujeto a las reglas del periodismo, y eso no les quita el hecho de que puedan mentir, ¿no?
1: Sí, pero justamente esto entre si la opinión es susceptible de ser juzgada como verdadera o falsa, se discutió 500 años antes de Cristo en Grecia con los sofistas. Entonces los sofistas, como eran excelentes argumentadores y podían argumentar una cosa y a los 5 minutos argumentar lo contrario, decían que no, y Platón pues les dijo, existe la idea y la copia de la idea, que es la falsedad que ustedes están repitiendo.
0: Maestro, muchísimas gracias, hasta clases de filosofía nos terminó dando.
1: No, bueno, salgamos de la caverna.
0: Muchas gracias, maestro Miguel Ángel Lorza, y bueno, las redes sociales de Infodemia para que no los agarren en curva.
1: Invitarlos @infodemiamx, ahí estamos desmintiendo. También tenemos el WhatsApp, el canal de WhatsApp, nos buscan por InfodemiaMex y ahí reciben también todos los desmentidos. Y siempre recordar, es importante verificar. No solo, pues, esto de México es interesante, perdón, de la selección de Ecuador. No solo hay que preguntar quién lo dijo, sino también hay que preguntar cuáles son las evidencias. Y en este caso, como en el caso también de esta columna de opinión, no hay ninguna sola evidencia de lo que se afirmó.
0: Muchísimas gracias, maestro.
1: No, gracias a ti.
0: Y bueno, tienen Infodemia, es la plataforma de los medios públicos para que ustedes estén protegidos de la desinformación, para que no los agarren en curva con las noticias falsas. También en la mañanera del pueblo, la presidenta Claudia Sheinbaum rechazó este supuesto resumen del libro del ex embajador de Estados Unidos en México, Ken Salazar, publicado por el periódico Reforma, en el que el presunto susurrador, un informante, asegura que el expresidente López Obrador supuestamente temía declaraciones que pudiera realizar Ismael El Mayo Zambada ante autoridades de Estados Unidos. En respuesta a esta polémica que se desató por esta publicación de Reforma del libro de Ken Salazar, la presidenta esta mañana presentó un fragmento de la entrevista que realizó Jorge Ramos a Ken Salazar, en la que el mismo ex embajador afirma que no cuenta con evidencia que acredite algún vínculo entre el presidente López Obrador y el crimen organizado.
3: Bueno, sobre eso, en el libro usted cita a una persona que supongo que la traducción es el susurrador, ¿no?, quien le dice que el presidente López Obrador, y cito, está muy preocupado por la información de que Estados Unidos pueda obtener del Mayo y sigue como si el Mayo Zambada pudiera soltar la sopa. ¿Quién es esa cita? ¿Es alguien que nos puede decir quién es? ¿Y por qué el presidente entonces López Obrador estaba tan preocupado?
4: Mira, Jorge, primero yo nunca tuve evidencia que López Obrador, Andrés Manuel López Obrador, licenciado, estuviera haciendo cosas de ese tipo, ¿no? Esa evidencia nunca se me presentó. Y eso lo digo y sí le tengo respeto yo al presidente López Obrador.
3: O sea que no hubo acuerdos entonces, con narcos, no había acuerdos de López Obrador con narcos.
4: Yo no tengo a conocer que eso ocurría, ¿no? Y lo preguntaba y eso no lo tenía. Lo que pasaba en esos tiempos es que se hablaba mucho de esas preocupaciones, todos lo estaban hablando. Estaba en la prensa, estaba en la mañanera, estaba donde quiera, ¿no? Entonces, sí, me hablaban muchas personas de eso, de esa preocupación, pero ahí es donde se para ese capítulo.
0: Y bueno, la presidenta se refirió a estas declaraciones de quién se las ha.
5: ¿Qué argumentos adicionales podemos dar aparte de la declaración de Ken Salazar hoy, relacionado con que no había ningún vínculo del gobierno del presidente López Obrador, en particular con este grupo delictivo? Pues la detención de Ovidio Guzmán, la detención de muchos otros que estaban vinculados con este cártel. ¿Qué diferencia tiene con los gobiernos anteriores? Pues que durante el gobierno de Fox se fuga de la cárcel el Chapo Guzmán en el 2001 y no es detenido hasta el 2014, que por cierto se vuelve a fugar y lo vuelven a detener. Pero del 2001 que se fuga de la cárcel al 2014 no hay detención de él. Y además está ya la sentencia García Luna, en donde el propio jurado de Estados Unidos dice claramente que había vínculos y recibía dinero de ese mismo grupo delictivo García Luna, que fue con Fox el titular de la Agencia de Investigación Criminal y con Calderón su secretario de Seguridad.
0: Y bueno, sobre el cuestionamiento de la presidenta Claudia Sheinbaum, Ken Salazar hoy en su cuenta de X insiste en que habían comunicado al gobierno de México que no era su avión, que no era su piloto y no era la operación de ellos en la que habían secuestrado al Mayo Zambada hace un par de años. Pero bueno, hay que reconocerle algo a los estadounidenses, saben vender. Ken Salazar no dice nada en su tweet, reitera lo que ya había dicho y todavía dice, bueno, pero pueden leer mi libro que próximamente saldrá a la venta. Unos monstruos para vender los estadounidenses. Vamos al corte de la media hora en Punto de Referencia en Contraste y regresamos con más información. Nos quedamos unos minutitos con ustedes en redes sociales.
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3: Estamos de vuelta en Punto de Referencia, en contraste a través de las frecuencias de IMER Noticias, la red Altavoz Radio y TV Migrante. Vamos con información económica, porque ustedes recuerdan hace 2 años, en septiembre de 2024, cuando se empezaba a discutir el presupuesto de 2025, en septiembre del año pasado cuando se discutía el presupuesto de 2026, bueno, pues las versiones en medios de comunicación, los opinólogos, los economistas indicaban que México va a necesitar, iba a necesitar una reforma fiscal debido a la supuesta falta de inversión, el lento avance de la economía y sobre todo a un dato muy importante que ellos ponían como en focos rojos, que era el déficit de la deuda pública, que alcanzaría hasta el 54% del PIB, a pesar de que en reiteradas ocasiones la Secretaría de Hacienda decía que el nivel de la deuda de nuestro país estaba en niveles manejables. Bueno, pues hoy el secretario de Hacienda reiteró que la deuda se encuentra en territorio manejable y no solo eso, se logró disminuir ese porcentaje del déficit. Por eso tenemos la siguiente nota.
19: De que México se iba a ir a la quiebra y que la deuda pública iba a explotar hasta el 54% del PIB, pues las predicciones de las agencias calificadoras y los opinólogos de siempre volvieron a fracasar. Este 8 de julio, Hacienda confirmó que la deuda pública se estabilizó en el 50% del PIB, una cifra no solo sostenible, sino por debajo del promedio de la OCDE y de América Latina. Pero este no es un dato aislado, es el soporte económico del segundo piso de la transformación. Mira cómo rinden las cuentas. En el bolsillo, México es el primer lugar de la OCDE en aumento al salario mínimo desde 2018 y registramos el salario de cotización más alto de la historia, con 669 pesos diarios. Además, junio cerró con récord histórico de empleo formal. En el mundo, nos consolidamos como el principal socio comercial de Estados Unidos con un intercambio histórico de 839 mil millones de dólares. y ya estamos en el top 10 mundial de países con más inversión extranjera directa. En la calle, el consumo privado subió más del 2%, la actividad industrial está en su punto más alto y la inflación bajó a su menor nivel en 8 meses, ubicándose en 3.6%. ¿Y tú? ¿Qué opinas? ¿Las profecías del desastre económico se encontraron con la pared de la realidad?
3: Y bueno, precisamente sobre algunos de estos datos económicos a los que se refiere la nota de nuestro compañero Santiago Llantada, la presidenta se refirió en la mañanera del pueblo.
20: México se coloca sobre los 10 países con mayor inversión extranjera directa. Estamos entre los 10 países con mayor inversión extranjera directa. Dos, México, primer lugar entre los países de la Organización para la Cooperación y el Desarrollo Económico, con mayores incrementos a los salarios desde 2018. Tercero, México con la segunda tasa de desempleo más baja de todos los países integrantes de la Organización para la Cooperación y el Desarrollo Económico, solo detrás de Japón. Cuatro, récord histórico en empleos formales en junio de 2026, con 22.779.704. Cinco, salarios de cotización más alto de la historia, con 669 pesos diarios, 6.4%, por encima del año anterior. Seis, el intercambio comercial entre México y Estados Unidos alcanzó 839 mil millones de dólares, cifra histórica. Seguimos siendo el principal socio comercial de Estados Unidos. Siete, México vende más al mundo. Las exportaciones alcanzaron el récord histórico de 723 mil millones de dólares. Ocho, en abril de 2026, la inversión fija tuvo un crecimiento de 5.1% respecto al año anterior. Nueve, el indicador mensual de consumo privado creció 2.1% respecto al año anterior. Diez, la actividad económica mantiene una tendencia creciente y alcanza un nuevo máximo.
3: Bueno, pues qué bueno que todos estos opinadores y economistas no se dedican a leer la suerte, a leer las esferas en el circo o en la feria, porque bueno, pues se morirían de hambre, no le atinarían a ninguna. Vamos con noticias en materia de seguridad, porque la fiscal general de la República, Ernestina Godoy, ofreció una conferencia de prensa sobre el caso del presunto secuestro de Ismael El Mayo Zambada, junto con Joaquín N. Como antecedente, se informó que el 23 de julio de 2024 se recibió un reporte de la representación mexicana en Estados Unidos en el que se señalaba que Ovidio N., extraído en septiembre de 2023, se incorporó al programa de testigos protegidos. Se detalló que el 25 de julio la embajada modificó la medida cautelar sin consultar al gobierno de México y ese mismo día ocurrió la sustracción de Ismael N., hecho que se investiga como un secuestro perpetrado desde Sinaloa hacia Nuevo México. Ernestina Godoy señaló que el periodista Luis Chaparro publicó un reportaje en el que revela una presunta intervención del FBI en este secuestro del Mayo como parte de una operación realizada en México, lo que representaría un hecho contra la soberanía del país y que tuvo como objetivo la detención de uno de los principales capos del país, uno de los principales objetivos. Añadió que según el reportaje, el principal autor material fue Joaquín N. Además, se menciona que la aeronave utilizada por el Mayo era un avión de la década de los 70, modificado, y que finalmente señaló que el FBI no proporcionó los datos de identificación del piloto y que este solicitó ser deportado de inmediato a nuestro país.
21: De confirmarse la información reciente con respecto a que el mismo FBI reconoce que se trató de una operación exitosa, planeada, organizada y ejecutada por el FBI para capturar y secuestrar en suelo mexicano a una persona de nacionalidad mexicana para trasladarla y encarcelarla en otro país, todo apunta a que estaríamos de cara a tres situaciones graves. Una serie de violaciones al derecho mexicano e internacional, un pacto al margen de la ley, así como una mentira de un diplomático estadounidense, lo cual significa una transgresión al principio angular de la buena fe en las relaciones diplomáticas previsto en diversos tratados internacionales.
3: La fiscal recordó que el 9 de agosto de 2024, el entonces embajador Ken Salazar descartó que el gobierno de Estados Unidos hubiera participado en la operación y aseguró que no intervinieron agentes ni pilotos estadounidenses, sino que se trató de una operación entre cárteles. La FGR continúa con la investigación de los hechos y ha solicitado información a través de los mecanismos de asistencia jurídica internacional previstos en el tratado bilateral en esta materia, con el fin de obtener los datos requeridos.
21: Frente a este escenario, la Fiscalía General de la República realiza ya nuevos actos de investigación. Por principio de cuentas, hemos solicitado, mediante el mecanismo de asistencia jurídica internacional, en términos de lo previsto en el tratado bilateral en la materia, una serie de requerimientos de información para que el gobierno proporcione la información relacionada con los acontecimientos referidos. Es importante recordar que desde que ocurrieron los hechos el 25 de julio de 2024, la Fiscalía General de la República ha iniciado 7 carpetas de investigación relacionadas y derivadas con este caso, por los siguientes hechos posiblemente constitutivos de delitos: el homicidio de Héctor N., el secuestro de Ismael N., la desaparición de 2 escoltas de Ismael N. y contra la Procuración de Justicia por alteración de la escena del crimen y diversas negligencias ministeriales del Fuero Común. En todas estas indagatorias se han realizado un total de 153 entrevistas, 1.288 informes, 124 dictámenes en diversas especialidades, así como una gran cantidad de actos de investigación, entre los que se encuentran solicitudes de asistencia jurídica internacional y la solicitud de extradición de Ismael N.
3: En más noticias nacionales, la presidenta Claudia Sheinbaum recibió este 8 de julio en Palacio Nacional al presidente de la Confederación Suiza, Guy Parmelin, con quien ratificó su voluntad de consolidar sus relaciones comerciales, que en conjunto ascienden a 4.227 millones de dólares en 2025.
1: Acordamos, nosotros tenemos un acuerdo comercial con Suiza y acordamos seguir trabajando sobre este acuerdo comercial, actualizarlo. Recientemente, ayer se aprobó en el Parlamento Europeo la actualización del acuerdo comercial con Europa y nos interesa seguir trabajando con Suiza en el acuerdo comercial que tenemos con este país hermano. En 2025 el comercio bilateral ascendió a 4.272 millones de dólares. Conversamos también, además de la relación económica, las inversiones, sobre la agenda global. México y Suiza tenemos coincidencias en la manera de ver el mundo. Los dos somos países pacifistas, convencidos de la solución pacífica de las controversias, y como ustedes saben, en el caso de México, este es un principio constitucional. Rechazamos las violaciones al derecho internacional y coincidimos en fortalecer la relación multilateral en nuestro planeta.
3: Y bueno, en noticias de la capital, la jefa de gobierno de la Ciudad de México, Clara Brugada, puso en marcha la Casa de las 3R del Cuidado en Muyuguarda, ubicada en la Alcaldía Xochimilco. Se trata de un espacio destinado a fortalecer el bienestar de las mujeres y de quienes realizan labores de cuidado. Este recinto ofrecerá de manera gratuita actividades y servicios para mujeres cuidadoras, así como para niñas, niños, personas mayores y personas con discapacidad. El reporte completo lo tiene nuestra compañera de Imer Noticias, Guadalupe Franco.
2: ¿Qué tal, Gustavo Auditorio? Muy buenas tardes. La jefa de gobierno de la Ciudad de México, Clara Brugada, inauguró esta mañana la renovación integral de las instalaciones del antiguo DIF Muyuguarda, que ahora se transformó en la Casa de las 3R en la Alcaldía de Xochimilco. Este proyecto contempló la rehabilitación de 4.000 metros cuadrados, de los cuales 2.000 continúan destinados a las actividades del DIF. Entre las principales mejoras destaca la construcción de una alberca de hidroterapia para rehabilitación física, una casa de día para adultos mayores y un centro de cuidado y desarrollo infantil, dijo la jefa de gobierno. Escuchemos.
0: En este lugar vamos a tener un centro de cuidado y desarrollo infantil con lo mejor, con lo que el DIF ha cuidado a las niñas y niños, con psicólogos, con nutriólogos, con maestras preparadas para atender a la primera infancia. Este es el sistema público de cuidados. Esto es lo que dice la ley que debemos de hacer. No solo debe haber primarias, jardines de niños, primarias y secundarias. Debe haber centros de cuidado y desarrollo infantil.
2: La nueva casa de las tres R's ofrece atención a personas con trastornos del lenguaje y neurodivergentes, así como lavandería y comedor comunitario, además de spa, asesoría psicológica y jurídica para víctimas de la violencia, así como el programa Reto es Cuidar, dirigido a promover nuevas paternidades y la corresponsabilidad de los hombres en las labores del cuidado. Vamos a escuchar a la jefa de gobierno.
0: Un espacio para que los hombres aprendan a cuidar. Y quien da las clases son también hombres. Entonces, convocar a los hombres, a las nuevas paternidades, no importa que ya tengan hijos, siempre es bueno aprender a hacer de comer, hacer la papilla para los niños, que es lo que estaban haciendo hoy que fuimos, estaban aprendiendo a hacer papilla para dar de comer a los niños, estaban aprendiendo a hacer los hombres papilla, estaban aprendiendo a cómo... Bueno, cargar los niños con... un rebozo, ¿sí?
2: Durante el evento, la jefa de gobierno también anunció nuevos proyectos para Xochimilco, entre ellos la construcción de un nuevo hospital, una utopía y el desarrollo del proyecto del cablebús, obras con las que dijo se busca fortalecer la infraestructura de salud, movilidad y espacios comunitarios en esta demarcación. Gustavo Auditorio, mi reporte.
3: Muchas gracias a Guadalupe Franco. En más temas de la capital, la Asociación Libertad para Morir presentó una iniciativa ciudadana para concretar la ley de asistencia médica para morir en la Ciudad de México, con el objetivo de reglamentar la eutanasia y el suicidio en el sistema de salud público de la capital del país. El reporte completo lo tiene nuestro compañero de Imer Noticias, Itan Balanzar.
5: Buenas tardes, Gustavo, a ti y a todo tu auditorio. Nos encontramos a las afueras del Foro del Tejedor, en donde la Asociación Libertad para Morir está buscando firmas para presentar ante el Congreso de la Ciudad de México la iniciativa de ley para regular el suicidio asistido y la eutanasia en los sistemas de salud públicos. La doctora Asunción Álvarez del Río, cabeza de la organización, explicó la diferencia entre estas dos modalidades propuestas en la legislación.
22: Bueno, algo que es importante y que está incluido en nuestra iniciativa es que la asistencia médica para morir se puede dar en dos modalidades. Cuando la ayuda del personal médico a alguien que pide ayuda para morir es quien realiza la acción que va a causar la muerte de esa persona, lo que se ha conocido como eutanasia. Pero hay otra modalidad, que es cuando el personal médico, en respuesta a la petición de la persona, le da los medicamentos para que sea la persona misma quien los toma para morir, porque así lo eligen. O sea, es algo que está a elección de las personas que piden la ayuda.
5: Hasta el momento, la organización civil ha recopilado más de 4,000 firmas y espera concluir el proceso el próximo diciembre para poder presentar en febrero la iniciativa de ley en el próximo periodo legislativo de la capital del país. El principal objetivo es garantizar el derecho a decidir a las personas y evitar represalias para las y los médicos que realizan esta práctica, que es bastante común en la clandestinidad, explicó el abogado Pedro Morales H., secretario ejecutivo de la Asociación Civil. Dijo que esta situación es similar a lo que ocurría en el pasado con la interrupción del embarazo.
23: En caso de la disposición contenida en el artículo 6 de la Constitución de la Ciudad de México, no es equivalente o no se limita únicamente a los cuidados paliativos. La Constitución de la Ciudad de México dice que el derecho libre de desarrollo de la personalidad comprende el derecho a la muerte digna. Este derecho, el derecho a poder decidir, tiene un sustento en diversos derechos reconocidos en la Constitución por la Suprema Corte: el derecho a la vida, el derecho a la protección de la salud, el derecho a la dignidad, el derecho al libre desarrollo de la personalidad, la libertad en sí misma considerada. Pues pensamos que, si bien es cierto, puede haber gente que se oponga, es una oposición ideológica que es respetable, pero que jurídicamente no vincula al legislador ni determina la constitucionalidad de la ley.
5: De acuerdo con la organización, este tipo de iniciativas ya están en países como Colombia, Bélgica, Uruguay, Austria y Canadá. Por ello, sus integrantes confiaron que las y los legisladores puedan discutir con seriedad esta solicitud ciudadana. Para Imer Noticias, Itan Balanzar.
3: Muchas gracias a Itan Balanzar. Y bueno, díganos ustedes en redes sociales, creo que también es un debate en el que tenemos que entrar con información verificada, con datos verificados, con los conceptos muy claros, como lo que nos explican en la nota entre el suicidio asistido y la eutanasia. Díganos en redes sociales, @mxreferencia, cuál es su postura, está de acuerdo, no está de acuerdo, qué le preocupa, qué le llama la atención de este tema. Creo que es un debate que tenemos que empezar a abordar. También a través del WhatsApp, díganos 55 66 31 24 27. Pasamos a información internacional, porque el Departamento de Justicia de Estados Unidos y del FBI iniciaron una investigación sobre las operaciones financieras de la Asociación de Fútbol Argentino para determinar si existieron posibles delitos como lavado de dinero o fraude bancario. Esta investigación fue revelada por el diario argentino La Nación y retomada por varios medios internacionales. De acuerdo con esta información, las autoridades de Estados Unidos comenzaron las primeras revisiones durante 2025 y actualmente analizan documentos, transferencias bancarias y testimonios de personas relacionadas con estos negocios de la Federación Argentina en Estados Unidos. El foco de la investigación está en las operaciones realizadas a través de la empresa Turpondenter LLC, utilizada para administrar contratos internacionales de patrocinios y derechos comerciales de la AFA, la Asociación de Fútbol Argentino. Según las autoridades, por medio de esta compañía habrían circulado más de 300 millones de dólares provenientes de acuerdos con empresas internacionales como Adidas y Warner. Hasta ahora no existen acusaciones formales ni cargos penales contra la AFA o sus directivos. La investigación se encuentra en una etapa inicial en la que el FBI busca determinar el origen de estos recursos, cómo fueron transferidos y si las operaciones cumplieron con las leyes financieras estadounidenses. La investigación ocurre mientras la selección argentina participa en la Copa del Mundo 2026 y después de que la AFA aumentara su peso internacional tras conquistar la Copa del Mundo 2022. Pero en realidad, pues, se puede repetir el FIFA Gate. Nada más quieren quitar a las cabecillas de la AFA para poder hacer los negocios que les interesan a Estados Unidos. Esa es mi hipótesis. Por otro lado, Gianni Infantino ha asistido a prácticamente todos los juegos de la Copa del Mundo gracias a su avión privado, que bueno, pues ha dejado una huella de carbono impresionante.
4: Los viajes aéreos de Infantino han dejado una huella de carbono equivalente a la de 78 personas en un año. Para la presente Copa del Mundo, el presidente de la FIFA, Gianni Infantino, ha sorprendido al aparecer en varios juegos del Mundial, sin importar que sean en el mismo día y que estén a miles de kilómetros de distancia. La máxima autoridad de la FIFA cuenta con un jet privado y un pasaporte diplomático suizo que le permite viajar a los tres países sedes sin ningún problema más que el medio ambiente, ya que, de acuerdo con una investigación de la BBC Sports, Infantino ha recorrido más de 50.000 kilómetros aéreos desde el 11 de junio, día de la inauguración, hasta el 27 del mismo mes, fecha del cierre de la fase de grupos. Estos kilómetros viajados han dejado una huella de carbono aproximada de 516 toneladas, lo que equivale al CO2 que 78 personas generan en un año. El medio inglés especifica que estas cifras son un estimado, pues no tuvieron acceso a la información completa de los vuelos de Infantino. Para dimensionar esto, Infantino ha generado CO2 comparable a fabricar 1.806.000 kilos de plástico, unos 6 meses de trabajo continuo en una fábrica de plásticos. Incluso ha generado más huella de carbono que lo que genera una planta de gas natural al año, que produce entre 300 a 500 toneladas de CO2. Su rutina de viajes sin duda es algo que contradice el supuesto compromiso ambiental que tiene la FIFA, pues el organismo pretende reducir en 50% sus emisiones para 2030 y alcanzar las cero emisiones para 2040. Además, queda claro que de poco sirven las acciones medioambientales que implementan gobiernos y organizaciones no gubernamentales frente a los ricos y poderosos que siguen sin tener el más mínimo interés por salvaguardar el planeta. Para Punto de Referencia, Omar Rodríguez.
3: Bueno, pues si hacía falta argumentos para no querer, para detestar a Infantino. Por otro lado, en información internacional, el presidente de Estados Unidos, Donald Trump, aseguró este 8 de julio que el acuerdo provisional para poner fin a la guerra con Irán ha terminado luego de la reciente escalada de violencia entre ambas partes. Trump también advirtió que Estados Unidos probablemente volverá a atacar a Irán con fuerza esta noche, ataques que algunos medios internacionales ya comienzan a reportar desde hace unas horas. Después de estas declaraciones, los precios del petróleo se dispararon nuevamente y las acciones cayeron. Las fuerzas de Estados Unidos lanzaron ataques contra 80 objetivos en Irán ayer, luego de acusar supuestas agresiones contra tres buques mercantes tripulados por civiles en el Estrecho de Hormuz. En respuesta, Irán anunció que estaba atacando instalaciones militares estadounidenses en Bahrein y Kuwait. Esta escalada pone fin al acuerdo para la paz, a menos de un mes de haber sido aceptado por ambas partes, y este pacto incluía la reapertura del Estrecho de Hormuz y un cese a la ofensiva durante 60 días mientras negociaban un tratado definitivo. Y es que aquí lo planteamos en punto de referencia, en contraste, los tres o cuatro puntos más importantes de este memorándum de entendimiento, pues realmente eran irrenunciables para ambas partes. Por un lado, Irán no iba a renunciar a su derecho sobre el estrecho de Hormuz, tampoco iba a renunciar a esta exigencia de un pago por daños de guerra, y Estados Unidos, bueno, pues no quería renunciar tampoco al Estrecho de Hormuz, a que se siga pasando libremente, y bueno, pues eran irrenunciables, eran irreconciliables estos puntos, los más importantes del memorándum de entendimiento. Por otro lado, también Donald Trump volvió a lanzar críticas contra España y pidió suspender todo el comercio, incluso los viajes hacia ese país, al que calificó como una causa perdida, aunque todavía no hay documento que lo confirme, ni documento que realmente haya cortado ya las relaciones con Estados Unidos. Son estas declaraciones escandalosas de Donald Trump. En comparecencia junto al secretario general de la OTAN, Mark Rutte, Trump acusó al gobierno español de no cumplir con sus compromisos dentro de la alianza militar y aseguró que ya no quiere mantener relaciones comerciales con España. Sin embargo, la respuesta del gobierno español fue muy distinta. El presidente Pedro Sánchez reveló que ambos sostuvieron una conversación durante la cumbre y aseguró que fue un encuentro cordial y sin tensiones. Sánchez explicó que hablaron sobre el Mundial de Fútbol que organizará Estados Unidos y otros temas informales, y afirmó que Trump le expresó personalmente las críticas que ha lanzado contra ellos a través de medios de comunicación. Además, recordó que cualquier decisión comercial de Estados Unidos se negocia con la Unión Europea y no de manera individual con España. Y bueno, así está el asunto con la OTAN. También le lanzaron una pregunta a Mark Rutte en una conferencia de esta reunión de la OTAN, en la que le decía el periodista que si no le daba vergüenza sentarse a un lado de Trump después de escuchar que les quiere arrebatar Groenlandia y no hacer nada. Y bueno, pues me parece que es la mejor descripción de la OTAN, desvergonzada en su ambición bélica, en su ambición de seguir provocando guerras en el mundo, incrementando de manera histórica el presupuesto de armamento. Bueno, el de Alemania se ha incrementado a niveles, creo que ni siquiera vistos en la Segunda Guerra Mundial. Y bueno, siguen pues en estas escaramuzas contra Rusia a través de Ucrania. Me parece que también es un punto que hay que analizar, esta insistencia de la OTAN en arrastrar a la comunidad europea al norte global hacia una guerra. Bueno, así llegamos al final de punto de referencia. En contraste, agradecemos a toda la gente que hizo posible este noticiario, a la gente en los controles del máster, aquí en los controles de Altavoz Radio, a nuestros compañeros periodistas y reporteros de Imer Noticias. Recordarles nuestras redes sociales, @MX Referencia en TikTok, en Instagram, para que nos siga, comparta nuestro contenido.

El compositor Pepe Domínguez, originario de Tzitzantún, Yucatán, tenía solo 18 años cuando formó su primer dueto con el trovador Felipe Castillo.

En 1926 viajaron a Cuba, donde se presentaron con gran éxito en el longevo Teatro Pairet. Poco después, Ricardo Palmerín los invitó a integrarse a un sexteto, que más tarde serviría de base para la formación del primer quinteto Mérida de Pepe Domínguez.

El quinteto fue pieza clave en la difusión de la música yucateca. En 1928, realizaron presentaciones en la Ciudad de México, llevando su arte a los teatros Politeama y Lírico. Sin embargo, la presentación más especial fue en el Castillo de Chapultepec, donde el entonces presidente Plutarco Elías Calles presenció el estreno que hizo Pepe Domínguez de su canción La Rosa.

0: La impresión que dejó en el presidente fue tan grande que lo invitó a montar la canción con un coro de 2000 voces para la celebración del 16 de septiembre de 1928. A partir de 1934, el éxito le sonrió a Pepe Domínguez con giras, grabaciones y programas de radio. Hasta que el 11 de enero de 1950, durante un viaje a Cuba, falleció. Esta noticia cimbró a la población mexicana y, por supuesto, al presidente en turno, Miguel Alemán, quien envió un avión de la Fuerza Aérea Mexicana para que sus restos regresaran a Yucatán, la tierra que lo vio nacer. 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

0: Muy buenas noches. Les saludamos en Ciudad Bolero, en su segunda emisión. Pavel Granados y Claudia Espinosa. Pavel, buenas noches, un gusto.
1: Clau, qué gusto verte en nuestro segundo programa.
0: Nuestro segundo programa y una noche lluviosa.
1: Pero tremenda.
0: Tremendamente, ¿sí?, lluviosa aquí en lo que es la todo este lado de Mayorazgo hacia el sur de la ciudad. Déjame decirte que en camino hacia el Imer, el sur se veía negro.
1: De verdad.
0: Y bueno, ya lo estamos viviendo, ¿verdad?
1: Bueno, a ver qué tal nos va saliendo de aquí. Pues el otro día fui al norte, a la Santa María de la Ribera, y se cayó el cielo. Pero llegué a mi casa, que es aquí cerquita en el sur, y no había llovido nada.
0: Eso te dio tiempo para secarte.
1: No, bueno, no, allá no me mojé, pero digamos que en mi casa llegué y se me hizo raro. Bueno, no, sí, tampoco tan raro, común que una parte de la ciudad no llueva nada y en otra sí.
0: Sí.
1: Quizá quienes nos oyen también aquí en la ciudad no sepan que está lloviendo aquí en
0: hacia
1: el sur.
0: Hacia el sur, ¿verdad? Hacia el sur, una tremenda tormenta, pero nosotros aquí ya en la B Grande de México, muy contentos, porque es la segunda emisión, segundo programa de Ciudad Bolero, que ya se inició el pasado miércoles, sobre todo hablando todo del chamaco Domínguez, y hoy ¿a quién tenemos, Pavel?
1: Pues, oye, es una voz, creo yo, pues ya poco conocida, pues sí,
0: ¿sí?
1: Adelina García es una cantante que grabó hace muchos años, grabó no tantos discos como otras cantantes, y además se retiró a los 31 años de edad del mundo del bolero, del mundo de la canción, para dedicarse a su casa, porque se casó, y como ocurría tantas veces en esos años, muchas artistas con muchas promesas, con carreras muy promisorias, se retiraban para atender a sus esposos,
0: tener familia, para decir,
1: y a sus hijos. Entonces sí, creo, a mí se me hace triste que eso le haya pasado a Adelina García, aunque quizá ella siempre haya querido eso. Hay muy pocos datos en torno a la vida de Adelina García. Vamos a tratar de decir algunas cosas, pero por ejemplo quisiera decir que acabamos de escuchar que ella grabó, a lo largo de 3 años, 1939, sí, 1940 y 41, hizo una serie de grabaciones en California, en Los Ángeles, California, sí, en Hollywood y en Nueva York. Ahí fue donde se centró a grabar.
0: Que radicaba en Los Ángeles, ¿no?
1: Ella. Sí, bueno, en Los Ángeles, y básicamente, es que ella estuvo en tres lugares. Ella es de Phoenix, Arizona. Pero de familia de Chihuahua, entonces vivió en Chihuahua también su infancia. Y a partir de que la contrata la marca Columbia, se fue a vivir a California. Donde grabó, en Los Ángeles y en Hollywood, grabó las primeras canciones. Ya la última sesión, creo que las últimas dos, en 1941, las hizo en Hollywood. Ahorita vamos a pasar a algunas de esas grabaciones. Mira, es curioso porque ella nació en 1923.
0: El mismo año
1: en
0: de la
1: diciembre. B. En diciembre. Ah, mira, es de la edad de la B.
0: Es de la edad de la B grande. O sea, hoy
1: 103 años.
0: Se estaría acercando yo a sus 103 años.
1: Sí,
0: también,
1: porque ella nació en diciembre de 1923. Lo que quiere decir que si estas grabaciones que estamos oyendo las hizo, más esta que acabamos de oír, hacia febrero de 1939, quiere decir que acababa de cumplir, tenía 1 o 2 meses de haber cumplido 15 años.
0: 15 años.
1: Entonces es la voz de una joven, de veras muy joven, pero que ella, pues yo pienso, no sé, hay que imaginarse la mitad de su vida, gran parte de su vida, porque no hay tantos documentos.
0: Sí.
1: Mira, por un lado, ella dio los sus materiales están en la Universidad de California. Entonces, ahí puedes ver, pero tampoco es mucho el acervo. Entonces, yo creo que ahorita podemos dedicarnos a imaginar cómo era la vida de Adelina García y de las mujeres, pues, que hicieron la radio a fines de los años 30. Entonces,
0: exacto,
1: si quieres, mira, escuchamos Fue Mentira, Alfonso Esparza Oteo, con la orquesta de Manuel S. Acuña, que fue quien la acompañó la gran parte de sus grabaciones. Yo creo que Esparza Oteo le gustaba mucho, pero también otro de sus favoritos fue Alfredo Núñez de Borbón, que también es de mis favoritos, y de quien vamos a escuchar ahorita un bolero que se llama Hay que olvidar.
0: Hay que olvidar.
1: Pues okay. También con la orquesta de Manuel S. Acuña y también 1939.
0: Ok, pues vamos a escuchar Hay que olvidar y, como dices, vamos a imaginar, al escuchar la voz de Adelina García, a imaginarla como era. ¿Te parece? Vamos a escuchar.

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3: 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Esto es algo de lo que pueden escuchar en el segmento Agustín Lara en Noche de Estrellas. Hola,

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1: Y continuamos en Ciudad Bolero, hoy disfrutando de Albelina García en esta nochecita. Pavel, qué hermosa voz. En verdad, como dijiste hace un rato, hay que escucharla y imaginarnos cada momento. Sí te permite, entre la cadencia de su voz, la tesitura que tenía, empezar a dejarte ir con la música, con la melodía, ¿no?
2: Sí, cómo no. Mira, hay una cosa, este tipo de voces, pues en ese momento eran más o menos nuevas, porque la radio tenía poco tiempo y las voces radiofónicas eran voces más pequeñas. O sea, se permitían el lujo de susurrar o cantar suavemente, ¿no?
1: Acariciando. Que son
2: acariciando con la voz. Entonces, es el caso de Albelina García, que yo creo que se inspiró en una cantante que era un poco mayor que ella, unos 5 o 6 años mayor que ella, que fue Eva Garza, y que ella era de California, de Eva Garza, y que se dio a conocer en toda esa zona de la frontera. Entonces, no hay que olvidar que tenía 15 años. O sea, estamos oyendo a una muchacha de 15 años cantar.
1: De 15 años,
2: sí. Hoy no sé dónde estaría, estaría entrando a la prepa.
1: En ese momento, pues bueno, sí.
2: Ahorita estaría, sí,
1: la prepa. Trasladándola a la época, estaría por entrar a la prepa.
2: Ajá. ¿No? Entonces, bueno, hay que pensar eso, pero también hay que pensar que la ilusión de muchas jóvenes de entonces era estar en la radio. Así que oían los programas de aficionados, y fue el caso de Albelina García, que entró a concursar en un programa que patrocinaba las Alubas Picot, y que ella quedó en el primer lugar por cantando un bolero de su compositor favorito, que fue Gonzalo Curiel. Ahorita vamos a platicar cómo ya venía el destino ahí, pero cantó Vereda Tropical. Fue la primera grabación que ella hizo.
1: La primera que hizo.
2: Albelina García. Y entonces ella grabó bueno, cantó a Gonzalo Curiel en la XEFI, aunque debutó en la XEP, sí. Son las dos estaciones de Chihuahua, ¿no? Entonces ella se cantó en Chihuahua, claro, se fue a los Estados Unidos. Yo creo que pues ya había oferta para ella en la radio, pero finalmente a finales de 1938 la Columbia le propone este contrato que tiene como resultado estas canciones que estamos escuchando.
1: Sí.
2: Ahora, yo quiero, para mayor comprensión de las jóvenes de entonces, quiero leerles este texto, un parrafito que aparece en el último disco que grabó Albelina García. Ella grabó en un disco a los 31 años, con eso se retiró.
1: Sí.
2: Y fue un disco de homenaje al compositor de Michoacán, Miguel Prado. Mira, dice esto: Albelina Dolores García, mejor conocida dentro del medio artístico como Albelina García, nació en la fronteriza Ciudad Juárez. Mira, ahí está mal el dato.
1: Ya, otro dato.
2: ¿Dónde conseguí los datos de ella? La Universidad de California tiene el archivo de ella.
1: Sí.
2: Entonces, de ahí está la nota, bien. Donde se inició como cantante del género popular en el año de 1938, percibiendo mensualmente 60 pesos en compensación por sus actuaciones ante el micrófono. Desde muy chica, su idea principal era aprender todos los secretos relacionados al manejo de un hogar, a fin de llegar a convertirse con el tiempo en una perfecta ama de casa.
1: Wow.
2: Entonces, mira, ¿qué pasa? Pues yo creo que hay que hablar de estas jóvenes, pues como hacer esa operación mental de trasladarnos a su tiempo, ¿no?
1: Totalmente.
2: Porque acabamos de escuchar una canción que se llama Sufrida, que de lo que se trata es de una mujer que no tiene más destino que sufrir y sufrir. Y yo creo, la gente diría, tienes que ir al psicoanalista para olvidarte de estos pensamientos intrusivos de los boleros, pero yo creo que, por el contrario, haríamos muy bien en comprender a las mujeres de hace 90 años, pensando que el amor es una cosa que las definía y que estar enamoradas del amor era lo que las marcaba o las determinaba, lo que significa que todo esto, estas vivencias, ellas no las cambiarían por las vivencias de hoy, ¿no? Es no. su tiempo, es su manera
1: Eso,
2: de
1: sí,
2: ser.
1: Sí, sí, sí.
2: Y lo mismo, para aprender a disfrutar estos boleros, hay que distanciarnos moralmente de lo que significa, de estas canciones, porque lo que significa es disfrutarlas, ¿no?
1: Disfrutarlas.
2: Y aprender que hace 90 años se pensaba de una manera diferente. Pero pienso que hace, cuando yo empecé a coleccionar esta música, no se pensaba como ahora, se pensaba
1: o no
2: más
1: había
2: cercano.
1: Este análisis, no había este análisis.
2: Había otro tipo de análisis,
1: sí, sí, sí,
2: ¿no?
1: Sí. Y ¿sabes? Y fíjate que algo que dices que es muy importante, Babel, te interrumpo un momentito, sí. es sí siempre hay que situarnos en el tiempo de cuando surge esta canción, de cuando se crea, porque sin duda, o sea, esta carta que acabas de leer. Es algo así como que se está preparando para ser la mujer de su casa.
2: ¿Sí? Choca mucho con lo de hoy. Hoy te hablamos de eso, de cómo se leían los boleros hace 20, 30 años. Pero vamos a escuchar cuántas veces.
1: Okay.
2: Porque Adelina García la acompañó en sus grabaciones Manuel S. Acuña, que también fue un gran compositor de Sonora, pero él vivió de Nacozari, Sonora, pero él vivió toda la vida acá en la frontera.
1: Y antes de irnos a escuchar cuántas veces, me gustaría que digas quién es el autor de Sufrida. Porque,
2: Lalo Guerrero, el de las ardillitas, por cierto,
1: que
2: no lo dije.
1: Nosotros lo conocemos aquí como Lalo Guerrero, el de las ardillitas, sí. Pero fue el autor de esta canción.
2: Y es el padre de la música chicana.
1: Exacto. Vámonos ahora sí a escuchar cuántas veces.

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0: Continuamos en Ciudad Bolero disfrutando esta nochecita con Adelina García y viajando con esta hermosa voz y esta música, Pavel, que en verdad aquí estamos nosotros disfrutándola como no tienen, ¿verdad?, idea.
1: Oye, ya estamos llegando a 1941, ¿sí?, o sea que la mayor parte de sus grabaciones fueron en 1939, 40 y so poquitos, y estas dos que acabamos de escuchar, Nomás Tú, que es de Felipe Valdés Leal,
0: okay,
1: y uh-huh, ¿Cuántas veces?
0: ¿Por qué?
1: Porque, perdón, ya lo escuchamos, ¿por qué? Uh-huh. Es de Manuel S. Acuña, que fueron dos compositores, sí, uh-huh, que fueron compositores de la frontera. Felipe Valdés Leal estuvo allá, y mira, quiero decirte que Adelina García, yo creo que las compañías disqueras lo que hacían es que decían, ah, mira, esta cantante va a competir con tal cantante de la compañía competidora. Uh-huh. Entonces, hay una voz fantástica que ojalá pronto le dediquemos un programa, aunque de verdad no vamos a tener un solo dato biográfico. Es Dora Luz, cantante de Chihuahua. Uh-huh. Yo creo que ella era la contrincante de Adelina García en los discos Víctor. Adelina era de la marca Columbia. Eso en Estados Unidos. Dora Luz grabó canciones allá en los Estados Unidos. Y aquí en México la contrincante, la que grababa estas mismas canciones, era Lupita Palomera. Ella grabó la canción más famosa de Manuel S. Acuña, Mis ojos me denuncian, que a lo mejor has escuchado, sí, con sí. María Luisa Landín, y que es una coautoría de Manuel S. Acuña y Felipe Valdés Leal. Entonces, bueno, pues ella hizo esas grabaciones, y hay una cosa, fíjate que Armando Pous, ajá, le dedicó un disco, un LP de los discos que hacía Armando, en 1990, le dedicó un disco a Adelina García, y entonces, todavía trabajaba, hacía discos y trabajaba a la par con Armando Pous, un joven coleccionista de discos que fue el maestro de todos, Jorge Miranda, que murió muy joven, okay, yo creo que hacia 1990 habrá muerto, uh-huh, Jorge, escribió una notita en torno a Adelina García y dice algo que, bueno, hay que destacarlo, que, como decía, el destino, fíjate, cómo Adelina García ganó un concurso porque su compositor favorito era Gonzalo Curiel.
0: Sí.
1: En 1941, más o menos, sí, más o menos entonces, Gonzalo Curiel fue a una gira al norte del país, y sur de Estados Unidos, con su orquesta y con Dora Luz, que era su intérprete. Se cuenta que llegando a la frontera, Gonzalo Curiel conoció a Adelina García, se enamoró de Adelina García, tuvo un romance con Adelina García, ajá, y por eso dejó a Dora Luz, con quien también tenía un romance.
0: Mira,
1: entonces Dora Luz, ajá, pues yo no sé si se quedó allá en los Estados Unidos. También ella era cantante de Chihuahua, Dora Luz.
0: Dora Luz.
1: Dora Luz Yáñez. Lo único que he podido saber.
0: De la que también hay muchos datos.
1: Nada. Uh-huh. Luego haremos unas nos imaginaremos un poco de su vida. Hay algo muy bonito, pero no quiero contarlo ahora. No lo adelantemos. Pero Adelina García, entonces empezó sus giras con Gonzalo Curiel. Uh-huh. Ella grabó varias canciones, sobre todo una que se llama Un Gran Amor, que fue la gran canción de Adelina García, aunque grabó varias y venía a México a grabar, aunque ella llegó aquí a la capital en 1944 y fue cuando ella pues inició sus presentaciones en la XEW. Sí, uh-huh. Oye, yo no quiero dejar pasar más del programa sin mandar unos saludos, porque nos está oyendo, mira, de Querétaro, una querida amiga y coleccionista, Marielena, ¿sí?, Martínez.
0: Okay.
1: De Mérida, mi amiga, que es escritora, poeta, Asmara Pereira.
0: Saludos.
1: Está Ceci, uh-huh, Margaona, oyéndonos también.
0: También gran saludo para Ceci.
1: Sí, creo que tú tienes un par de mensajes, ¿no?
0: Sí, tengo por acá también a Edgar Bennett, que está también muy pendiente del programa, y dice que estaba resguardándose de la lluvia y escuchando en su pequeño radio, dice, esa magia de la imaginación de los años 30.
1: Ah, qué bonito.
0: Y bueno, dice, pensé en la película Distinto Amanecer, en donde la fotografía y el bolero forman a la perfección el lenguaje de la melancolía. Guillermo Escamilla también nos dice, aquí estamos escuchando con mucha atención, gracias por toda la información que comparten, eso nos dice Guillermo Escamilla.
1: Bueno, yo voy a decir que la película que les recomiendo es El marido de mi novia, de René Cardona, okay. En donde es la única película, creo yo, en donde se puede ver unos segundos, 15 segundos, 20 segundos, Adelina García vivo cantando, uh-huh. Canta Un gran amor de Gonzalo Curiel, uh-huh. Entonces, no la canta completa, es una película donde están en un centro nocturno, está la orquesta y ella aparece al fondo del escenario, va cantando Ahí en mi vida, Un gran amor, se va acercando a la pantalla, baja las escaleras, se acerca a la pantalla y como que cortan la canción, entonces okay. Ni siquiera está completa.
0: De esas escenas del cine, de la época de oro del cine, que nos permite ver, que en muchas ocasiones vemos a intérpretes que no sabes quiénes son.
1: Ah, sí.
0: Porque además sí. No había créditos. En las películas no les ponían créditos.
1: No siempre ponían. Aquí sí la ponen, uh-huh. Pero ¿sí? La cortaron. Uh-huh. Y hay otra película que ahora no recuerdo cuál es, creo que es Traicionera.
0: Sí,
1: pero ahí la vi y no, resulta que no. Que no nunca había Adelina García. Aunque está su crédito, no está.
0: Quizá en la
1: no
0: edición.
1: Sale ella. Quién sabe, o a lo mejor es una de las actrices, de una de las cantantes, pero ninguna se parece a Adelina García. Y son esas dos películas únicamente. Entonces la otra sí, tuve mucho problema, a lo mejor doblaba la voz de alguien, pero no.
0: Pudo haber sido.
1: Sí, ahora, bueno, pues es una voz, como te decía, pequeña, pero mira, pequeña en el sentido.
0: Bella, acariciadora.
1: No pequeña de poca cosa, al contrario, creo que ese estilo la hace ser realmente sugerente, a mí me gusta muchísimo,
0: sí.
1: Pero lo que quiero hacer es este contraste, porque quizá ella no se imaginó con una carrera, bueno, una gran carrera, pero breve en cuanto a que se retiró muy joven, hoy quizá muy olvidada, pero quizá no se imaginaba que esta coincidencia. Vamos a escuchar una canción, es Conozco a los Dos, ¿verdad?
0: La
1: que
0: sí, vamos con Conozco a los Dos.
1: De Pablo Valdés Hernández, compositor uh-huh. de Coahuila, que se grabó, esto debe ser 1946,
0: años
1: en
0: después.
1: La marca Azteca, okay. Que fue una marca de discos de la frontera. Ahora, ¿por qué digo que es peculiar o bueno, yo diría que hasta, híjole, ya no se imaginó, en ese momento no creo, la orquesta es la de Rafael Méndez,
0: tampoco, ya son orquestas diferentes.
1: Sí, uh-huh. Esta ya es otra marca, uh-huh. Otra orquesta, yo creo que hoy tampoco ya nadie sabe quién es Rafael Méndez, es un trompetista mexicano,
0: okay.
1: Que fue uh-huh. El trompetista de la Orquesta Sinfónica de California, uh-huh. Y Los Ángeles Times, cuando murió, lo destacaron como el mejor trompetista de todos los tiempos.
0: Mira,
1: entonces Rafael Méndez,
0: todo
1: su acervo está en la universidad allá en los Estados Unidos, pero ser llamado el mejor trompetista de todos los tiempos no es poca cosa.
0: Exacto.
1: Y aún así, sus versiones, él grabó muchos, muchos discos, pero música sinfónica, y también se dedicó a esta música. Vamos a escuchar con su orquesta, muy discretamente, abran bien el oído,
0: okay.
1: Para que vean de pronto algunas frases musicales de la trompeta de Rafael Méndez, que se escondió muy bien, como un gran talento, no quiso destacar, sino más bien acompañar a la voz de okay. Adelina García.
0: Okay. Vamos a escucharlo.

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2: Y acercándonos ya al cierre de Ciudad Bolero, disfrutando esta nochecita, Pavel, de esta gran voz, de esta mujer que en verdad sorprende. Por aquí hay algunas canciones, pero hoy en verdad nos has traído todo un regalo de canciones muy, muy diversas.
3: Sí,
2: unas no conocidas.
3: Muchas no conocidas.
2: Muchas, ¿verdad? No conocidas. Sí.
3: Porque es que estos compositores, Manuel S. Acuña, Felipe Valdés Leal, dejaron sus grabaciones allá en los Estados Unidos. Aquí a México, o Lalo Guerrero, nada más llegó esa canción de Mis Ojos Me Denuncian. Realmente, la marca Columbia no tenía estudios aquí en México. Entonces, llegaban importados los discos de Adelina García. Realmente ya hasta que debuta en la W, ya se hizo presente aquí en los programas, ya fue conocida, pero como se retiró a los 31 años, en 1954, con una serie de grabaciones hechas en la Víctor, con la orquesta de Chucho Zarzosa, decidió retirar, conoció a un músico en California, se casó y bueno, pues eso que dice en su biografía, que quería ser una ama de casa, pues realmente sí. Fíjate que ese disco de despedida, después en los años 70, la 60, la RCA Víctor hizo un disco en que juntó a Adelina García con Lidia Fernández, la gran intérprete, otra gran intérprete de Gonzalo Curiel. Entonces, yo le pregunté a Lidia Fernández, le dije, oiga Lidia, están ustedes juntas en ese disco, pero ¿usted conoció a Lidia Fernández? Me dije a Adelina García, me dijo, mira, sí la conocí. Y cuando salió el disco, pensé que sería bueno ir a saludarla. La fui a buscar a Los Ángeles, California, y me recibió, pero muy secamente, como que me dio a entender que, bueno, me saludaba por compromiso, y realmente como que Lidia Fernández entendió que Adelina García quería estar lejos de todo lo que había significado. Pues el pasado.
2: ¿Qué habrá sentido? Porque déjame decirte que ese es un sentimiento de prefiero cerrar todo y no saber nada.
3: Sí.
2: Porque no dudo que en el fondo le haya dolido alejarse.
3: Sí. Y mira, estoy casi seguro.

0: que se llama Tu boca me espera.
1: Boca me espera.
0: Pero es la voz, la letra de José Antonio Zorrilla Martínez Moniz.
1: Okay,
0: es decir, el gran letrista yucateco. Uh-huh. Con eso pues despedimos a esta cantante que quisimos homenajear ahora en este segundo programa de Ciudad Bolero, Clau.
1: Despedimos este programa y a esta cantante que en verdad nos ha hecho vivir un viaje muy especial con esta hermosa voz, que como dices, esta voz pequeña, ¿no? Esta voz que te hace, te lleva así como por un mundo de terciopelo. Y que lo gozas enormemente. Sí. Y con estas canciones que hoy nos presentaste, Pavel, en verdad, qué gran regalo.
0: Pues espero que hayan disfrutado, porque yo disfruté muchísimo escuchando estos días a Adelina García.
1: Eso sí, y aquí lo disfrutamos enormemente. Y pues ya estaremos nuevamente en una emisión más de Ciudad Bolero el próximo miércoles.
0: Así es.
1: Con otra gran sorpresa de temas. Nos vamos a ir con algo muy especial, que es el bolero, ¿verdad?
0: Así es.
1: Ok. Muy bien, pues gracias, Pavel. Gracias a cada uno de ustedes por acompañarnos aquí en Ciudad Bolero. El próximo miércoles los esperamos nuevamente a las 7 de la noche para tener un viaje por el bolero. Y cerramos con...
0: Tu boca me espera.
1: Tu boca me espera, en la voz de Adelina García.

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3: Una barra de metal cayó desde un camión de carga y atravesó el parabrisas del auto de una mujer embarazada con gemelos. Iba conduciendo en la autopista 115 en la zona de Temécula. La mujer milagrosamente solo tuvo lesiones leves y los gemelos se encuentran bien. Regresaron a casa el equipo de búsqueda y rescate urbano del Departamento de Bomberos del Condado de Los Ángeles y la unidad canina, que fueron desplegados a Venezuela para ayudar en las labores de búsqueda y rescate tras dos terremotos masivos y mortales. De acuerdo con el Departamento de Bomberos del Condado de Riverside, un incendio forestal en Murrieta, en el condado de Riverside, llevó a las autoridades a emitir múltiples órdenes y aviso de evacuación mientras continúa las labores para contener las llamas del incendio denominado Volcano. El presidente Donald Trump propone entre las obras de construcción en la Casa Blanca dotarla de un millonario helipuerto, aparte de la construcción de un salón de baile al estilo de las cortes europeas, cuyo costo rondaría en 200 millones de dólares, cantidad que serían aportadas por las principales compañías tecnológicas que operan en el país. Esta es la voz de Marcia Enciso desde San Diego.
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2: Los Padres vencieron 4-1 a los Diamantes con un rally de 4 carreras en el primer inning, coronado por bambinazo de 3 carreras de Jake Cronenworth. En los disparos, el venezolano Germán Márquez se llevó la victoria con 5 sólidas entradas de una carrera sucia, mientras que Mason Miller retiró la novena entrada para su rescate número 23 de la campaña, cortando así la mala racha de los Frailes. Colombia quedó eliminada del Mundial 2026 tras caer en penales 4-3 ante Suiza en los octavos de final, luego de un intenso doble cero en el tiempo regular y la prórroga. A pesar de dominar con 15 remates al arco, la falta de contundencia y los cobros errados de Davinson Sánchez y el Cucho Hernández sentenciaron la eliminación, empañando la noche en la que James Rodríguez igualó el récord de más partidos con la selección. Suiza avanza a cuartos de final y chocará contra Argentina el sábado 11 de julio en Kansas City. Los Rockies de Colorado vencieron 4-3 a los Dodgers, dándole la vuelta al juego en un fatídico octavo inning colmado de errores de la escuadra angelina. La noche parecía histórica, luego de que Otani conectara el jonrón 300 de su carrera, siendo el primer japonés en lograr la cifra en las grandes ligas, para respaldar una joya de 9 ponches del abridor Justin Wroblewski. Sin embargo, en el octavo rollo, el bullpen colapsó, y pifias defensivas consecutivas de Miguel Rojas y Alex Freeland costaron 3 anotaciones sucias que sentenciaron la caída de los Dodgers. Argentina remontó de forma heroica para vencer 3-2 a Egipto, tras ir perdiendo por 2 anotaciones, sellando su boleto a los cuartos de final de el Mundial. Los faraones silenciaron el estadio con goles de Yasser Ibrahim y Mostafa Sico, en un duelo donde Lionel Messi incluso erró un penal. Sin embargo, el astro argentino comandó la rebelión en el cierre, asistió al Cuti Romero al 78 y firmó el empate con un zurdazo al 82, dejando la escena lista para que Enzo Fernández anotara el gol de la victoria al minuto 92. Con esta hazaña, la escuadra de Lionel Scaloni avanza a cuartos de final para medirse a Suiza este sábado 11 de julio en Kansas City. Golpe estratégico en las alturas, a Tour de Francia. Una fuga masiva de 30 ciclistas permitida por el UAE Team Emiratos sacudió por completo la clasificación general en la cuarta etapa, dejando al noruego Thorstein Train como el nuevo líder del maillot amarillo. Tras cruzar la meta con casi 13 minutos de retraso respecto a los escapados, Tadej Pogačar descendió a la cuarta posición, mientras que el ensenadense Isaac del Toro se colocó en un excelente octavo lugar general, a 8 minutos y 17 segundos de la cima. Hoy de madrugada se espera haya sido favorable la respuesta de la escuadra emiratí para recuperar el terreno perdido. 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
3: Una barra de metal cayó desde un camión de carga y atravesó el parabrisas del auto de una mujer embarazada con gemelos. Iba conduciendo en la autopista 115 en la zona de Temécula. La mujer milagrosamente solo tuvo lesiones leves y los gemelos se encuentran bien. Regresaron a casa el equipo de búsqueda y rescate urbano del Departamento de Bomberos del Condado de Los Ángeles y la unidad canina, que fueron desplegados a Venezuela para ayudar en las labores de búsqueda y rescate tras dos terremotos masivos y mortales. De acuerdo con el Departamento de Bomberos del Condado de Riverside, un incendio forestal en Murrieta, en el condado de Riverside, llevó a las autoridades a emitir múltiples órdenes y aviso de evacuación mientras continúa las labores para contener las llamas del incendio denominado Volcano. El presidente Donald Trump propone entre las obras de construcción en la Casa Blanca dotarla de un millonario helipuerto, aparte de la construcción de un salón de baile al estilo de las cortes europeas, cuyo costo rondaría en 200 millones de dólares, cantidad que serían aportadas por las principales compañías tecnológicas que operan en el país. Esta es la voz de Marcia Enciso desde San Diego.
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4: Una barra de metal cayó desde un camión de carga y atravesó el parabrisas del auto de una mujer embarazada con gemelos. Iba conduciendo en la autopista 115 en la zona de Temécula. La mujer milagrosamente solo tuvo lesiones leves y los gemelos se encuentran bien. Regresaron a casa el equipo de búsqueda y rescate urbano del Departamento de Bomberos del Condado de Los Ángeles y la unidad canina, que fueron desplegados a Venezuela para ayudar en las labores de búsqueda y rescate tras dos terremotos masivos y mortales. De acuerdo con el Departamento de Bomberos del Condado de Riverside, un incendio forestal en Murrieta, en el condado de Riverside, llevó a las autoridades a emitir múltiples órdenes y aviso de evacuación mientras continúa las labores para contener las llamas del incendio denominado Volcano. El presidente Donald Trump propone entre las obras de construcción en la Casa Blanca dotarla de un millonario helipuerto, aparte de la construcción de un salón de baile al estilo de las cortes europeas, cuyo costo rondaría en 200 millones de dólares, cantidad que serían aportadas por las principales compañías tecnológicas que operan en el país. Esta es la voz de Marcia Enciso desde San Diego.
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5: Cuando tú estás conmigo es cuando yo digo que valió la pena todo, todo lo que yo he sufrido. No sé si es un sueño aún o es una realidad, pero cuando estoy contigo es cuando digo que este amor que siento es porque tú lo has merecido.

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mujeres, y bendito es el fruto de tu vientre, Jesús. Santa María, Madre de Dios, ruega por nosotros los pecadores, ahora y en la hora de nuestra muerte. Amén. Gloria al Padre, al Hijo y al Espíritu Santo, como era en el principio, ahora y siempre, por los siglos de los siglos. Amén. Espíritu Santo, fuente de luz, ilumina nuestros corazones. Oh Jesús mío, perdona nuestros pecados, líbranos del fuego del infierno, lleva al cielo a todas las almas, socorre especialmente a las más necesitadas de tu infinita misericordia. Amén. Jesús, protege y salva a los niños no nacidos. Señor San José, aumenta nuestra fe. Que las almas de todos los fieles difuntos, por la misericordia de Dios, descansen en paz. Así sea. Y vamos a hacer las letanías.

Ave María Purísima, sin pecado original concebida. Hasta aquí hemos llegado al final del rezo del Santo Rosario, también de este espacio de Corazones Unidos. Se despide ustedes, Madre Yasmín, misionera de Jesús y de María. No sin antes les dejamos este mensaje que les llevamos a lo largo de la programación. Dios es amor y te amo.

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2: Muy buenos días, tengan todos nuestros hermanos que nos siguen a través de los diferentes medios de comunicación. Les saluda Madre Yasmín, misionera de Jesús y de María. Les damos la bienvenida en este su programa de Buenos Días, Buenas Noticias. Consagramos nuestro día, nuestro trabajo para que todo sea para mayor gloria de Dios y salvación de muchas almas. Pedimos la intercesión de nuestra Madre Santísima y del Señor San José por todas y cada una de sus peticiones y necesidades. Vamos a saludar a nuestros hermanos en Colombia, también nuestros hermanos en Ecuador, Costa Rica, Estados Unidos y por supuesto la República Mexicana. Iniciamos saludando a nuestros hermanos en nuestra página de internet www.montemaria.org. También aquellos que están a través de Facebook ya reportándose. También nuestros hermanos a través de la aplicación de Montemaría y por la 1470. Muy buenos días, bienvenidos. Iniciamos con nuestro primer segmento, que es el Santo Oral del día de hoy.
3: Padre, me pongo en tus manos. Haz de mí lo que quieras. Sea lo que sea, te doy las gracias. Estoy dispuesto a todo. Lo acepto todo con tal de que tu voluntad se cumpla en mí y en todas tus criaturas. No deseo más, Padre. Te confío mi alma. Te la doy con todo el amor de que soy capaz, porque te amo y necesito darme a ti, ponerme en tus manos. Sin limitación, sin medida, con una confianza infinita, porque tú eres mi Padre.

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2: Nuestra Señora de Chiquinquirá, patrona de Colombia. La historia de esta imagen comienza en 1563. Fue pedido a un pintor famoso de España que la pintara. Le habían pedido una imagen de la Virgen del Rosario, pero como era grande la tela, le puso a los lados a los patronos del que lo habían mandado hacer, San Andrés y San Antonio. Al llegar se puso en una pequeña capilla, pero las goteras y otras circunstancias hicieron que pronto se deteriorara la pintura y el párroco le envía a una finca de Chiquinquirá. Llega a esa finca a una mujer a trabajar como sirviente, María Ramos, y se encuentra la imagen toda deteriorada y al saber que se trata de la Virgen, la lleva a la capilla y pasa muchas horas en oración pidiéndole que le consuele por estar tan lejos de su patria y que por favor se haga más visible. Un día pasan por el lugar una india con su niño y el niño le dice a su madre que si quién es esa mujer que está tan brillante enfrente del altar. Y la india comienza a gritar y llega María Ramos y muchas otras personas y el milagro se desvanece y su sorpresa fue grande cuando al levantar el cuadro la imagen está bellamente pintada. Esto atrajo a muchas personas de toda la región y vinieron unos sacerdotes por parte del obispo a constatar el hecho y se dieron cuenta de que no había engaño y al poco tiempo llega también el obispo al clamor de las innumerables peregrinaciones y es así como pudo constatar el hecho y la bendita imagen obró muchos milagros y era llevada a los lugares en donde había epidemia de peste, muy común en estos tiempos, para detenerla. Su devoción siguió creciendo hasta el día de hoy y el 9 de julio de 1919 fue coronada como reina de Colombia. Otros santos de hoy: Verónica, Zenón, Audaz, Alejandro, Cirilo.

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2: Y así vamos a compartir la lectura del día de hoy, que es del libro del profeta Oseas. Cuando Israel era niño, yo lo amé, y de Egipto llamé a mi hijo, dice el Señor. Pero mientras más lo llamaba, más se alejaba de mí. Ofrecía sacrificios a los dioses falsos y quemaba ofrendas a los ídolos. Yo fui quien enseñó a andar a Efraín, yo quien lo llevaba en brazos, pero no comprendieron que yo cuidaba de ellos. Yo los atraía hacia mí con los brazos del cariño, con las cadenas del amor. Yo fui para ellos como un padre que estrecha a su criatura y se inclina hacia ella para darle de comer. Mi corazón se conmueve dentro de mí y se inflama toda mi compasión. No cederé al ardor de mi cólera. No volveré a destruir a Efraín, pues yo soy Dios y no hombre, santo en medio de ti y no enemigo a la puerta. Palabra de Dios.
3: Te alabamos, Señor, y el Señor esté con todos ustedes.
2: Y con tu espíritu.
3: Proclamación del Santo Evangelio según San Mateo.
2: Gloria a ti, Señor.
3: Capítulo 10, versículo del 7 al 15. En aquel tiempo envió Jesús a los 12 con estas instrucciones: vayan y proclamen por el camino que ya se acerca el reino de los cielos. Curen a los leprosos y demás enfermos, resuciten a los muertos y echen fuera a los demonios. Gratuitamente han recibido este poder, ejérzanlo pues gratuitamente. No lleven con ustedes en su cinturón monedas de oro, de plata o de cobre. No lleven morral para el camino, ni dos túnicas, ni sandalias, ni bordón, porque el trabajador tiene derecho a su sustento. Cuando entren en una ciudad o en un pueblo, pregunten por alguien respetable y hospédense en su casa hasta que se vayan. Al entrar, saluden así: que haya paz en esta casa. Y si aquella casa es digna, la paz de ustedes reinará en ella. Si no es digna, el saludo de paz de ustedes no les aprovechará. Y si no los reciben o no escuchan sus palabras, al salir de aquella casa o de aquella ciudad, sacúdanse el polvo de los pies. Yo les aseguro que el día del juicio, Sodoma y Gomorra será tratados con menos rigor que esa ciudad. Palabra del Señor.
2: Gloria a ti, Señor Jesús.
3: Por la lectura del Santo Evangelio, sean perdonados nuestros pecados.
2: Amén.
3: Escuchemos.
4: San Mateo, el evangelista, continúa con la lectura de hoy, lo que lleva dos días ya enseñándonos las catequesis que hacía el Señor a sus apóstoles de cómo tenían que evangelizar, pero también a los laicos de cómo tenían que tratar a sus apóstoles, a sus sacerdotes. Los días pasados he meditado precisamente sobre eso: ¿qué hay que pedirle a un sacerdote? Hoy va dirigido sobre todo a los sacerdotes, pero también a los laicos. ¿Qué les dice a los sacerdotes a la hora de evangelizar? Les dice: no estáis agobiados ni preocupados por los medios para evangelizar. Son secundarios. Está bien, es importante, pero son secundarios. ¿Qué es lo que de verdad importa? El amor que tú tienes en tu corazón, eso es lo que importa. Recuerdo una catequesis del Papa Benedicto en la que se preguntaba por qué aquella gente que no tenía nada, a ver, que no había televisión, ni radio, ni internet, ni YouTube, ni nada, aquella gente que era perseguida, ¿por qué aquella gente evangelizaba y por qué el cristianismo se extendía? ¿Cómo es posible que tan pronto estuviera en tantos sitios? ¿Qué tenían los evangelizadores españoles? Cuando remontaban los grandes ríos de América o subían a sus enormes montañas, cuando se jugaban la vida con tantos peligros, ¿qué tenían? ¿Tenían muchos recursos? Hay una cosa que tiene que tener siempre el apóstol, el misionero, el sacerdote. Tiene que tener amor a Dios. Este es el secreto de todo. Si tú cuando hablas no transmites lo que hay en tu corazón, se nota. De la abundancia del corazón habla la boca. Se nota. Si tú no amas al Señor, si tú no estás apasionado por amar y hacer amar al amor, pues tus palabras serán, como decía San Pablo, si no tengo caridad, aunque hable la lengua de los ángeles, seré como una campana que suena, un címbalo que retiñe. Es el amor lo que tiene que estar en nuestro corazón. Y si eso está, qué bien que tengamos muchos medios. Pero si eso no está, los medios no sustituyen aquel amor que debería de transmitir el misionero. Y por eso les dice, lo habéis recibido gratis, dadlo gratis. Porque si estás pendiente de los medios, necesitas dinero. Entonces, ¿qué estás pendiente del dinero? ¿Cuántas veces he oído quejarse a sacerdotes en Estados Unidos decir, los párrocos nos hemos convertido en administradores que estamos siempre pendientes de aumentar la recaudación? Bueno, no sé si esa queja será justa o no, pero al final corremos el riesgo de convertirnos en unos empleados de una multinacional, cuando lo que tiene que haber en nuestro corazón es esa llama de amor viva que internamente hieres del corazón en su más profundo centro, de la que hablaba Santa Teresa de Jesús. Si no tenemos esa llama de amor viva, si nuestro corazón no late con el corazón de Jesús, si no somos sacerdotes según su corazón, los medios no valen para nada. Te dedicas a buscar medios para tapar el vacío que hay en tu alma. Y se nota y lo notan. Pero también dice hoy una cosa importante el Señor a los laicos. Dice a los sacerdotes, no procuréis en la faja oro, ni plata, ni cobre, tampoco alforja. Bien merece el obrero su sustento. Eso también lo dice el Señor. A los sacerdotes les dice, no estéis preocupados por el dinero, vosotros preocupaos por amarme a mí y por hacerme amar, y yo me preocuparé por vosotros. Es exactamente lo que decía San Francisco a los primeros franciscanos. No busques el dinero, busca evangelizar. Dios se encargará de darte lo que necesitas, porque tampoco necesitas tanto. Pero el obrero bien merece su sustento. ¿Qué problema el de los laicos católicos en tantos sitios? ¿Qué problema tan grave? Porque consideran que sus sacerdotes viven del aire, que la luz de las iglesias la debe de pagar el Estado, que si hay una reparación que hacer, vendrán los ángeles a arreglarlo. Las colectas son en muchos sitios míseras. Y no porque no haya dinero, que a veces no lo hay, ciertamente, sino porque lo que no hay por parte del laico es amor. Amor a Dios y amor a su iglesia. Si nosotros no cuidamos, si los laicos no cuidan a sus sacerdotes, Entonces esos tienen que empezar a pensar en el dinero. Es decir, tienen que empezar a pensar qué van a comer mañana. O vaya problema que tenemos con la reparación del techo, o la calefacción se ha arruinado en la iglesia y hace muchísimo frío. Y al final su vida se convierte en una búsqueda de dinero para los agujeros imprescindibles. Creo que tiene que ser un trabajo de equipo, de ambos. El sacerdote tiene que pensar en Dios y en evangelizar, pero el laico tiene que pensar en atender al sacerdote, atender las necesidades de la iglesia. La madre Teresa, Santa Teresa de Calcuta, no creo que fuera una mujer que pensaba mucho en el dinero, ni mucho menos. Pero ella decía a los laicos: tenéis que dar, y tenéis que dar hasta que duela. ¿Estás dando miserias? ¿Están dando lo que te sobra? ¿O estás dando hasta que te duela? Si el sacerdote fuera un médico, un psicólogo, un abogado, un dentista, cuando tú vas a la consulta del dentista o al despacho del abogado, le dirías, buscando entre las moneditas de tu bolsillo, le darías unas cuantas moneditas al abogado y le dirías: aquí tiene usted, hermano, y tenga usted cuidado, no se lo gaste en vino. El abogado te pondría unos ojos como platos y te diría: perdone, pero mi tarifa es tanto. El abogado, el médico, el ingeniero, el arquitecto, la persona que te atiende en el supermercado, está esperando que le des tu limosna, o tiene derecho a tener un sueldo digno. Si el sacerdote se preocupa del dinero, se está equivocando. Pero si el laico no ayuda al sacerdote y no ayuda a la iglesia, también se está equivocando. Conozco muchos sacerdotes, sobre todo en países de Sudamérica, de Latinoamérica, que no tienen ni lo imprescindible. Y no porque sus comunidades sean pobres, algunos ciertamente sus comunidades son muy pobres, sino porque lo que es muy pobre es el amor que hay en el corazón de sus feligreses. Si no cuidas a tus sacerdotes, es que no te los mereces. Y si el sacerdote no se dedica a Dios, es que no está siendo un buen sacerdote. Que así sea.

0: jueves de la 14ª semana del tiempo ordinario. El Evangelio es Mateo 10, versículo del 7 al 15. En aquel tiempo dijo Jesús a sus discípulos: «Id y proclamad que ha llegado el reino de los cielos. Curad enfermos, resucitad muertos, limpiad leprosos, arrojad demonios. Gratis habéis recibido, dad gratis. No os procuréis en la faja oro, plata ni cobre, ni tampoco alforja para el camino, ni dos túnicas, ni sandalias, ni bastón. Bien merece el obrero su sustento. Cuando entréis en una ciudad o aldea, averiguad qué hay allí de confianza y quedaos en su casa hasta que os vayáis». Quiero subrayar los siguientes versículos. Al entrar en una casa, saludadla con la paz. Si la casa se lo merece, vuestra paz vendrá a ella. Si no se la merece, la paz volverá a vosotros. Si alguno no os recibe o no escucha vuestras palabras, al salir de su casa o de la ciudad, sacudid el polvo de los pies. En verdad os digo que el día del juicio le será más llevadero a Sodoma y a Gomorra que a aquella ciudad. Vemos en este Evangelio y especialmente en estos últimos versículos una teología de la misión. La misión ofrece la paz. Desead la paz a la casa a la que habéis llamado. La paz es sinónimo de la presencia del mismo Jesús. Si la acogen la paz, Jesús se quedará con ellos. Si no, Jesús retornará contigo. La misión comienza ofreciendo la paz. Esa gracia llama, pero no violenta, la libertad. El apóstol es responsable de anunciar, pero no de asegurar el resultado, ¿no? Y cuando el Evangelio es rechazado, tras haber sido claramente anunciado, entonces obviamente se acrecienta la responsabilidad de quienes lo han rechazado. Pero eso es algo entre ellos y Dios. El predicador debe de retirarse sin resentimiento, dejando el juicio en manos de Dios, ¿no? Y esa expresión que dice: si no os reciben, sacudíos el polvo de los pies al salir de la casa o al salir de la ciudad. Sacudíos el polvo de los pies. ¿No puede parecer una expresión rencorosa? Pues no, ¿eh? San Juan Crisóstomo dice que no es un gesto de resentimiento, que sacudirse el polvo de los pies no es juzgar, no es maldecir, no es vengarse, es sencillamente retirarse como un gesto pedagógico y profético. Y Orígenes, comentando este mismo gesto de sacudíos el polvo de los pies si no os reciben, Orígenes hace incluso una interpretación muy espiritual. Ese polvo que se pega a los pies representa todo aquello que el predicador pudiera llevar consigo tras convivir con quienes le han rechazado. Por ejemplo, discusiones inútiles que ha tenido, contaminación moral, apegos. Sacúdete todo eso y sigue caminando, ¿no? Sacudir el polvo significa conservar intacta la pureza del corazón del misionero. A pesar de los fracasos, a pesar de los rechazos, conserva intacta la pureza de tu corazón y sigue misionando. La bendición de Dios Todopoderoso, Padre, Hijo y Espíritu Santo, descienda sobre vosotros.
1: Y permanezca para siempre. Amén, amén, amén, amén. Y nos da tiempo para escuchar

0: nuestros hermanos de Catholic Net. Dice, sí, que haya paz en esta casa. En cuanto que saluda, shalom, la paz esté con en esta casa. Dice madre.
1: Santo, dice Santo Evangelio según San Mateo, jueves 14. A ver, ¿dónde está?
0: Sí, está bien. Mateo 10, 7 al 15, en este jueves de la 14ª semana del tiempo ordinario. Entonces ahí dice Mateo.
1: Ha grabado en su evangelio estas instrucciones que Jesús dio a sus discípulos antes de enviarlos por los pueblos a predicar que el reino de Dios está cerca. Los cristianos de toda la época han entendido que estas disposiciones no estaban dirigidas solo a ellos, sino a todo cristiano que en virtud de su bautismo es también discípulo del Maestro y enviado a proclamar su mensaje a todos los hombres. ¿Y qué nos dice este pasaje a nosotros 2000 años después? Las palabras de Jesús siguen siendo tan actuales como entonces, ya que vivimos igualmente en un mundo necesitado de testigo de Dios, que busca desesperadamente dónde está la verdad y el amor. Nosotros, apóstoles de nuestros tiempos, estamos también llamados a entregarnos gratuitamente a nuestros hermanos. En la ayuda desinteresada, el servicio franco y la donación personal sin medida. Jesucristo nos sigue insistiendo en la necesidad de no perdernos en las cosas y los métodos para que así brille la luz que llevamos en el corazón. Nos previene contra el peligro de no acumular, de no alumbrar este mundo por estar muy distraídos con nosotros mismos. El que quiere que vivamos una vida, Él quiere que vivamos una vida de amor, de paz, de alegría y de confianza en Él. Una vida de sencilla y centrada en lo fundamental. Este es el testimonio de que transforma, que convierte. Este es el estilo de vida de los primeros cristianos que cambió todo un mundo para Cristo. Al entrar en una casa, saludad. Si la casa se lo merece, la paz que deseáis vendrá a ella. Ser hombre de misión, de saludo y de paz. Hombres que llevan a Dios en los labios y en el corazón, pero sabiendo que mucho antes que las palabras es el testimonio de la propia vida, lo que convence y lo que arrastra a los demás hacia Dios. ¿Cuál es el testimonio que irradio a los demás? Sé dejar el buen olor a Cristo con mi presencia, testimonio y conversaciones, o el respeto humano puede más en mí y no soy capaz de dar este testimonio que Cristo me pide. ¿Es mi comportamiento distinto frente a Dios y frente a los demás, o soy un hombre auténtico que actúa siempre de cara a Dios?
0: Bueno, entonces nos dice, mire, qué preguntita nos hace. Bien, pues vamos a responderle a él mismo en persona. Dios es amor
1: y te ama.
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2: Bienvenidos nuevamente a nuestra programación estelar, lo más grande que tenemos, el tesoro de la Santa Madre Iglesia Católica Apostólica Romana, la Santa Misa. Dice el Señor: vengan a mí todos los que están cansados y agobiados por la carga, que yo los aliviaré. Y agradecemos la confianza que nos tienen al compartirnos sus intenciones, sus necesidades, que ahora ponemos en la presencia de nuestro Señor, que está real y verdaderamente en su cuerpo, sangre, divinidad. Y Él, que nos ha dicho: vengan a mí, aquí estamos, Señor. Dios es amor y te ama.
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0: Muy buenos días a todos ustedes, hermanos. Damos gracias al Señor nuestro Dios por todos los dones recibidos por este don maravilloso de su amor. Agradecemos al Señor en este día todos los dones recibidos, el don de la vida, el don del amor. Pedimos también por todos y cada una de las personas que con su granito de arena hacen posible esta su programación, por todos aquellos que van a cooperar con su pedido de los antojitos mexicanos este sábado, por todos nuestros colaboradores en Chula Vista. El patrocinio de la Santa Misa el día de hoy lo hace la señora Rosa Cárdenas y Marta Casillas. Pidiendo por la bendita alma del purgatorio, por su familia. También pedimos por Olivia Guerrero, Emilia Jiménez, Esperanza Villalpando, Ángela Pérez y Marina López. Pedimos por todas sus necesidades e intenciones. También pedimos por María Jaime Vargas, Olimpia Brito, Juan Francisco Martínez, don Alfredo Velázquez ofrece su granito de arena aplicado en las misas celebradas por el Padre Rayito en sufragio de las almas benditas del purgatorio. Pedimos también por José Rodríguez Aguilar, María Guadalupe Arriola, Josefina Buenos Salas, por todas sus intenciones, por la familia Meléndez Jiménez, por Roberto Madrigal y familia Castro, por sus intenciones, por el eterno descanso de Ana María Arellano, Trinidad Madrigal, Gloria Madrigal y Francisca Rangel. Estamos pidiendo también por todos nuestros hermanos que se han encomendado nuestras oraciones, por Cecilia, por su conversión, por el ánima de Moisés del Río y por las ánimas benditas del purgatorio. Por Magdalena Batres Reyes, Flor Valenzuela, Alicia Franco, Pablo Morales, Raquel Ávila, Margarita Sánchez, don Víctor Mendible, Marta Ramírez, Juana Vergara, Norma Alicia Laguer, Juanita García, por todas sus intenciones, por Karina, la recuperación de Leticia Ramos. Pedimos también por el eterno descanso de Nicandro Valadez, la señora Elena Muñiz, Antonia Murillo, Antonio Rizzo, Salvador Rizzo Murillo, José Carlos Santillán, Dick Watson, José García, Marta Calderón Ortega, Ángel Daniel Alcántara, José Morales Flores, Lourdes Eloisa Barrios, Chabelita Quintanilla, Carmen Machado Torresía, Jaime Aldoino Gutiérrez, Elvira Enciso Valdés, Héctor Quintanilla Cadello, Mincelia Nápoles de Mejía, descansen en paz. Que tengan un bendecido día en Jesús y María Santísima.
1: Muy buenos días, bienvenidos a la celebración de la Santa Misa. Pedimos por eternos cansos de Cujica Tarancón, la de Roblero, Lolita Lira, Erlinda Pérez, Margarita Montoya, Estela Cortés, Socorro Gómez de la Malí, María de la Luz Caballero, Patricio Rojas, María Eugenia Hernández Estrada, María Eugenia Herrera Hernández por su eterno descanso, Mariano Alfonso Padilla, Paula Carmona Hernández, Patricia Rojas, Marta Olmos, Eugenia Ortiz, Reina Osorio, Rogelio Hernández, Paula de Alba González, Suri Tailete Venegas Vázquez por su eterno descanso, Ladislao Serna, ponemos las intenciones, Yaritza Gisela Aguilar Estrada, Jaime Julián Aguilar Estrada, Juan Omar Ramírez Hernández, Berta Alicia Pereira Osorio por su salud, Rosa Cárdenas y familia, Karen Robles y Lilian Soto, Francisco y Claudia Pérez, ponemos a Cristóbal López, Guadalupe Bedoya Hernández por su salud, Gerardo Orozco, ponemos a Carlos Eduardo Hernández Castellanos, Anabel Ortiz Osorio en su cumpleaños, ponemos a Francisco y Claudia Pérez, conversión de Rubén Rodríguez Bustamante por la salud de Carmelita Robles, Padre Manuel Tadeo Reséndiz por su recuperación, Laura Arroyo, Jorge Leal por la salud de Jorge Martínez, Darwin Martínez, Dora Gutiérrez, Marta Vera, Néstor González, Vicky Cerón, Berenice Vázquez Sepúlveda por su salud. Ponemos también las intenciones de hacemos presentes las intenciones de eterno descanso de Manuela Frías, Arturo Villa, ponemos también el refugio de Daniela Juliana Altamira, Marian Santiago por sus necesidades, ponemos eterno descanso de Jesús Silva y Víctor Mata. Ponemos también a Luis Santiago e hijos las intenciones de Luisa Cruz y Antonio Mayorga, Ana Gerardo Hernández por su eterno descanso. Ponemos también a Vicente Alonso de la Torre, Luisa Telvina Palacios por su eterno descanso, Enrique Talmanza Hernández por todas sus intenciones, señora Isabel Pío por el eterno descanso de su esposo Alfonso Suárez, eterno descanso de Amalia Alcalá, Blanca Manasés, Laura Zapata, Rubén Valles, Rosa Zúñiga, Abigail Mora, José Ramírez, María Isabel Alcalá, Tomás Quesada, Glafir Ramelí, Ramón Agobea, Marta Reynoso, Sergio Chávez, Berta Valenzuela, Heriberto Hugo y Víctor Marrón, señora Patricia y por su familia, conversión de Miguel Chacón, por las intenciones de Leticia Navarro, Rosy Juárez, Lorena de la Torre, Maximina Dueñas, Consuelo Borjas, Juan Guerrero, Irma Marrón, Carmen Sosa, Violeta Moreno, Socorro Donati, Norma Prado, por la salud de Teresa Pérez, Luz López, por la santificación de la señora Ofelia García Rangel, María Moisés en Colima, ponemos a Mónica Alonso también en Puebla, Karina Aide Salido Montes, ponemos también las intenciones de Lupita Segura, Lecha Vargas por todas sus intenciones, Gracia Pérez Ventana en Jalisco, ponemos las intenciones de Reina Reyes por su eterno descanso. Ponemos a Elvira Juárez en California, Gisela por sus intenciones, Juan Antonio, Angélica Cortés en Jalisco, Lucía Cruz Dimas en Tijuana, ponemos también a Soraya por todas las intenciones de su corazón. Hacemos presente las intenciones de Erika Hernández en Chula Vista, California, Miguel Encinas en San Diego, California, Marta Lisa Salurio en San Isidro, California, por todas las intenciones de su corazón. Ponemos también las intenciones de Nancy Suárez en Monclova, las intenciones de Perla en Periférico, María Aurora Mezquita en Los Álamos, María Guadalupe en Tijuana, Juanita García en el Centro, Raquel en el Centro, María Luisa en La Presa, ponemos a Marita Cruz en San Diego, Débora Rojas en Vía Fontana, Alicia Guzmán Pérez en Pachuca, Hidalgo, Juanita Rojas en Zona Río, ponemos a Humberto y Alma Barajas en San Isidro, California, Perla Melgar en Periférico, Elena Jalapa, Veracruz, María Luisa en La Presa, ponemos también Carmelita Guzmán en Tijuana, Elena Jalapa, Veracruz, Alicia Guzmán, ponemos a Alma Pacheco en Chula Vista. Las intenciones de Carmen Guzmán en Tijuana, Esther en Lomas del Porvenir, Claudia Aguilar en Barajas en Tijuana, María Aurora Mezquita en Los Álamos, ponemos a Teresa Bernal en Tijuana, Sergio Hernández en Tijuana, ponemos a Alicia Guzmán Pérez en Pachuca, Hidalgo, Clara Ivette Rojas González en Tijuana, ponemos las intenciones de María Cedeño Molina, California, ponemos también las intenciones de Teddy por todas las intenciones de su corazón. Ponemos también a Aurora Méndez en Goleta, California, por todas sus intenciones, Nidia Montoya por todas las intenciones de su corazón. Y así les damos la bienvenida a la celebración de la Santa Misa.
2: Muy bien, ya estamos a jueves y ya es medio mes, no, nueve, todavía. Pues dice, misa por los sacerdotes. Ándele pues aquí viene. En el nombre del Padre, del Hijo y del Espíritu Santo.
1: Amén. Amén.
2: El Señor esté con ustedes.
1: Y con tu espíritu.
2: Con humildad, Señor, nos presentamos ante ti. Como el Hijo pródigo, hemos pecado contra el cielo y contra ti. Misericordia, Señor. Yo confieso ante Dios Todopoderoso y ante ustedes, hermanos, que he pecado mucho de pensamiento, palabra, obra y omisión, por mi culpa, por mi grande culpa. Por eso ruego a Santa María, siempre Virgen, a los ángeles, a los santos y a ustedes, hermanos, que intercedan por mí ante Dios nuestro Señor. Dios Todopoderoso, tenga misericordia de nosotros, perdone nuestros pecados y nos lleve a la vida eterna.
1: Amén.
2: Amén. Introito, Lucas 4, 18. El Espíritu del Señor está sobre mí, porque me ha ungido para llevar a los pobres la buena nueva, para sanar a los contritos de corazón y perdonar a los que se arrepienten. Gloria Patri et Filio de Espíritu y Santo, sic ut erat in principio, nunc et semper et in saecula saeclorum. Amén. El Espíritu del Señor está sobre mí, porque me ha ungido para llevar a los pobres la buena nueva, para sanar a los contritos de corazón y perdonar a los que se arrepienten. Kyrie eleison.
1: Kyrie eleison.
2: Kyrie eleison.
1: Christe eleison.
2: Christe eleison.
1: Christe eleison.
2: Kyrie eleison.
1: Kyrie eleison.
2: Kyrie eleison. Dominus vobiscum.
1: Et cum spiritu tuo.
2: Oremos. Señor y Dios nuestro, que para gobernar a tu pueblo te sirves del ministerio de los sacerdotes, concédeles perseverar en el cumplimiento de tu voluntad, para que en su ministerio y en su vida puedan buscar siempre tu gloria en Cristo, Él, que vive y reina contigo en la unidad del Espíritu Santo Dios, por los siglos de los siglos.
1: Amén.
2: Escuchemos.
3: Del libro del profeta Oseas. Cuando Israel era niño, yo lo amé, y de Egipto llamé a mi hijo, dice el Señor. Pero mientras más lo llamaba, más se alejaba de mí. Ofrecía sacrificios a los dioses falsos y quemaba ofrendas a los ídolos. Yo fui quien enseñó a andar a Efraín, yo quien lo llevaba en brazos, pero no comprendí que yo cuidaba de ellos. Yo los traía hacia mí con los lazos del cariño, con las cadenas de amor. Yo fui para ellos como un padre que estrecha a su criatura y se inclina hacia ella para dar de comer. Mi corazón se conmueve dentro de mí y se inflama toda mi compasión. No cederé al ardor de mi cólera, no volveré a destruir a Efraín, pues yo soy Dios y no hombre, santo en medio de ti y no enemigo a la puerta. Palabra de Dios.
1: Te alabamos, Señor. Respondemos al Salmo 79.
3: Ven, Señor, a salvarnos.
1: Ven, Señor, a salvarnos.
3: Escúchanos, Pastor de Israel, tú que estás rodeado de querubines, manifiéstate y despierta tu poder y ven a salvarnos.
1: Ven, Señor, a salvarnos.
3: Señor Dios de los ejércitos, vuelve tus ojos y mira tu viña y visítala. Protege la cepa plantada por tu mano, el renuevo que tú mismo cultivaste.
1: Ven, Señor, a salvarnos.
3: De pie.

0: Dominus Vobiscum.
1: Et cum spirito tuo.
0: Sequentia Sancti Evangelii secundum Mateo.
1: Gloria tibi, Domine.
0: En aquel tiempo, envió Jesús a los doce con estas instrucciones. Vayan y proclamen que por el camino que ya se acerca el reino de los cielos. Curen a los leprosos y demás enfermos, resuciten a los muertos y echen fuera a los demonios. Gratuitamente han recibido este poder. Ejérzanlo, pues, gratuitamente. No lleven con ustedes en su cinturón monedas de oro, de plata o de cobre. No lleven morral para el camino, ni dos túnicas, ni sandalias, ni bordón, porque el trabajador tiene derecho a su sustento. Cuando entren en una ciudad o en un pueblo, pregunten por alguien respetable y hospédense en su casa hasta que se vayan. Al entrar saluden así, que haya paz en esta casa. Y si aquella casa es digna, la paz de ustedes reinará en ella. Y si no es digna, el saludo de paz de ustedes no les aprovechará. Y si no lo reciben o no escuchan sus palabras, al salir de aquella casa o de aquella ciudad, sacúdense el polvo de los pies. Yo les aseguro que el día del juicio, Sodoma y Gomorra será tratada con menor rigor que esa ciudad. Verbum Domini.
1: Los tui Christi.
0: Per evangelica dicta, deliantur nostra delicta.
1: Amén.
0: A ver, chicos, vamos a ver. Si soy necio, ya me estoy cayendo por menso y por animal. Vamos a ver, ¿por qué? ¿Por qué hoy está tan pesimista el padrecito? Porque somos mensos. Díganme, de todos los que están aquí, incluyendo mis monjitas, ¿quién no es menso? Es un tambor. Así como en el circo. Pues Dios, ¡ay!, son mensos. Solamente Dios es inmenso. ¿Ya entendieron? De ahí para abajo, Nuestra Madre Santísima en su vida ahora es también inmensa. Porque dijo Mateo 5:41, sed santos como Dios es santo. O sea, sed inmensos. Ahora, veía esta frase por ahí en alguno de estos videos y decían sobre la bondad de Dios. No, chica. La hermosura de Dios. No, chica. Dios no es bondadoso. Ya hasta lo hemos hecho aquí. Dios no es hermosura. No es, perdón, no es hermoso. Es un manantial de belleza, de bondad. Es la bondad misma. Vamos a decir, Benito es un hombre muy bueno. Sí, tiene un atributo, la bondad, y más, ¿no? Pero no es la bondad misma, ese es solamente Dios. Bueno, entonces, si yo me enfermo, si yo... es porque no he sintonizado. Sí. Creo que aquí los hermanos varones me podrán entender, aunque no dudo que también las mujeres. Y esto es una mina de oro para los mecánicos. Aprovecharse de la ignorancia de la gente. Y me sorprendió cuando los Amézquita, aquí estuvo un... bueno, venían aquí muchos a Mezquita, pero la familia, los grandes, tío Juan, don Andrés, y pues sí, familia de mecánicos, pues natural que los muchachos aprenden ahí, porque están en contacto con ellos. Entonces, se va haciendo un atributo de, esas virtudes. Entonces, cuando nosotros, bueno, ya se las digo más fácil. Dime con quién andas y te diré quién eres. El que con lobos se junta, aullar se enseña. Y el que se junta con Cristo, primera parte, ya sabemos, Marcos 3:3, llamó a los que él quiso para estar con él. Pero ese fue el primer paso. Sígueme, le dice a Mateo, y dejando su interés humano, su trabajo, le siguió. Entonces respondió a eso. Pero el estar con él hasta llegar a Juan capítulo 6, versículo 52. Entonces, sí, ¿verdad? Y luego llegamos al culmen, Gálatas 2, 19, 20, ¿no? Ya no vivo yo, es Cristo que vive en mí. Bueno, volvamos otra vez a Juan 6, 52. En verdad, les digo, si no comen la carne del Hijo del Hombre y no beben su sangre, no tendrán vida en vosotros. El que come mi carne y bebe mi sangre tiene vida eterna, no vida simplemente, no como un alimento temporal, no, sino un alimento eterno. Entonces vayan y anuncien, dice aquí, vayan y proclamen por el camino que el reino de los cielos se acerca, que se acerca el reino de los cielos, que se acerca la vida eterna, la puerta de entrada a todo ello. Ay, chicos, hay un librito así de chiquito y tiene más fotografías que letras. Un clásico. El Principito. Ah, no, no, ese es buenísimo, es buenísimo. No, otro chiquito. Juan Salvador Gaviota. Tiene más fotografías que letritas. Pero, pues es una alegoría a Jesús. Él es Juan Salvador. Y por ahí una gaviota medio locochona, que es Pedro Gaviota. Y todos le llaman loco a Juan Salvador porque quiere perfeccionar el vuelo y hacer un tornillo, ¿verdad? Un serpentín en caída libre y no tocar el mar sino levantarse. Bueno, toda la aventura ahí. Mientras que las otras a veces dicen, está loco, nadie ha hecho eso, ¿cómo es posible? Este no es. ¿Por qué? Porque amanece y las gaviotas se empiezan a volar, a correr, siguiendo a los barcos pesqueros, y en lo que pues ya cogen la pesca y tiran los peces malos o los devuelven al mar, pero ni llegan al mar porque las gaviotas, así, nada más eso. Nacer, crecer, reproducirse y morir. Y este no, tiene otro objetivo. Dice, no, esto no es para mí. Bien, pero hay un momento en el que ya trasciende todo eso. Y llega a un lugar, diríamos, una cuarta dimensión. En la cual, pues, ya es el pensamiento. Está aquí y aparece allá, y aparece allá, y aparece allá. Ah, sí. Por la calzada de Maús, un peregrino iba conmigo. Con razón nuestro corazón latía cuando veníamos a la vista de Maús. Pero en cuanto llegaron y él partió el pan, ¡ploc! Ah, ya ven la analogía, ¿verdad? Con Juan Salvador Gaviota. Y les concedió, ¿verdad?, aprender de él personalmente y en persona, como después va a ser Pablo. Saulo, Saulo. Pero ya está sobre lo humano simplemente, aunque lo humano es perfecto en cuanto que Dios lo creó con un objetivo, con un propósito, ser Él. Pero lo podía hacer plin y ya está. No. Participación. Y esto en una proactividad. Y de acuerdo a los talentos que nos dio. 5, 2, 1. Pero siempre responder a eso con esta proactividad. Bien, entonces estar con Él, pero luego comerle a Él para ser Él. Y ya decíamos, ¿no?, que Él nos eleva a Él, no nosotros, sino Él nos eleva a Él. Entonces, queridísimos hermanos, como les digo, ay, chamacos, no tienes por qué estar enfermo. El Señor dice, no tengan miedo. El Señor nos permite y nos pone ciertas dificultades desde bebé. Empieza, ven, y el bebé ahí. Pero no le va a resolver todo, porque si no, no crece. Entonces, a ver, hazle así, síganme, dice el Señor, síganme. Señor, ¿cómo vamos a, dice Felipe, no, primero Tomás, ¿cómo vamos a ir? Juan 14. No sabemos el camino, yo soy el camino, la verdad y la vida. Entonces, uy, ahora sí que estamos remensos o más mensos. ¿Por qué? Tienes todo para ser Él, todo. Salus hominis, la salud o la salvación de los hombres. Pues esto es lo que tenemos que ejercitarnos. Primero en nosotros mismos y luego en los demás. Hace tiempo les hablaba de Raimundo Palma. Y entonces descubría en este testimonio de José Luis Camacho, mundodesconocido.es, uno de los youtubers más viejos, ¿no?, de los más viejos. Y en ese programa, ¿no?, y presentó este chaparrito, Ray Palm, y el poder que tiene en sí mismo cuando se accidenta, se lastima la columna, las lumbares. Y el médico así fríamente le dice, jamás vas a caminar. Sí, niño todavía. Y le dice, así como nosotros, ¿cuánto apuesta que sí? $5, que me imagino que era muchísimo dinero, $5. Entonces apostó bien. Y él empezó a pensar en su columna vertebral. Primero, nadie ama lo que no conoce. Entonces, déjame conocer mi columna vertebral. Y pensando en cada vértebra lumbar, que son las más frágiles, bueno, también las cervicales, ¿verdad?, están flotantes, pues logra restaurar sus vértebras, si me entienden. Y me acordé de mi mamá, que le encantaba, y yo un día que veníamos de la escuela primaria pasando un campo, sí, primero salía Porfirio Cadena, el ojo de vidrio, córrale, ya va a acabar. Y llegábamos a casa, prendía un radiecito de aquellos de bulbos, y pues a veces no quería, y un guacamayazo así como los que necesita Benito, ¡plac! Y ya, ¡Calimán! El hombre increíble. Bueno, y ahí estábamos atentos en lo que comíamos, lo llevamos a Calimán. Serenidad y paciencia, Solín, mucha paciencia. Quien domina la mente, lo domina todo. Y uf, tantas aventuras, unas fabulosas, ¿no?, del conde Bartolt. Tururururum, turum, tururum, turururururururururururururururururururururururururururururururururururururururururururururururururururururururururururururururururururururururururururururururururururururururururururururururururururururururururururururururururururururururururururururururururururururururururururururururururururururururururururururururururururururururururururururururururururururururururururururururururururururururu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así. Pero, wow, radionovela mexicana, muy buena, Isidro Olase, el autor. Pero esas palabritas clave, dice, el miedoso muere dos veces. Está muriendo. Y el Señor, ¿por qué nos dice, no tengan miedo? Porque el miedo te lleva a confundirte, a desviar. Sí, no, no, no, no. Entonces, vencer el miedo. Miedo a lo desconocido, siempre. Pero enfréntalo. Y entonces, he tenido yo también mis momentos y paso cada rato, pero ¿se acuerdan del viejito que me dijo cuando mi primer trabajo? Dice, ah, yo cuando tenía su edad fui a pedir trabajo en un taller mecánico, pero apenas ya había carros. A ver, muy, muy, dijo el maestro, mira, te doy una hora y me dices cómo funciona este motor. Bueno, principio frente a él. Este motor lo hizo un hombre. Yo soy hombre. Luego entonces yo puedo saber. Cuando inicié Misiones de Jesús y de María, había un fraile por ahí que fue a predicar en un lugar. Entonces teníamos ya esta inquietud, o yo tenía la inquietud de una comunidad que pues acogiera este espíritu de oración para la predicación a través de todos los medios disponibles. E invité a este fray, ya muy grande, ya grande, pero... Entonces, oh, pues, ahorita les digo, tan menso era el gordito, ese gordito panzón, religioso, de mucha experiencia. Entonces, le invité y tuve que subir al segundo nivel, algo. Y en lo que iba subiendo, dijo el gordito este barrigón, dijo, el padre tiene miedo. Y yo escuché. Y no me digan que tengo miedo, porque... Órale, a ver si es cierto. Y en eso es lo que me ¿cómo dicen? Me enciende. Vamos a ver. Acuérdense de lo que me dijo mi papá, carpintero, tectón. Mira, a la madera se le busca el hilo y a los tarugos la cara. Claro, me dijo con la palabra apropiada, científicamente, literalmente objetiva. Sí, tanto con P. Y entonces, ah, pues esto sí. Entonces, y dije, ah, bueno. Terminando ese momentico, bajo y... Ah, entonces, ¿qué, hermanos? No, es que, pues mi mamá ya está muy grande y me dieron permiso en la comunidad para estar con ella, acompañarla. Y nada distinto, aquel padrecito, ay, era tan espiritual que dice, un padre nuestro bien rezado y se muere ese perro. Pero el perro no respondió al amo cuando le dijo el superior, necesitamos que nos ayude en otro país. Ay, nuestro padre, con su vocecita así de, ay, nuestro padre. Yo le pediría que reconsiderara, porque mi mamita ya está muy grande. Y... Entonces sí, se la sacó por ahí, porque hay unos que son bien buenos, son como... como pescado, no sé, de esos que lo agarras y se te escurre, así que es baboso y así. Y entonces le dije a una persona hace 95 días, bueno, esta va a ser la cosa. No, no, sí, sí, sí. Ay, qué sé yo, qué bien melosita. Dije, no, espérate, de ese ya me la han hecho mucho. Cuidado de palabras melosas, dice la Sagrada Escritura, porque son traidores. Nomás dicen, pero no hacen. Ándele, pues, entonces, bien, está bien. Pase a la izquierda, pase a la derecha, ¿sí? Y, etcétera. El miedo no te lleva a nada. Pero si tú sabes con quién estás, cuando uno chamaquito, ¿no?, y un grandulón se te pone al tiro y dices, no, espérate ahorita, espérame tantito, mi carnal chido. Eso hizo mi hermano, el único que me vive. Estaba chiquito y... Y entonces, yo, se llama Aurelio, pero yo le puse José. Había un cuentito de esos, el payo se llamaba. Y entonces, sí, dice el Moique. Entonces, mis amigos, tengo a Jesús, María y San José. Pues un día ahí en la esquina, en la tienda de la esquina, pues no sé qué les pasó, ni sé qué pasó, discusión. No, hombre, que se me tiran a los guacamayazos. Y pues órale, entrale. Y mi hermano Aurelio, José, le entró a los guacamayazos, estaba chiquitín y pues también. Dice, uno por uno, hijo de su madre, y mi carnal les pone. Pues él me veía pues más grande y pues ya sabía meter las manos. Y entonces, uno por uno y mi carnal se los surte a todos. Así cuando uno, pues, tienes un amigo, un hermano grandote, entonces, pues, a ver, entrale. Ahora yo sé. Yo estaré con ustedes todos los días hasta el fin del mundo. Ándale, pues. Y cuando viene la angustia, la ansiedad, el miedo, el no sé, respira hondo. Ya contaminé el ambiente. ¿Quién te respalda? ¿Quién, como dicen, cuando pides un trabajo, quién te recomienda, no? Pues nada más ni nada menos que Dios. Entonces, lo que Dios me ha permitido hacer, o yo he dejado que Él actúe en mí, pues ha sido Él. Pero la clave está en ese Gálatas 2, 19, 20. Ya no vivo yo, es Cristo que vive en mí. Entonces, ese es el objetivo. Cuando lleguen a un lugar, saluden, shalom, la paz esté en esta casa. Entonces, si yo soy casa de Dios, 1 Corintios 3, 16, ¿no sabéis que sois templos vivos de Dios? Ah, caray, a ver, como dijo el McAlfi, caray, caray, caray, ya tiene días que no lo veo. Pero fíjense, aquí en el capítulo 3 está más emocionante. ¿No sabéis que sois templo de Dios y que el Espíritu de Dios habita en vosotros? ¡Wow! Sois templo y que el Espíritu Santo habita en mí. ¡Wow! Si alguno destruye el templo de Dios, Dios le destruirá a él, porque el templo de Dios es sagrado y vosotros sois ese templo. Hemos aprendido también que mi alma, mi ser, mi espíritu está aquí, atrás de este hueso que se llama esternón, y es una glándula pequeña, timo. Y que en la medida en que yo estoy en Él, es lo que brota de mí, porque de mí no sale nada. Cuando el demonio me ha dicho, tú no me vas a sacar, pues la verdad, pues no. Pero en el nombre de Jesús, que está aquí, fuera, pelas. Y entonces, Martín, o sea yo, ahora no vino el otro. Martín, muchas cosas te preocupan, siendo una la más importante. ¿Cuál es? María escogió la mejor parte. Y nadie se la quitará. Ah, no solamente estar con Él, Marcos 3:13, sino estar en Él. Escuché un testimonio. Una persona dijo, ¿usted cree, padre? O estaba madre de él también. que una familia quiso pues darles lo mejor a los hijos, así, que estudien en escuelas católicas. Y no saben con lo terrible que son las escuelas católicas. Bueno, bueno, porque te vacunan contra Dios. Y así pasó. Kinder, primaria, secundaria, prepa. Ese instituto tenía prepa. Sí. Y todo muy bien, misa, no sé, cada 8 días, no sé, y la confesión, todo lo que hacen. Y los niños ahí con cara de aburridos, porque quien da la catequesis, pues una monja más aburrida que una piedra en el camino, me enseñó que mi destino era, no, esa es otra. Y entonces, cuando entró a la universidad, no, hombre, compadre, viva la independencia, se destrampó. Y entonces, ay, ay, ay, también quebra. Pero dentro de la formación, mal que bien, pues alguna monjita por ahí le atinó prepararse para la consagración al Inmaculado Corazón de María. Y bien, y está ya en su rebeldía y todo eso, se empezó a tomar con las amigas. Ya saben que yo creo que era en aquel tiempo, sí, güey, y no, güey, hasta las chamacas universitarias con el güey por todos lados, ¿no? En fin. Pero en eso también no faltó pues entrar en cosas ya más acá. Pues resulta que quizás empezó con la ouija y mira y que yo sé. Me han tocado. Y entonces, pues se fue metiendo y llegaba un momento que tenía que, pues sí, consagrarse a eso, a iniciarse ya como Brujilda. Ya le quería tumbar el puesto a Ermelinda Linda, ¿no? La de los cuentitos, y ¿cómo se llama? Aniceto Bojorques también ahí, de la Bondojo, chale, ahí una bruja bien chida. No estaba tan fea. Y entonces, pues, ¿qué estaban haciendo? Desde tengo 2, 3 testimonios. Pues estaban ahí toda la cosa. Y el Brujildo mayor, el que estaba ahí, le dijo, por favor, salte. Y ella se quedó así. Bueno, ¿por qué? Yo quiero ser eso. Brujilda también. No, no, no, vete. ¿Se acuerdan del médico Jesús que decía por la foto que veía el aura? Bueno, pero este hombre pues le dijo, vete porque no puedo. ¿Sí? ¿Y por qué no? Porque la señora no te deja. La señora. Ay, papá, está iré nomás. Es que no me consagré a la Virgen. Le dije que amigos humanos prácticamente no tengo, prácticamente. Son conocidos, incluso aquí hasta Lupita Tamayo, don Lupita Parra. Y que el Benito, no, hombre, tampoco. Que el Moisés, lo queremos mucho, pero no. No pueden ser mis amigos. Juan 15, 13. Ay, chicos, con ustedes me hacen sacar la dominguera. Entonces, ¿cómo puedo saber si es mi amigo? Este es mi mandamiento, que se amen los unos a los otros como yo los he amado. Nadie tiene mayor amor que el que da su vida por sus amigos. Vosotros sois mis amigos, pero si hacen lo que yo les digo. Para ello, a ver, Benito, examen rápido, saque una hoja de papel y un lápiz, escriba. Lucas 14, 26. Desprendimiento. Tantito. Total. E inmediato. Por eso en el asunto que les digo que tengo, ayúdenme a orar por esta situación, 95 días. Y entonces dije, bueno, pues ¿dónde está? Si Lucas 14, 26, inmediato, desprendimiento. ¿Cuándo se salvó Moisés, tú, Moy, 5 y medio? ¿Cuándo lo entregamos? ¿Cuándo lo entregamos? Si no lo entregamos, ya estuviéramos ahorita, ya hasta el novenario y el... Sí. El que busca su vida la pierde, pero el que lo entrega, Señor. Así decían de una personita con su bebé. Y fue así al templo, a la iglesia, decimos, y se lo puso ahí enfrente. Señor, aquí está, no es mío, es tuyo, tú sabes. Si me lo dejas o te lo llevas. Y el bebé se salvó. ¿Se dan cuenta? ¿Por qué te angustias? ¿Por qué te... por idiota, por animal? Bueno, los animales son instintivos. La perrita o el perrito ese que ahora, cómo me da ternura, veo su expresión así con sus ojitos así. Y su bebé ahí lo salvó, lo rescató. Y ha habido, dijimos, angelitos de cuatro patas. Entonces, ¿qué es lo que me falta? Dejar entrar a Jesús. Y así nos marca también a nosotros. Vayan. Y donde los dice, cuando entren en una ciudad o en un pueblo, pregunten. Pero dice que no lleven ustedes cinturón, monedas de oro o plata o cobre. Ya parecen olimpiadas, ¿no? No lleven morral para el camino, ni dos túnicas, ni sandalias, ni bordón, porque el trabajador tiene derecho a su sustento. Hay parecitos que se dedican a hacer dinero y lo hacen muy bien. Por ahí hay unos. Dice, cuando entren en una ciudad o un pueblo, pregunten si hay alguien honorable. Hospédense en esa casa hasta que se vayan. Al entrar, saluden, que haya paz en esta casa. Y si aquella casa es digna de la paz de ustedes, reinará en ella. Si no es digna, el saludo de paz de ustedes no les aprovechará. Este muñecazo. Si fuera aquel chamacón de aquella colonia pobre de allá, vecino de Benito, y yo en la casa alemana, en la Vasca Duqueroa, no, pues no tuvieran esta dicha de conocer este muñecazo. Como yo tuve la dicha de conocer y aprender del padre Emiliano Tardís, siervo de Dios, próximo a recibir el reconocimiento de beato, pero ahí va. Entonces, esta

esta gracia les va a aprovechar en la medida en que recibo a un enviado de Dios. Pero, dice, y usted es el rey de la paz, digno. Y si aquella casa es digna, la paz de ustedes reinará en ella. Y si no es digna, el saludo de paz de ustedes no les aprovechará. Y si no lo reciben o no lo escuchan sus palabras, al salir de aquella casa o aquella ciudad, sacúdense. ¿Sabes qué? Y así a veces, ay, compadre, ahí Mario y Silvia, años, años, bueno, aquí nada más 30 años. Y de perico perro no pasan. Padrecito, ay, no han abierto la puerta a Dios. Ray Palm. Quizás no tenía cultura religiosa, pero tenía convicción de que él podía arreglar su columna vertebral. ¿Ya se acordaron? Y esto porque yo tengo también la gracia de la confirmación. ¿Qué recibí en la confirmación? Dice, por la imposición de manos, una señal en la cruz, digo en la frente. Recibe el Espíritu Santo, ¡pah!, un cachetadón. La paz esté contigo, dijo el obispo. Yo ni me acuerdo porque era un bebé. Pero tengo esto. Ah, lo que sí me acuerdo fue que en 13 de diciembre de 1984 en la Basílica de Guadalupe, frentito a la Virgen, así, ahí a la Santa Madre de Dios, y dijo al sacerdote, pídanle un regalo. Y luego el obispo Luis Mena Arroyo, en paz descanse, fue diaconado y presbiterado el que me dio. Y ya pasan todo, creo que es en Soledad, porque pues más nada no. El que da el Espíritu Santo es el obispo. Pero sin embargo, pues yo agachadito y ahí me ponían las manos en la cabeza, y nada más, sin decir palabras. Y en un momento algo sentí, dejen decir la palabra, no es la más correcta, pero sentí cuando unas manos sacerdotales se pusieron en mi cabeza. A ver si te acuerdas, Benito. Y abrí los ojos y vi unos tenis negros con la suela blanca. Unas babuchas, unas de... Y entonces, de todos los sacerdotes, era un sacerdote loco, Alejandro García Durán, alias el Chinchachoma. No se me olvida. Pues los demás, algunos quizás con mucha devoción, pero el obispo y Chinchachoma. Habíamos trabajado juntos con los chavos banda allá en Chalco. Chaleñero. Y había tres grupos, tres bandas grandes, los Ramones y los quién sabe qué. Y este tan florido para su lenguaje como yo, y el más santo, el padre Tiscarreño, también trabajaba con los jóvenes. Tengo el poder de Dios, pero no es para mí, es para ustedes. Pero si tú no abres la puerta, será muy santo, entre comillas, el Padre Rayito, pero no podrá hacer nada. Por eso en Nazaret, cuando regresó del desierto, Lucas 4, 18, 19, como era su costumbre, le dieron el libro, el rollo, y leyó: el Espíritu de Dios está sobre mí porque me ha ungido, confirmación. Sí, y para anunciar la buena nueva a los pobres, liberar a los cautivos y devolver la vista a los ciegos, liberar a los oprimidos y proclamar el año de gracia. Esto que acaban de escuchar se cumple hoy. Se cumple hoy. ¿Cuándo te vas a desatar, Moisés, sonso animal? Ya. No, es que tengo miedo.

0: templo. ¿Sí? Entonces, ¿qué le pasa a esta persona? Suéltate, suéltate. Eso es, y te vas a llevar tanta sorpresa. Ahorita, bueno, yo estoy pasando por una prueba, unas situaciones que les he compartido, aunque sea medio. Pero si esto es de Dios, ¿para qué te preocupas? No pasa que me den un guacamayazo y ponga, ay, favor que me hace. Hay un testimonio muy, muy lindo de una mujer. Lo presenta de Guadalajara, ¿cómo se llama el canal? Radio María, algo así. Y presentan a esta mujer, me emocionó mucho. La secuestran, están ahí. Y el Tecate, había un, no, ese es de Juan Bosco, pero había un, y la tienen, y siempre con los ojos cerrados. Y ellos van viendo que no es mala toda la cosa. Después el mero mero se acerca en la madrugada y le dice, señora, enséñeme a rezar. Bueno, ya no se las cuento, pero está buenísimo. Cuando le dice, te voy a matar, dice, no, tú no me vas a matar, porque solamente Dios me puede quitar la vida. Y si Dios quiere recoger mi vida por lo que tú puedas hacer, ese abandono, ese abrirse, ¿sí? Pues resulta que le liberó. La vamos a liberar, toda la cosa. Y resulta que quien le había mandado secuestrar era muy cercano a ella. Por ahí pasa, así sucede. Y entonces se entera con dolor y sorpresa que aquellos que le quisieron hacer un daño así de grande, pues aparecieron muertos. Tres puntos, no podemos juzgar, pero su confianza en el Señor. In nomine Patris et Filii Spiritus Sancti. Amén. Y viva Cristo Rey. Y viva la Virgen de Guadalupe. Y viva nuestra verdadera y auténtica Iglesia Católica.
1: Pero las intenciones de Olimpia Brito en Chula Vista, California, por todas las intenciones de su corazón. Hacemos presentes las intenciones de Marcos y Alicia Ayala y Carlos Chávez. Para las intenciones de familia Ruiz Montero y Ruiz Monroy, ponemos también las intenciones de Elena Rizzo. Por todas y cada una de las intenciones de su corazón, ponemos las intenciones de Cristina en San Diego, California. María Guadalupe en Tamaulipas. Ponemos todas sus intenciones. José Javier en Tampico. Ponemos también a Lisa Lee en Montreal, Canadá. Jonathan por su necesidad. Alfonso Lee en Chihuahua. Isabel Castro en Chula Vista. Ponemos las intenciones de Graciela Juárez en El Cajón. Ponemos también Juan Antonio y sus necesidades. Norma Galván en Chula Vista, California. Ignacio Pecho Contimano. Ponemos a Erika Hernández en Chula Vista. Miguel Encinas en San Diego. Marta Alicia Solorio en San Isidro, California, por todas las intenciones de su corazón. Ponemos a Marcela Juárez por sus intenciones. Ponemos también las intenciones de Luz María Quena, 3 de octubre. Viendo por todas las intenciones de su corazón, ponemos a María Padilla. Juan Martínez, ponemos también las intenciones de María Padilla, Irma Jiménez, Clara Charocan por sus necesidades, Rosy Cruz, las intenciones de Rosideras, ponemos también a Castro Cuña, las intenciones de Verónica Guadalupe Espinosa, ponemos a Isabel Marengaño Dávila en Perú.
0: Oren, hermanos, para que este sacrificio mío y suyo sea agradable a Dios Padre Todopoderoso.
1: El Señor recibe tus manos este sacrificio para alabanza y gloria de su nombre, para nuestro bien y de toda su santa iglesia.
0: Bueno, no tengo a quien decirle, a ver si es cierto. Bueno, pues a ver si es cierto. A ver si es cierto. En Jesús puse toda mi esperanza. Señor Dios, que has querido que los sacerdotes estén al servicio de tu santo altar y de tu pueblo, concédeles por la fuerza de este sacrificio que su ministerio te sea siempre grato y dé frutos permanentes en tu iglesia por Jesucristo nuestro Señor.
1: Amén.
0: El Señor esté con ustedes.
1: Y con tu espíritu.
0: Levantemos el corazón.
1: Lo tenemos levantado al Señor.
0: Demos gracias al Señor nuestro Dios.
1: Es justo y necesario.
0: En verdad, justo y necesario es nuestro deber y salvación darte gracias siempre y en todo lugar. Señor Padre Santo, Dios Todopoderoso y Eterno, pues por amor creaste al hombre y aunque condenado justamente, lo redimiste por tu misericordia, por Cristo Señor nuestro. Por él, los ángeles y los arcángeles y todos los coros celestiales celebran tu gloria unidos en común alegría. Permítenos asociarnos a sus voces, cantando humildemente tu alabanza. Santo, santo, santo, es el Señor Dios del universo. Llenos está en el cielo la tierra de tu gloria. Hosana en el cielo, bendito el que viene en nombre del Señor. Hosana en el cielo. Padre misericordioso, te pedimos humildemente por Jesucristo, tu Hijo nuestro Señor, que aceptes y bendigas estos dones, este sacrificio santo y puro que te ofrecemos ante todo por tu Iglesia Santa y Católica, para que le concedas la paz, la protejas, la congregues en la unidad, la gobiernes en el mundo entero con tu servidor el Papa León, nuestro obispo Mario Nicolás, y de todos los demás obispos que fieles a la verdad promueven la fe católica y apostólica. Acuérdate también de tus hijos, la familia López García, García López. Ay, mira, nada más se cambiaron, uno para allá y otro para acá. Señor, también por la salud de Ulises Iván Rojas. Ándale, el Moisiete. Pásenle, a ver si oyó la prédica hoy, a ver, ¿cómo? ¿Qué un nerviosillo ahí, cualquier cosa? Ay, Señor, pues también por el Moisés, el 6. Señor, por, dice, Saide Villegas Rivas. Ah, bueno. Ay, pues creo que la prédica iba por ahí. Ándale, Saide, no te hagas... Ándale, Saide, no te dilates. Señor, danos Espíritu Santo. Amén. Amén. Amén. Amén, diga. Amén, digo. Señor, todos mis hermanos aquí reunidos a través de la 1470, Señor, a lo mejor les cae el 20 alguno. Y también en redes sociales, Señor. Mira, pobrecitos, están ahí todos, pollitos, cuando se van a morir. Danos Espíritu Santo por todos los aquí reunidos, cuya fe y entrega bien conoces por ellos y todos los suyos, por el perdón de sus pecados y la salvación que esperan. Te ofrecemos y ellos mismos te ofrecen este sacrificio de alabanza a ti, eterno Dios vivo y verdadero. Reunidos en comunión con toda la Iglesia, veneramos la memoria ante todo de la gloriosa siempre Virgen María, Madre de Jesucristo nuestro Dios y Señor, la de su esposo San José, la de los santos apóstoles y mártires, Pedro y Pablo, Andrés, Santiago y Juan, Tomás, Santiago, Felipe, Bartolomé, Mateo, Simón y Tadeo, Lino, Cleto, Clemente, Sixto, Cornelio, Cipriano, Lorenzo, Crisógono, Juan y Pablo, Cosme y Damián, y la de todos los santos por sus méritos y oraciones. Concédenos en toda tu protección, por Cristo nuestro Señor. Acepta, Señor, en tu bondad esta ofrenda de tus siervos y de toda tu familia santa. Ordena en tu paz nuestros días, líbranos de la condenación eterna y cuéntanos entre tus elegidos por Cristo nuestro Señor. Bendice y santifica esta ofrenda, Padre, haciéndola perfecta, espiritual y digna de ti, que se convierta para nosotros en el cuerpo y la sangre de tu Hijo amado Jesucristo nuestro Señor. 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A te de un Padre sumo, omnipotente, tibi, grasa, jens, benedixit, freidit, delitque, discipulis suis, dicens, accipite, dicens, agens, benedixit, freidit, delitque, discipulis suis, dicens, accipite, manducate, ex hoc omnes, hoc es enim, corpus meu.
1: Señor mío y Dios mío.
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1: Señor mío,
0: Jesús, Jesús, Jesús, Jesús. Este es el sacramento de nuestra fe.
1: Anunciamos tu muerte, proclamamos tu resurrección. Ven, Señor Jesús.
0: Por eso, Padre, nosotros, tus siervos y todo tu pueblo santo, al celebrar este memorial de la muerte gloriosa de Jesucristo, tu Hijo nuestro Señor, de su santa resurrección del lugar de los muertos y de su admirable ascensión a los cielos, te ofrecemos, Dios de gloria y majestad, de los mismos bienes que nos has dado, el sacrificio puro, inmaculado y santo, pan de vida eterna y cáliz de eterna salvación. Mira con ojos de bondad esta ofrenda y acéptala como aceptar los dones del justo Abel, el sacrificio de Abraham, nuestro padre en la fe, y la oración pura de tu sumo sacerdote Melquisedec. Te pedimos humildemente, Dios Todopoderoso, que esta ofrenda sea llevada a tu presencia hasta el altar del cielo por manos de tu ángel, para que cuando recibimos el cuerpo y la sangre de tu Hijo al participar aquí de este altar, seamos colmados de gracia y bendición por Cristo nuestro Señor.
1: Amén.
0: Difuntitos, acuérdate también, Señor, de tus hijos, pues tantos venezolanos, Señor, ay, ay, ay, ay, ay, ay, ay, las ánimas benditas del purgatorio por el eterno descanso de Jorge Carlos García, Pedro Jaimes, Señor, las ánimas que nos vienen a pedir oración, dale, Señor, el eterno descanso.
1: Y los que para llorar los perpetuos.
0: Descansen en paz.
1: Así sea.
0: Y ahí entregamos todo, todos los, a, las almas que Dios nos permitió servir y no lo hicimos. Ahora pedimos porque vayan a la presencia de Dios. Todos los que nos han precedido con el signo de la fe y duermen ya el sueño de la paz. A ellos, Señor, y a cuantos descansan en Cristo, concédeles el lugar del consuelo de la luz y de la paz, por Cristo nuestro Señor. Amén. Y a nosotros, pecadores, siervos tuyos, que confiamos en tu infinita misericordia, admítenos en la asamblea de los santos apóstoles y mártires. Juan el Bautista, Esteban, Matías y Bernabé, Ignacio, Alejandro, Marcelino y Pedro, Felicitas y Perpetua, Águeda, Lucía, Inés, Cecilia, Anastasia, Carlos, Acutis, Joselito, y de todos, me faltó María Goretti, adolescentes, y todos los santos, y acéptanos en su compañía, no por nuestros méritos, sino conforme a tu bondad, por Cristo, Señor nuestro, por quien sigues creando todos los bienes, los santifica, los llenas de vida, los bendices y los repartes entre nosotros. Por Cristo, con Él y en Él, a ti Dios Padre Omnipotente, en la unidad del Espíritu Santo, todo honor y toda gloria por los siglos de los siglos.
1: Amén.
0: Fieles a la recomendación del Salvador y siguiendo su divina enseñanza, nos atrevemos a decir: Padre nuestro que estás en el cielo, santificado sea tu nombre, venga a nosotros tu reino, hágase tu voluntad en la tierra como en el cielo, danos hoy nuestro pan de cada día, perdona nuestras deudas como también nosotros perdonamos a nuestros deudores. No nos dejes caer en la tentación. Líbranos del mal, líbranos de todos los males, Papa Dios, y concédenos la paz en nuestros días, para que, ayudados por tu misericordia, vivamos siempre libres de pecado y protegidos de toda perturbación, mientras esperamos la gloriosa venida de nuestro Salvador, Jesucristo. Tuyo es el reino, tuyo el poder, la gloria por siempre. Amadísimo Jesús, Señor mío, Dios mío, tú dijiste a tus apóstoles: la paz les dejo, mi paz les doy. No tengas en cuenta nuestros pecadotes, sino la fe de tu iglesia. Y conforme a tu palabra, concédele la paz y la unidad. Tú que vives y reinas por los siglos de los siglos.
1: Amén.
0: Pax tecum.
1: Et cum spiritu tuo.
0: El cuerpo y la sangre de nuestro Señor Jesucristo, unidos en este cáliz, sean para nosotros alimento de vida eterna. Agnus Dei qui tollis peccata mundi, miseris. Agnus Dei qui tollis peccata mundi. Agnus Dei qui tollis peccata mundi. Señor Jesucristo, la comunión de tu cuerpo y de tu sangre no sea para mí el motivo de juicio y condenación, sino que por tu piedad me aprovecho para la defensa de mi cuerpo y como remedio saludable. Eche años de ella. Eche quitolis peccata mundi. Domino non su digno su tintre su tectum meum sectantum di verbo sanabitur anima mea. Domino non so digno su tintre su tectum meum sectantum di verbo sanabitur anima mea. Señor, no soy digno de que entres en mi casa, pero una palabra tuya bastará para sanar. Cuerpo y sangre de Cristo, guarde mi alma para la vida eterna. Amén. Madre.
1: Comunión espiritual. Señor Jesús, yo creo que tú estás real, verdaderamente presente en el Santísimo Sacramento del altar. Te amo sobre todas las cosas y deseo recibirte dentro de mi alma. Mas ya que no lo puedo hacer sacramentalmente en este momento, ven por lo menos espiritualmente a mi corazón. Y como si te hubiese recibido, yo me abrazo y me uno enteramente a ti. Oh Jesús mío, no permitas que jamás me separe de ti por el pecado. Amén.

0: después de estas oraciones que nos hacen unir en un solo corazón y una sola alma el resto de los laudes. Les agradecemos y les esperamos nuevamente a este santo sacrificio de la misa. Dios es amor y te ama.
1: Dios es amor, búscalo y verás en el capítulo 4, versículo 8, primera de Juan.
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16: Estamos de vuelta a RCE Noticias, Baja California, 7 de la mañana con 34 minutos. Oiga, está bien interesante el Tour de Francia en este momento. La etapa 6 a 35 kilómetros de la meta más o menos. Tadej Pogacar, el líder del UAE, donde corre Isaac del Toro, que es su gregario, va en primer lugar en esta sexta etapa, 32 segundos de diferencia con Vingegaard, que es pues su principal competidor, y a 1.30 de los líderes o de este grupo, el francés Seixas, el mexicano ensenadense del Toro y Lipowitz. Está bastante, bastante bueno después de que se habían tratado de ir en fuga a casi 45 kilómetros de la meta, Pogacar y del Toro, que a final de cuentas pues no aguantó el ritmo que impone este monstruo del ciclismo. Está muy buena la competencia.
17: ¿En qué etapa van?
16: Apenas? La sexta, apenas okay. La sexta. Van y del Toro ya empezaron a bajar. Okay. Bueno, son las etapas de montaña, ya empiezan, pero en esta ya comenzaron el descenso. Tenemos ya en la línea telefónica al senador de la República con licencia, Armando Ayala Robles. Senador, buenos días, ¿cómo estás?
17: Muy buenos días a todo el auditorio de Radio Cadena Enciso. Les saludamos ya en este jueves 9 de julio, entrevista número 27 de este 2026. Y prácticamente ahora sí estamos a la mitad del año ya en el ejercicio informativo y de actividades. Buenos días.
16: ¿Cómo te ha ido en estos días, senador? Platícanos parte de lo que has estado haciendo y lo que viene.
17: Sí, bueno, pues prácticamente ya este fin de semana, el sábado, vamos a cumplir 15 días en el territorio. Ya hemos recorrido pues varias veces Tijuana, Ensenada, ayer estuvimos en Tecate, hoy estamos en Rosarito y mañana estamos en Tijuana, sábado Tijuana. Nos estamos dedicando mucho a Tijuana porque pues Tijuana son más de 2,000 colonias, está muy poblado Tijuana, es muchísima gente, hay mucho trabajo, mucho que recorrer, mucho que hacer, pero sin descuidar el resto de los municipios. Ensenada, ya hemos estado ahí en el Ejido Chapultepec, en la Popular 1, hemos estado ahí en Villa Colonial y también en Punta Banda 1. Esas son ahora sí las cuatro colonias que hemos estado allá en Ensenada, que seguimos informando a la gente. Mexicali, estuvimos la semana pasada allá en la colonia La Robledo de Mexicali, también con gran aceptación, con gran apoyo. Y pues no se diga, en Tijuana ya hemos estado en Emperadores, hemos estado en la Camino Verde, en la 3 de octubre, vamos a estar este fin de semana también en asambleas institucionales que está haciendo el partido. Mañana viernes tenemos nuestro programa de plataformas y de radio que lo hacemos desde Tijuana, va a ser la segunda edición. Entonces nosotros consideramos que tenemos mucha ventaja sobre los demás perfiles, o sea, traemos mucho territorio, la gente ya nos conoce y reconoce que no es la primera vez que estamos en las colonias y no solamente en esta etapa, que hemos estado en diferentes etapas atendiéndolas, escuchándolas. No somos nuevos en las colonias, pues. Entonces pues nos sentimos muy bien, fíjate, con mucho apoyo abajo, con las bases en territorio.
18: Armando, ¿no se vuelve cansado, como tú dices? Ayer leí una columna a nivel nacional donde dice que Morena no se ha detenido de hacer campaña, de recorrer las colonias desde que asumieron la presidencia de la República ya con Andrés Manuel López Obrador. ¿No se vuelve cansado el volver a estar en la calle un día y otro día?
17: Pues mira, es algo que, como te decía, no es fácil, porque es emplear todo tu esfuerzo, tus fuerzas, tu disciplina, para estar haciendo un trabajo que funges como primer respondiente, porque la gente te va a reclamar la pavimentación, el alumbrado, el parque, la unidad deportiva, las medicinas, el servicio médico. Entonces, nosotros, al ser del mismo movimiento, tienes que ser muy prudente, no te puedes poner a echarle al gobierno municipal o al gobierno estatal que porque ya te reclamaron, ¿no? Tiene uno que seguir construyendo, en el sentido de explicarle a la gente pues todo lo bueno que se ha hecho y que nos falta mucho por hacer. Pero está uno sujeto a gente enojada, a regaños, pero también está sujeto a mucha gente que está contenta, que te abraza, te bendice, te recibe a su colonia, quiere que vayas a su casa, quiere que bailes, que cantes, o sea, que haya esa conexión del representante popular con la ciudadanía. Entonces hay también muchas satisfacciones para la gente que estamos acostumbrados y nos gusta y tenemos años ya haciendo este trabajo. No es tan difícil, ya te acostumbras, como el ejercicio. Si no haces ejercicio y vas los primeros días al gimnasio, pues va a ser bien pesado porque vas a quedar todo adolorido, pero si ya estás acostumbrado a hacer ejercicio, pues ya lo disfrutas. Ah, pues así esto también. Pero como dices tú, aparte, pues se requieren recursos, porque también cuesta andar dándole vueltas a todo el estado, hacer asambleas, atender a la gente, tener un equipo que te apoye, porque uno no es solo, pues traes un camarógrafo, quien te maneja las redes, traes un equipo de logística, de apoyo. Entonces, sí creo yo que estas etapas no deben de ser muy largas. Aparte que hay fuego amigo, hay desgaste, hay campañas negras, hay agresiones verbales, violencia política, de todo. Entonces, pienso yo que deben las etapas tener un determinado tiempo, pero no ser tan largas.
18: Claro, y como dices, o sea, ¿se apuntan 13?
16: 12, me parece.
18: ¿Y ves en las calles o en la realidad a 4? ¿Te gusta que 4 andan moviéndose? 5. Sí. Armando Ayala, Castro Julieta. Trenti, Julieta, Burgueño.
16: Sí.
18: Y en grupos un poco más chicos, Jesús
16: Ruiz Uribe.
18: Ruiz Uribe. Pero de ahí en fuera, los demás no se les ve, Armando. O sea, como que es mucho tiempo para, como dices, lo que ya se conocieron o los que ya los conocen, pues ya, o sea, no creo que cambie mucho, y se vuelve pues bastante tedioso tanto para ustedes como yo creo para la comunidad a la que va, ¿no?
17: Sí, porque te vuelvo a repetir que no es fácil para recorrer el estado, hacer asambleas, casa por casa, activaciones, pues también debes tener una estructura, tus comités, tus afiliados, un trabajo previo, que la gente vaya a una colonia y digan, viene Armando Ayala, entonces van a salir, te van a conocer, te van a escuchar, te van a apoyar. Entonces para eso se requiere un trabajo previo, tener una estructura. Que no tiene estructura es muy complicado, pues se tiene que ir a recorrer negocios o a un tianguis o así, porque no hay cómo convocar para hacer una asamblea. Entonces, la ventaja que tenemos aquí es que, como te lo vuelvo a repetir, yo ya me la jugué en el 2020, me apunté para ser candidato a gobernador, y desde ahí empezamos a trabajar en todo el estado con grupos organizados, con los sectores, en los municipios, en los seccionales. Entonces ya tenemos trabajo andado, 6 años que no hemos parado de darle vuelta al estado. Y ayer me preguntaba un reportero en Tecate, dijo, bueno, y usted a ver, ¿en cuál encuesta es la que ha ganado? Pues nada más y nada menos, gané la encuesta, la interna, para ser candidato a senador de la República. Entonces, ¿cómo te quedó el ojo? Le digo, ¿no? Porque esas son las encuestas verdaderas, son las que hace el partido, en los criterios. Las demás son mediáticas, las compras valen 200,000 pesos al mes.
18: Oye, Armando, ahorita decías, ¿no?, que, bueno, están recorriendo. ¿Qué es lo que dice la gente? Entiendo que hay cosas que sí le puede gustar a la gente, sobre todo los programas que han venido manejando desde hace mucho tiempo. ¿Pero qué te dice la gente que no le gusta de Morena?
17: Mira, aquí ahorita la petición principal en Baja California generalizada no es la seguridad. No es, la educación. No es, así que digas tú, pues la salud sí, pero no es la principal, es la pavimentación.
18: Okay.
17: Así como se escucha, eso es lo que la gente quiere, que su calle esté bien bachada, que la calle esté pavimentada. Es la número uno en Tecate, ayer que fuimos, pavimentación. Ahora que estuvimos en Mexicali, la pavimentación. Ahora que estuvimos en Tijuana, la pavimentación. En Ensenada, o sea, aquí lo que se va a requerir es un plan de pavimentación muy extraordinario para la siguiente administración. Máquinas dragones, la celota, que es el tren, muchos recursos para atender esa petición que nos hace la gente, ¿no? Esa es la número uno. Y la número dos, pues son a veces los espacios públicos, en las colonias, la rehabilitación del parquecito, la unidad deportiva, el centro comunitario. La gente quiere lugares dignos para la convivencia y el aprovechamiento del tiempo libre. Y claro que está ahí abastecimiento de servicios de salud, a veces aulas escolares, por ejemplo, la que estuvimos en Punta Banda 1, que quieren más aulas para talleres en el CECATI, que está ahí en Punta Banda 1. Entonces, traemos muy claro las necesidades de todo el estado, dependiendo la región que estamos recorriendo. Por ejemplo, te vas allá a San Quintín, pues es la regularización de la tenencia de la tierra, ya cambia las necesidades, ¿no?
18: Sí, porque ahorita nos deja un mensaje, un radioescucha, por eso me acordaba, y te dice, buenos días, señores, dice, si pueden, por favor, dice, preguntarle al senador qué está pasando con el servicio público de Ensenada, dice, con la recolección, pero bueno, es un tema que no te corresponde, pero que te da una idea de que sigues, a lo mejor allá arriba, en las cúpulas de Morena, sienten que van avanzando, pero acá en el pueblo, todavía hay gente que dice que pues tienen hasta, nos han denunciado aquí 20 días sin que les pase la basura, como dices, bacheo, es un tema que nunca va a terminar, o pareciera que nunca se va a terminar. Tú como alcalde presumías que eres el que más había bacheado, pero vas a la ciudad y ves que sigue siendo falta, pues, tres historias como esas, yo creo, cuatro historias, ¿no?
17: Lo que pasa que los ritmos hay que continuarlos, pues, por eso es importante que las administraciones no se distraigan, no se desenfoquen, si continúen con un ritmo a las necesidades de la ciudad, un ritmo de pavimentación, de bacheo, de obra social, de los servicios públicos, de servicios administrativos, mejorar las finanzas. El alcalde o la alcaldesa tiene 3 años, y 3 años son suficientes para saber qué tan bueno es el representante popular para continuar, o qué tan malo es para no continuar. Al fin de cuentas, quien juzga, quien da la calificación, es la gente. Y en este movimiento, por eso hay procesos internos, ¿verdad? Para que se propongan varios perfiles y la gente pueda, en una encuesta, apoyar qué perfil considera que es el más apto para contender una candidatura, en el caso, por decir, del estado, las presidencias municipales. Nosotros, acuérdate que en el tema de la basura era crisis del alumbrado público, era crisis de la basura, era crisis de la pavimentación, era crisis del agua, de la seguridad, pues estaba colapsado la ciudad, y resolvimos el problema de la basura porque lo tenemos al 97%, y era una vez por semana mínimo que pasaban, teniendo la renta de camiones que tenían GPS, y que ahora ya los trabajadores del sindicato tenían mejores condiciones para operar las unidades y no faltar a las rutas que tenían asignadas, y contratamos un servicio complementario de Cuterra que atendía otras rutas que no las atendía en el ayuntamiento. Entonces hasta las colonias más alejadas tenían el servicio de recolección en ese sentido. Y en el alumbrado público lo resolvimos otorgando la concesión a Traffic Light para que esté el alumbrado al 97%. Nos tocó los recursos de los autos de procedencia americana, lo de energía Costa Azul, como por ejemplo para la Juárez, y el dragón que nos entregó el gobernador Bonilla, y bueno, fueron varios recursos que gestionamos para pavimentar 1.300.000 metros cuadrados en Ensenada. Entonces, pues hay que hacer política, hay que conseguir recursos, pero no hay que desenfocarse ni en viajes, ni en paseos, ni en otras cosas que no sea estar en las colonias.
18: Y andarías en Disneylandia como ciertos personajes, pero prefieres andar ahí en este sueño de convertirte en el coordinador de Morena rumbo a la gubernatura, ¿no?
17: Cada quien persigue sus sueños, mi hermano. Hay unos que solamente sueñan, porque soñar no cuesta nada. Entonces, cada quien persigue sus metas, hace sus esfuerzos y su trabajo.
18: Que ni sueños tiene, ¿no?
17: Pues bueno, hay unos que no pueden dormir.
18: Oye, Armando, ahorita que decías el tema del recurso de bacheo, escuchaba a Ruiz Uribe decir, hablando de fuego amigo, no sé cómo se le considere, que el estado fue de los que más recursos captaron en tema de regularización de los carros chocolates. Inclusive ocupó el segundo lugar, pero dice que al momento de aplicarse para bacheo no lo hicimos bien, que hay otros estados que bachearon mucho más que nosotros, que ocupamos el segundo lugar. ¿Tú tienes datos de eso?
17: Mira, en primer lugar, yo no estoy de acuerdo en el sentido de que se esté ahora sí que observando o denunciando con ese tipo de declaraciones que no se hizo bien el trabajo, porque somos de Morena y somos gobiernos emanados de Morena. Entonces no somos nosotros quien para estar juzgando el trabajo de las y los compañeros. Eso le corresponde al pueblo, ¿verdad? Y en segunda, eso lo de que no se han aplicado los recursos, pues aquí en Ensenada, ahí tenemos todas las pruebas y tenemos cómo demostrarlo. Lo de demás municipios yo desconozco, pero yo sí vi trabajo, por ejemplo, en Tijuana de la compañera Montserrat, yo sí vi trabajo de la compañera Norma Bustamante y de los demás municipios. Claro que las siguientes administraciones pues deben de continuar el ritmo que llevábamos nosotros para que no se deteriore la ciudad y que se siga viendo un progreso. Pero yo no estoy de acuerdo con esas declaraciones, y además en la convocatoria dice que nosotros debemos de conducirnos con mucha prudencia. No podemos hablar mal ni de los gobiernos emanados de nuestro movimiento, ni de los compañeros, ni del movimiento. Al contrario, esta campaña es para resaltar las conquistas de la transformación y defender lo bueno.
18: ¿Cómo pudieras destacar el trabajo que se lleva a cabo ahorita? ¿Vamos bien o vamos mal?
17: Pues mira, eso, como te vuelvo a repetir, vamos a someternos a un juicio. Tanto los perfiles que estamos contendiendo, la gente se le va a preguntar si nos conoce, si considera que somos cercanos al pueblo, si nos tiene confianza, si conoce nuestro trabajo, y ahí la gente y el partido va a decidir. Y va a venir una elección en el 2027, y a pesar de todas las calumnias, todo el golpeteo ahorita que hay tanto interno y externo ahora con la diputada panista que creo que declaró algunas cosas personales contra la gobernadora con tal de afectar el movimiento. Vamos, yo siento y estoy seguro que se va a volver a ganar todo en Baja California en el 27. Entonces esa va a ser la verdadera calificación de si hicimos las cosas bien, si vamos avanzando, si la gente está contenta. Ahí viene la calificación. Yo no puedo estar opinando de mis compañeros y compañeras, solamente soy su aliado y los apoyo, ¿verdad? Porque soy del movimiento.
16: Decía Ismael Burgueño que veía piso parejo y que ya hacía un llamado precisamente también a evitar este tema de la guerra sucia, y que veía claridad en el proceso interno. ¿Coincides con esta visión?
17: Pues mira, aunque no hubiera piso parejo, pues yo no tampoco no iba a decir que no hay piso parejo, ¿verdad? Entonces, pues nosotros confiamos en que el piso parejo lo va a calificar la autoridad, que es el partido, porque son muy claras convocatorias. Ahí dice, no fuego amigo, no campañas negras, no un dispendio en campañas, no tanta publicidad personalizada, no utilización de recursos públicos. Todo eso viene. Entonces, pues, realmente pues, estamos aquí en un proceso que nos van a calificar, y pues el que no haya cumplido con lo que dice la convocatoria, pues es ahí donde tienen que aplicar el piso parejo, ¿verdad? Al fin de cuentas, cada quien tiene su estrategia de comunicación y de promoción. Unas cumplen, otras no cumplimos, otras menos cumplen. Entonces, pues es la que más se apegue, ¿verdad? Entonces, ahí es donde considero que debe de ser el piso parejo ahí en la calificación.
18: ¿Qué sigue para esta semana, Armando? Sabemos que andas en Tijuana, ¿nos decías?
17: Sí, hoy vamos a estar en la colonia Lucio Blanco, vamos a estar en Rosarito, ahí nos toca hacer activaciones casa por casa, algunas entrevistas, reuniones. Mañana tenemos en Tijuana, tenemos el programa Armando Territorio a las 12 del mediodía, después tenemos algunas activaciones con el transporte público, sábado y domingo tenemos Tijuana y Tecate, tenemos asambleas del partido, y ya, pues vamos a darle nuevamente la vuelta la semana que entra. Estamos lunes y martes en Ensenada, miércoles y jueves estamos en Mexicali, con todo y el calor, jueves, viernes y sábado, fin de semana estamos nuevamente en Tijuana, y en dos semanas ya bajamos al sur profundo, y al fin de mes tenemos tenemos la visita de unas personalidades de la Ciudad de México que vienen a hacer aquí una gira con nosotros.
16: Un adelanto, danos más, senador.
18: Tu personaje,
16: adivina quién.
18: Tu personaje está empapelado en Michoacán.
17: No. Alguien que viene de las bases, alguien popular, alguien controversial, alguien que ya ha recorrido con nosotros la Baja California y que quedó pendiente visitar Isla de Cedros porque no pudimos aterrizar.
18: Tu personaje está empapelado. Pues quedamos pendientes, senador.
17: Muy bien, muchas gracias, saludos a todos.
18: Y que siga el ánimo, porque ya veo a muchos con la capa caída, muy tristes.
17: Con la lengua de fuera, ¿no?
18: Viendo que les falta mucho, ¿no? Gracias. Sí,
17: pues, por último, repudiar esas declaraciones en contra de nuestra gobernadora. Bueno, pues cada quien puede hacer lo que le plazca. El fin de semana, ya terminando la jornada, los labores. Entonces, por una declaración que ella hizo, que está en su derecho, esos ataques ya personales de los panistas que no saben otra más que denunciar y denostar, pues lo reprobamos, ¿no? Estamos con la gobernadora. Muchas gracias, buen día.
18: Va. Bueno, por hoy ha sido todo. Se despide como tal mañana sus amigos
16: Marco Flores
18: y Fernando Escobedo. Nos escuchamos el día de mañana. Pórtese bien.
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1: ¿Qué tal, amigas, amigos? Muy, pero muy buenos días. Los saludo con gusto esta mañana de jueves 9 de julio, año 2026. Al momento, 8 de la mañana con 7 minutos. Tiempo de ir a un avance de noticias. Rescatistas mexicanos recibieron la medalla Héroes de Venezuela por sus labores tras el doble terremoto. La presidenta de México presentó 12 indicadores sobre el buen desempeño de la economía mexicana. Garantiza el gobierno de Baja California acceso a la universidad con la beca Corazón de Cimarrón. Inauguró el gobierno de la ciudad el 19 Simposium de la Historia de Tijuana y realizaron homenaje a don Mario Ortiz Villacorta. La CES, Comisión Estatal de Servicios Públicos, atiende falla que afecta el suministro de agua en Tijuana. Invita al gobierno de Ensenada a exhibición sobre el cuerpo humano. Supervisó la alcaldesa de Mexicali trabajos viales para garantizar seguridad estudiantil. Realizarán jornada gratuita de vacunación antirrábica en Tecate. Anuncian feria de servicios y jornada consular en playas de Rosarito. De esto y más estaremos platicando esta mañana, le decía, mañana de jueves 9 de julio, año 2026. Ya estamos transmitiendo en vivo desde las instalaciones de Radio Ranchito XEWX 1420 AM en Tijuana. También estamos transmitiendo de manera simultánea a través de 1470 AM Radio Bahía, contigo todo el día. Y a través de XED, la grande de Mexicali, 1050 AM, por lo que saludamos con gusto a nuestras amigas y amigos de Tijuana, San Diego, Tecate, Rosarito, Ensenada, Mexicali, Calexico, Los Ángeles, El Cajón, San Bernardino y hasta donde llegue la señal por aire de la radio a través de las redes sociales. Ya estamos transmitiendo también en vivo y en directo a través de Facebook en la página de Radio Ranchito 1420 AM Tijuana, Radio Ranchito 1420 AM Tijuana en Facebook y también en la página de su servidor Juan Manrique. En el YouTube, también tenemos canal. El canal oficial está identificado como RCE TV y entre paréntesis dice Radio Cadena Enciso. En sí somos la fuerza de la radio. 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
1: Gracias, Julio Rodríguez, por la apoyo contra los técnicos. También saludamos y agradecemos el apoyo en la transmisión de video a nuestra compañera Carla López, a la distancia, a nuestros amigos en Ensenada y en Mexicali. Gracias también por el apoyo en el enlace entre estaciones. Y antes de que otra cosa suceda, porque dije que le iba a mandar saludos, un afectuoso saludo de la manera más respetuosa habida y por haber a mi buena amiga de hace algunos añitos, no voy a decir cuántos, porque si sacamos cuentas, la señora Elia Manjarres, que hoy en la mañana me tocó saludarla junto con una de sus bebés, un afectuoso saludo. Ya le pasé el mensaje al señor Esparza también, me dio mucho gusto de verdad. Yo creo que por eso ando muy de buenas hoy, excepto por una llamadita que hubo hace rato, pero muy de buenas hoy. La vi y dije, wow, qué gusto verla de verdad. Platicamos que en 15 minutos de muchos trabajos que hicimos, no iba a decir muchos años, de muchos trabajos que hicimos en diferentes lugares, porque coincidimos en por lo menos dos televisoras y en otros escenarios también con Elia Manjarres. Muchas felicidades y un afectuoso también saludo a su señor esposo, el doctor don Jorge Astiazarán. Y lo digo y lo sostengo. La Cruz Roja Tijuana es sinónimo de don Jorge, el doctor Jorge Astiazarán. Doctor Jorge Astiazarán es la Cruz Roja Tijuana, a como le pongan, aunque no le guste. Pero bueno, felicidades también por el trabajo que hacen en Cruz Roja Tijuana estatal y a nivel nacional. Dicho lo anterior, le comento que, y le recuerdo que tenemos teléfono, contacto, WhatsApp en cabina 664-686-3670, 664-686-3670, teléfono disponible WhatsApp para mensaje escrito, mensaje de voz, fotografía y o video que quiera compartirnos, sobre todo tema positivo, los temas así como que ya pasaron hace ratito con algunas llamadas telefónicas. Yo sigo con mi duda, ¿qué pasará sábado y domingo cuando no pueden soltar todo eso que tienen aquí en el buche? Pero bueno, esperemos que algún día lo supere. Al momento, en mi querida y hermosa ciudad de Tijuana, tenemos todavía algo de neblina. La temperatura, según este maquinita, 19 grados centígrados. Subirá un poquito más que ayer. Podría llegar a los 25 grados, según el pronóstico. Hay que sumarle la sensación térmica y también en el área que usted se encuentre de la ciudad. La temperatura ya no va a bajar en Tijuana. Ya no va a bajar. La próxima semana, no es para que lo asuste, o bueno, por lo menos a mí que no me gusta el calor, podríamos llegar a los 29 grados centígrados en Tijuana. El día de hoy, 25 la máxima, la mínima 17 grados centígrados. Estamos hablando, repito, de Tijuana en San Diego, California, 19 grados centígrados al momento. Temperatura máxima hoy, mañana y pasado, 23, la mínima 18 grados centígrados. La próxima semana, el miércoles, podrían llegar a los 27 grados centígrados también allá en San Diego, California, Playa de Rosarito, 17 al momento, 22 la máxima, mínima 23. Tecate, 27 grados centígrados al momento. Temperatura máxima hoy 34, la mínima 20. Ensenada con 20 ya en este momento. Temperatura máxima 27, la mínima 17. Mexicali con 33 ya. Temperatura máxima hoy en Mexicali, igual que ayer, 46 grados centígrados, la mínima 27. San Felipe con 33 ya. 39 la máxima, mínima 30 grados centígrados. San Quintín 18 al momento. 24 la máxima, mínima 17 grados centígrados. Si está pensando dónde irse de vacaciones, Los Cabos, Baja California Sur, 28 grados centígrados al momento. Temperatura máxima en el día de hoy será de 30 grados allá en Los Cabos, Baja California Sur. La temperatura mínima será de 26 grados centígrados, repito, en Los Cabos. Y aprovechando eso, le mando un afectuoso saludo al, yo digo que el mejor gerente del mundo mundial de un centro recreativo, de un hotel allá en Los Cabos, don José Jali. Espero haber pronunciado bien su apellido, don José Jali, allá de Los Cabos. Gracias por todas sus atenciones y pronto nos veremos allá en Los Cabos, Baja California Sur. Y en lo que nos decidimos irnos, vámonos pero a unos comerciales. Regresamos.
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0: la altura del puente del poblado de La Gloria, del nodo Morelos hacia las 5:10. Tráfico lento antes de llegar a la rampa de frenado, que sí está funcionando, hasta pasar el crucero con el bulevar Federico Benítez, vía rápida oriente, la que viene del este de la ciudad hacia la zona del río. Ahora sí, preocúpese, ya no está despejada desde antes del puente Gato Bronco, pero sobre la vía rápida oriente, tráfico a vuelta de rueda hasta la altura de Los Álamos. No se emocione cuando se junta con la vía rápida La Mar, y otra vez es vía rápida oriente, tráfico a vuelta de rueda. Hay un accidente automovilístico sobre el puente de la colonia Buenavista. Maneje con precaución. Tráfico lento, quienes vienen bajando de Utay, de la UABC, por el Boulevard Las Américas en dirección a la 20 de noviembre. Tráfico lento en esa vialidad también. Utilice rutas alternas o tómese su tiempo. Y de nueva cuenta, el flujo vehicular se detiene antes del Hospital General de Tijuana, y de ahí ya no hay vuelta de hoja. Si va a intentar cruzar hacia los Estados Unidos, por ahí le puedo asegurar que inicia la fila antes del Hospital General. Unos metros antes ya está a vuelta de rueda el flujo, el tráfico, los automóviles. Para salir de Playa de Tijuana, por la Avenida Internacional, prácticamente despejado. Tráfico ya en el último tramo, pasando la última curva, para incorporarse a la calle Segunda. Por la prolongación de la calle Segunda, otra vez hay tráfico lento para pasar el semáforo del Cañón K. Tanto quienes van saliendo del Cañón K como quienes vienen bajando por la prolongación de la calle Segunda, ahí se topan y como que se están haciendo bolas porque hay tráfico lento. Maneje con precaución, tómese su tiempo, salga con mucha, mucha anticipación. Y en la carretera libre Tecate-Tijuana también hay tráfico lento por un accidente automovilístico frente a el Maclovio Rojas, Ojo de Agua, por allá donde está el Alto Fantasma. Ahí hay un accidente automovilístico viniendo de Tecate hacia Tijuana y está generando congestionamiento vehicular. En muchas ocasiones es porque somos bien chismositos, ¿eh? No sé si le ha pasado a usted, ve un accidente y ahí le frena a ver qué pasó, ni va a ayudar, ni se va a bajar, ni se va a orillar, nomás frena para hacer más tráfico. Iba a decir para estorbar, pero no quiero ser tan grosero, para hacer más congestionamiento. Si va a intentar cruzar hacia los Estados Unidos esta mañana por San Isidro, carriles normales, automóvil, 1:55. Sentry 15 minutos, Ready Lane. Ahora sí, permítame que me ría un poquito, jajaja. Dice que 2 horas de espera, lo dudo, mínimo son 3 horitas, pero bueno, es lo que dice la página oficial. ¿Y por qué lo dudo? Porque ahí le va, para cruzar caminando por el lado derecho hay 1 hora de espera. Para cruzar caminando hacia Estados Unidos por San Isidro, lado derecho, 1 hora de espera. Petwest Chaparral, 15 minutos. Por Otay, 1:40. Automóvil, carriles normales. Sentry, 30 minutos. Ready Lane, 1:40. Y para cruzar caminando por Otay, 30 minutos también. Es jueves y hay mucha fila peatonal, o está muy lento el sistema de nuestros amigos del otro lado de la frontera, y eso va a estar generando pues más larga la espera. Algo está pasando. Pero si no tiene prisa, por eso le digo, si intenta cruzar, esos son los tiempos aproximados. Y si intenta comprar billetes verdes, dólares o venderlos, esta mañana en casas de cambio, el dólar a la venta, 16.90 pesos, a la compra, 16.65 pesos. ¿Qué es esto? Tiene pesitos, quiere dolaritos, 16.90 pesos le van a pedir por cada billete verde. Tiene dólares y quiere pesitos, le van a dar por lo menos 16.65 pesos por cada billete verde que deje en casas de cambio, alejado de los cruces internacionales y de las instituciones bancarias. Y mire, la presidenta encargada de Venezuela, Delcy Rodríguez, condecoró el día de ayer a rescatistas de la Unión Europea y del Ejército, Fuerza Aérea y Guardia Nacional de México, que participaron en las labores de salvamento tras los terremotos de hace 2 semanas que causaron al menos 3.685 fallecidos y 16.740 lesionados. La mandataria, acompañada por el ministro de Interior y Justicia y el canciller venezolano, entregaron la medalla Héroes de Venezuela a los rescatistas. Así lo dio a conocer el canal estatal venezolana de televisión, VTV. En el acto estuvo presente también el embajador de México en Venezuela. En su último balance, el ejecutivo venezolano indicó que en total han sido rescatados 6.462 personas. El doble terremoto de Venezuela es el más mortífero que ha experimentado el país en el último siglo. En julio de 1967 se produjo en las proximidades de Caracas un sismo en el que fallecieron 245 personas, miles sufrieron heridas y los daños materiales fueron muy cuantiosos. Pues bueno, entregaron medallas Héroes de Venezuela, entonces a, por lo menos de México, a elementos federales. Algo pasó, porque yo cuando leí esta información decía rescatistas mexicanos, supuse que iban a, o que le hubieran entregado medallas y reconocimientos a nuestros héroes mexicanos, a los señores topos. Tal vez porque el líder de ellos hizo algún comentario no muy agradable, pues le dijeron gracias por su participación. Pero todos los vamos a seguir queriendo y apoyando a los topos, rescatistas que desde el 85 se dieron a conocer y han estado en varias tragedias a nivel mundial. Han venido aquí a Tijuana a dar pláticas también los señores rescatistas topos de México. Pero bueno, política al final del día. El día de ayer, la presidenta de México, Claudia Sheinbaum, presentó 12 indicadores sobre el buen desempeño de la economía mexicana. Vamos a escuchar qué fue lo que mencionó la jefa del Ejecutivo Federal.
1: Es primero ser muy responsable en el gasto público y en la inversión pública. Eso es lo primero. Lo segundo, garantizar los indicadores, se llaman macroeconómicos. Y lo tercero es el humanismo mexicano, porque recuerden que durante 36 años no aumentó el salario mínimo. De hecho, en el sexenio de Miguel de la Madrid, la caída del salario mínimo es enorme, porque las tasas de inflación llegaban a más del 100%. Y después no aumentó. El salario mínimo en el 2018 era de 2.800 pesos mensuales. Salario mínimo hoy es de más de 9.400 pesos mensuales. Reconocido por la OCDE, subió en 122% de el 21 a la fecha. Entonces, si no hubiera habido aumento al salario mínimo, pues no habría capacidad adquisitiva del pueblo de México. Y la otra, los programas de bienestar que impulsan el consumo. Cuando la gente tiene recursos, compra, y al comprar se activa la economía. Entonces, si no hubiera habido aumento salarial, si hubiéramos seguido con la visión neoliberal, y si no hubiera habido programas de bienestar, sino compra del voto, como se hacía antes cada vez que había elecciones, y algo de programas sociales en algunos lugares, vinculado también con un vínculo electoral, si no hubiera habido ese cambio, no tendríamos los resultados que tenemos hoy.
0: Y mire, en otros temas, y antes de continuar con lo que le tenemos preparado, esta información es importante si usted está en la frontera o conoce a alguien que va a cruzar hacia Estados Unidos, tiene derecho, en caso, espero y no, de que tenga algún problema legal, tiene derecho a que la autoridad mexicana lo asesore, lo guíe. El Consulado de México en San Diego está contigo. Es una campaña que nos mandan nuestros amigos del Consulado General de México en San Diego. Dice, si eres ciudadano mexicano y fuiste detenido por autoridades en Estados Unidos, tienes derecho a que notifiquen a tu consulado de México. Y usted tiene derecho a hacer una llamada telefónica. Hay dos números. Se lo voy a leer poco a poco para que vaya agarrando papel y pluma. En caso, repito, de que usted vaya a cruzar por primera vez, que no está acostumbrado a ir y venir, o que está acostumbrado a ir y venir y tal vez ha sentido como que una vibra de que algo no anda bien, o si conoce a familiares, amigos, que tal vez por su carácter o por algo pueden tener algún problema en Estados Unidos, ahí le va el número. El Centro de Información y Asistencia a Personas Mexicanas es el 520-623-7874. 520-623-7874. Y el número de emergencia del Departamento de Protección Consulado General de México en San Diego es 619, el área, teléfono, el área 619-843-6399. 619-843-6399. Este número de emergencias es de emergencia y funciona 24 horas al día, 7 días de la semana, para que lo tenga presente. ¿Alcanzamos, don Julio? Sí, ok. Antes de la pausa, mire, le comento que garantiza el gobierno de Baja California el acceso a la universidad con la beca Corazón Cimarrón. Vamos a ver y escuchar de qué se trata y nos vamos al corte, don Julio, si quiere.
2: Estudiar una carrera universitaria sin que la inscripción sea un obstáculo sigue siendo una realidad para miles de jóvenes de Baja California. La gobernadora Marina del Pilar invitó a las y los jóvenes bajacalifornianos a conocer los requisitos de la beca Corazón de Cimarrón, la cual beneficia a estudiantes de nuevo ingreso como a quienes realizarán su reinscripción en la Universidad Autónoma de Baja California, UABC. El apoyo cubre el 100% del pago de inscripción o reinscripción para estudiantes en situación de vulnerabilidad, fortaleciendo el acceso y la permanencia en la educación superior. Durante el primer semestre de este año, más de 19.000 estudiantes fueron beneficiados con este apoyo, y para el segundo semestre se contempla ampliar la cobertura a más de 22.000 becas. Las solicitudes podrán realizarse del 26 de junio al 10 de julio. La convocatoria, requisitos y fechas están disponibles en los portales oficiales de la UABC.
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7: Ah, señora ministra, allá del centro del universo, allá de las personas que viajan en blindadas y alguien les limpia los zapatitos, etcétera, etcétera, etcétera, lanzó al aire un video de ella diciendo que deberíamos de pagar impuestos por las herencias, por las Afores y no sé cuánta cosa más. Yo dije, hijos del maíz, ¿cómo puede ser posible? Pues bueno, ya podemos respirar, ya podemos descansar en paz. Algún día, no hay prisa. La presidenta de México rechazó la propuesta de grabar las herencias y los legados luego de que la ministra Lenia Batres planteara abrir el debate sobre aplicar impuestos a estos bienes y a recursos de las Afores entregados a beneficiarios. La mandataria aseguró que su gobierno no impulsará una reforma fiscal en ese sentido y recordó que, aunque este tipo de impuestos existen en varios países, no forma parte de su agenda. No pueden con los temas judiciales, ahora quieren meterse a legislar estas personas. ¿A quién se le ocurre? Pero bueno, por el momento, ya le dijeron, asosiéguese, quédese quieta, no invente, dedíquese a lo suyo, diría por ahí alguien, zapatero a tus zapatos. Bueno, aunque ni los zapatos que deberían de limpiar los conocen. Regresamos a Baja California, a Tijuana en particular. Una muy buena noticia: el día de ayer inauguró el gobierno de la ciudad de Tijuana el 19 simposio de la historia de Tijuana y, como le habíamos avisado, rindieron homenaje al cronista de la ciudad, don Mario Ortiz Villacorta. Pudimos platicar con él y esto fue lo que nos platicó de cómo se siente, cómo ve Tijuana y cómo vio el recibimiento que le dimos a la selección de Irán. Escuchemos a don Mario Ortiz Villacorta.
8: Un gran honor y un gran compromiso, porque en este lugar han estado otras figuras que son extraordinarias, a los que considero muchos de ellos maestros míos. Así es que imagínense, sin poderme comparar con ellos, pues me siento muy honrado, pero más que nada muy comprometido con el trabajo y con los fines que persigue tanto el simposio como las organizaciones a las que pertenezco, el Consejo de la Crónica, entre otros, que es la de preservar la memoria colectiva de la ciudad con todos los valores y con toda la riqueza inmensa que representa. Bueno, Tijuana es una ciudad cosmopolita en una esquina del mundo donde los medios de comunicación le pertenecen ver lo que está pasando en el más amplio horizonte de nuestro planeta, pero al mismo tiempo conocer, preservar y luchar por nuestros valores nacionales, por nuestros valores regionales. Eso representa Tijuana. Tijuana ha sido un valladar para las influencias extranjeras, para las intervenciones extranjeras. Claro, está abierta la cultura del mundo y esto es natural, pero siempre tendremos en el fondo nuestra propia cultura, nuestro propio espíritu nacional y sobre todo un sentimiento de pertenencia a un gran país. Sí, naturalmente, y fue una expresión, una demostración del espíritu abierto de los tijuanenses a otros pueblos y sobre todo a un pueblo que de alguna manera en este momento está sufriendo mucho. Y esto fue una expresión de solidaridad, de cariño a un pueblo sufriente como es el pueblo de Irán, por las invasiones, por la guerra y por la situación que vive actualmente. Yo creo que esta solidaridad manifiesta es una clara demostración del espíritu de solidaridad internacional que los mexicanos tenemos.
7: El reconocimiento al cronista de la ciudad, don Mario Ortiz Villacorta Lacabe, fue por su invaluable contribución al rescate, la documentación y la difusión del patrimonio histórico de mi querida, bella y hermosa ciudad de Tijuana. Así que muchas felicidades a don Mario Ortiz Villacorta y a su familia. Muchas felicidades. Saludos a don Rafael Amaral. Gracias por el mensaje. Y nos seguimos quedando en Tijuana. Nuestros amigos de la Policía Municipal, porque está muy largo el otro cargo, de la Policía Municipal de Tijuana, nos envían el resumen de las personas detenidas por diversos delitos durante este primer semestre del año 2026, del 1 de enero al 30 de junio. Vamos a ver y escuchar.
6: Cada detención representa una acción para proteger a Tijuana. Del 1 de enero al 30 de junio, la Policía Municipal logró la detención de 5.846 personas relacionadas con diversos delitos. Entre las acciones más relevantes destacan 34 personas detenidas en flagrancia por homicidio, 20 por tentativa de homicidio, 298 por portación de arma de fuego, 229 por robo con violencia, 733 por robo de vehículo, 49 por privación ilegal de la libertad, 1585 por narcomenudeo y 12 por extorsión. Además, 773 personas contaban con una orden de aprehensión vigente, lo que permitió fortalecer el combate a la impunidad. Entre ellas, destacan 185 por narcomenudeo, 172 por robo de vehículo, 152 por robo en diversas modalidades, 83 por homicidio, 8 por privación ilegal de la libertad y 207 por otros delitos. De las personas detenidas, 489 eran identificadas como generadoras de violencia, contribuyendo a la contención de delitos de alto impacto. Más presencia, más resultados. Así se construye la seguridad de Tijuana.
7: Entre las detenciones más relevantes, por si usted no lo escuchó, destacan 34 personas que fueron aseguradas en flagrancia por homicidio. Para esas vocitas que dicen que la policía no hace nada, detuvieron a 34 personas en flagrancia por homicidio. Casi 300 por portación de arma de fuego, 230 aproximadamente por robo con violencia, 733 por robo de vehículo. Todo esto es durante el primer semestre de este año, o sea, en 6 meses. Si redondeamos el de los detenidos por cosas violentas, son poquitito más de 5 por mes. 6 por 5, 30, según yo. Son 34. Poquito más de una por semana. Así que esperemos que algún día pongamos orden nosotros en casa para evitar todos estos problemas. Primero en casa es donde debemos de iniciar. Personal técnico de la Comisión Estatal de Servicios Públicos de Tijuana, de la CESP, trabaja de manera ininterrumpida para atender la falla registrada en el sistema Booster El Carrizo, infraestructura encargada de impulsar el agua desde la presa El Carrizo hacia la planta potabilizadora El Florido, donde después es tratada para su distribución a miles de hogares tijuanenses. El subdirector técnico de la CESP explicó que la evaluación permitió identificar un daño en uno de los equipos principales del sistema Booster El Carrizo, por lo que fue necesario desmontar algunos de sus componentes. Como consecuencia de esta falla, el volumen de agua que llega a la planta potabilizadora El Florido disminuyó aproximadamente un 12%, lo que ha generado afectaciones en el suministro de agua potable en alrededor de 200 colonias de Tijuana. Ante esta situación, la directora general de la SES, Mónica Vega Aguirre, anunció que a la par que realizan las labores de reparación, suministrarán agua mediante pipas en las colonias afectadas. Bueno, ya la están suministrando, esta información es de ayer, pero ya la estaban llevando agua en pipa a las colonias afectadas, priorizando las zonas que presenten mayor necesidad. Los recorridos, horarios y puntos de abastecimiento se ajustarán conforme evolucionen las condiciones del sistema y las necesidades de la población. Para que los usuarios cuenten con información oportuna, en las redes sociales oficiales de la SES publicarán el listado completo de las colonias afectadas, la ubicación de las pipas, sus recorridos de abastecimiento y las actualizaciones sobre el avance de la reparación y recuperación gradual del servicio. Esto fue de ayer. La afectación y los trabajos nos lo dieron a conocer ayer. Ayer también en la tarde la SES dio a conocer que alguna empresa hija del maíz allá en Rosarito que estaba metiendo fibra óptica, rájale, se llevó un tubo de agua de corbata también y dejó a algunas colonias de playas de Rosarito sin el servicio de vida. Sin el servicio del vital líquido. El de ayer, en cuanto repararan este daño que provocó o que provocaron estos trabajadores de una empresa, no sé si cablera o de telefonía, se iba a restablecer el servicio ayer en Rosarito. Son dos cosas diferentes. Uno es por alguna falla desconocida y el otro es porque estos hijos del maíz no tuvieron cuidado cuando estaban haciendo perforaciones. Eso es lo malo. Pero bueno. En Mexicali, la alcaldesa de Mexicali, la presidenta municipal Norma Bustamante, supervisó trabajos viales de señalización para garantizar la seguridad de la comunidad estudiantil. Como lo digo en otras ocasiones, vamos a ver el reporte que nos comparte la primer edil mexicalense.
9: Amigos, amigas, estamos esta mañana en la colonia Alianza para la Producción y me encuentro con la maestra Alejandra Rodríguez, que es la directora precisamente de UCAM, Centro de Atención Múltiple, y con mi queridísimo Roberto, que es el que anda por todos lados en Mexicali haciendo señalamientos viales. La importancia de los señalamientos viales es obvia. Esto nos ayuda a una mejor circulación en la ciudad. Maestra Alejandra, usted nos hizo llegar una solicitud precisamente para que esto sucediera.
10: Así es. Sí, primeramente, alcaldesa, bienvenida a nuestra escuela. CAM Lupita Santana Derbez está muy agradecido con ustedes por dar la pronta respuesta a esta solicitud que hicimos a su ayuntamiento, destacando la importancia que tiene para la comunidad de personas con discapacidad que atendemos en nuestra escuela el poder contar con estos señalamientos. CAM Lupita Santana Derbez atiende a jóvenes con discapacidad de 14 a 29 años, por lo que el pintar la señalización, el colocar este cruce peatonal y los altos de disco para nosotros, pues no solamente le aporta a la seguridad y a la educación vial de la comunidad, sino también aporta la inclusión de estas personas a la sociedad.
9: Muchas gracias, maestra Alejandra. Roberto, bueno, pues este trabajo intenso que están desarrollando en Mexicali con la señalización.
11: Sí, ese trabajo pues lo hacemos casi a diario, ¿no? A las escuelas que lo solicitan, y más aquí en esta escuela, ¿verdad? Que vemos que sí hay necesidades. Es el mantenimiento que damos tanto al señalamiento horizontal como al vertical. Y ahorita pusimos, instalamos el señalamiento, ese cruce que no estaba, pero lo pusimos por la necesidad que hay de parte de los alumnos y los padres de familia.
9: Muchísimas gracias, Roberto. Muchísimas gracias, maestra Alejandra. Desde acá, desde la colonia Alianza para la Producción, uniendo esfuerzos, Gobierno de Mexicali.
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0: 48 minutos, casi 49 minutos. Estamos transmitiendo en vivo desde Tijuana. Es así como voz de locutor de noche, ¿no? Son las 8 de la noche con 49 minutos. Estamos compartiendo con usted música del recuerdo. Vamos a escuchar la siguiente melodía. ¿Alguna que se me acuerde ahorita? Niña con... No, esa está muy alegre. Sí. Ah, ya sé. Vamos a compartir con usted la siguiente melodía. 100 años en voz del señorón Pedro Infante. Hubo más artistas que la cantaron y ¿cómo se llaman? Tríos también. Los Panchos o los Dandies. Los dos. Los Panchos, los dos. Sí. La siguiente melodía interpretada por las cuerdas y voces del trío Los Panchos. Yo prefiero los Dandies. Yo prefiero los Dandies. Sí. Pero bueno, y pórtense serios, por favor. Estamos transmitiendo en vivo desde las instalaciones de Radio Ranchito XEWX 1420 AM. Si tiene un programa de noche, me puede contratar y podemos hacer otra voz, voces nocturnas. El gobierno de Ensenada invita a la exposición temporal Our Body, el universo dentro, cuerpos humanos reales, que está disponible en el Caracol Museo de Ciencias. En el acto inaugural de esta exhibición, en representación de la alcaldesa Claudia Gatón Muñiz, estuvo la jefa del Departamento de Educación, quien resaltó que esta muestra representa una innovadora propuesta para comprender el cuerpo humano desde una visión integral, al presentarlo como un ecosistema dinámico e interconectado que permite a los visitantes conocer los procesos biológicos que hacen posible la vida. La exposición temporal ofrece a los visitantes una experiencia inmersiva para descubrir la complejidad del cuerpo humano desde una perspectiva innovadora, invitándolos a valorar su funcionamiento y la estrecha relación entre todos los sistemas que hacen posible la vida. Y espero que con esta exposición también aprendamos a cuidar nuestro cuerpo, a cuidar nuestro cuerpo, a realizarse chequeos de manera periódica, a cuidar lo que ingerimos, no a desayunar pizza con refresco de cola a las 8 o 9 de la mañana, no a comer panecito con mucho azúcar, muchas grasas, etcétera, etcétera, etcétera, a ninguna edad, ¿eh? Pero bueno, esperamos que algún día aprendamos y cambiemos esos números de obesidad infantil a la mínima potencia. Y buenas noticias para nuestros amigos de otras partes del mundo que están en Tijuana, en Rosarito, en Tecate, en Ensenada también, ¿por qué no? Les queda relativamente cerca. El día de ayer anunciaron una feria de servicios y jornada consular allá en Playas de Rosarito. Vamos a escuchar a Dina Mogollón, que es del Consulado General de Guatemala, aquí en Tijuana.
1: Realmente estamos muy contentos de formar parte de esta historia por primera vez aquí en Acompáñanos en Rosarito. El Consulado General de Guatemala en Tijuana se complace en participar activamente con ustedes, porque ustedes saben que todos los que están aquí sentados tomando fotos, videos, son un efecto multiplicador para que lleguemos a los rincones de Rosarito y de todo Tijuana. Es importante que los guatemaltecos que acudan sepan que su consulado está cerca de ellos, dándoles la información que necesitan y que merecen. Estábamos hablando hace un ratito con el cónsul Raúl Flores y me dice que el número de guatemaltecos que hay es increíble en esta área y no lo sabemos. Entonces, ahora que ustedes se están encargando de difundir la información, gracias por estar acá, porque eso es lo que necesitamos, que nuestros guatemaltecos sepan que vamos a estar el próximo viernes en la dirección que ya todos sabemos, dando información consular. Guatemala siempre los acompaña en sus necesidades, en sus trámites, en cualquier asesoría legal y migratoria. Vamos a estar para informar en qué consiste una asistencia consular, acompañamiento con ustedes hasta el final. Obtener sus documentos, como lo son el certificado de nacimiento, el DPI, un pasaporte, conocer temas que son importantes del registro civil, inscripción de nacimientos, matrimonio, defunciones. También que sepa que los acompañamos cuando alguien fallece, hay repatriaciones y, en fin, una gama de temas que son importantes de parte del consulado. Estamos de nuevo, les repito, muy contentos, muy complacidos de compartir información de interés con ustedes. Ojalá que a todos los guatemaltecos que escuchen de ustedes el día de hoy o conforme lo vayan dando a conocer, sepan que su consulado va a estar el próximo viernes. Vamos a estar ahí los funcionarios y personal que nos asiste para cualquier trámite consular. Entonces, cuenten con el servicio de nosotros y muy contentos. Gracias por la invitación y realmente nos sumamos a Rosarito, te acompaña. Muchas gracias.
0: Así que ya lo escucho y le repito, el evento será, o la feria será el próximo 17 de julio, de mañana en 8, o sea, en dos viernes, viernes 17 de julio, en las instalaciones de Palacio Municipal de Playas de Rosarito, de las 9 de la mañana a las 3 de la tarde. Contarán con la participación de los consulados Estados Unidos, Guatemala, Haití, El Salvador, además de diversas dependencias de los tres órdenes de gobierno, quienes ofrecerán otros servicios. Todos cordialmente invitados por si tienen algún tema pendiente. Repito, consulados o representantes de los consulados de Estados Unidos, de Guatemala, Haití y El Salvador, viernes 17 de julio, en Palacio Municipal de Playas de Rosarito, de 9 de la mañana a 3 de la tarde. Y en Tecate, el Instituto Municipal de Bienestar Animal llevará a cabo una jornada gratuita de vacunación antirrábica para perros y gatos a partir de los 3 meses de edad. La campaña será el jueves 16 de julio, de hoy en 8, en un horario de 10 de la mañana a 12 del mediodía, en las instalaciones ubicadas en la colonia Escorial, con el propósito de prevenir la rabia y contribuir a la protección de la salud tanto de los animales de compañía como de la población. La dependencia municipal informó que la vacuna será aplicada de manera gratuita a perros y gatos clínicamente sanos mayores de 3 meses. Recordaron que no podrán vacunarse hembras gestantes o en periodo de lactancia con el fin de salvaguardar su bienestar. Si usted tiene alguna duda, puede marcar al teléfono en Tecate 665-521-3408. 665-521-3408. 3408. Y antes de despedirnos, le comentamos que la presidenta municipal de Playas de Rosarito, la maestra Rocío Adame, encabezó una reunión de trabajo con representantes del sector empresarial en la que intercambiaron propuestas y dieron a conocer los avances que consolidan el municipio como un destino atractivo para la inversión. Durante el encuentro, la primera edil rosaritense destacó que su administración mantiene una política de puertas abiertas y diálogo permanente con el sector productivo, convencida de que la colaboración entre gobierno, empresarios, emprendedores e inversionistas es clave para fortalecer la competitividad y el crecimiento económico de la ciudad. Y con esto concluimos por el día de hoy. Gracias a don Julio Rodríguez por el apoyo en los controles técnicos. Gracias a Carla López por el apoyo en la transmisión de video. Gracias a los amigos en Mexicali y en Ensenada por el apoyo en enlace entre estaciones. Pero sobre todo, gracias a usted por escucharnos, por aguantarnos. Por favor, por favor, por favor, si va a manejar, maneje con precaución. Si va a andar del tingo al tango con estas cosas de las graduaciones, porque ya hacen graduación desde kinder, manejen con mucha precaución. Si van a celebrar de alguna manera en el que se van involucradas bebidas con graduación alcohólica, no manejen, definitivamente. Buen día, buen provecho, cuídense mucho. Adiós.
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2: 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La presidenta de México, Claudia Sheinbaum Pardo, y su símil de Suiza, Guy Parmelin, acordaron renovar el acuerdo comercial vigente desde 2021 entre México y la Asociación Europea de Libre Comercio, así como estrechar los lazos bilaterales en cultura, educación, ciencia e innovación, tras reunirse durante cerca de 2 horas en Palacio Municipal. RCE informa. En el marco del 137 aniversario de la ciudad, el gobierno municipal inauguró el 19 Simposio de Historia de Tijuana, un espacio académico y cultural que reúne a especialistas, investigadores y promotores de la historia local. RCE informa. Como parte de su preparación para los Juegos Centroamericanos y del Caribe Santo Domingo 2026, la seleccionada nacional Dariane Hernández Olvera, de la división de hasta 65 kilogramos, completó su participación en las etapas de la Copa del Mundo del Boxeo celebradas en Brasil y China. Para RCE Noticias, Luis Daniel Rodríguez Mora.
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2: 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En cumplimiento de la instrucción de la gobernadora del estado, Marina del Pilar Ávila Olmeda, de fortalecer el acceso a los servicios de salud para todas las personas sin distinción, la Secretaría de Salud dio inicio al Plan Estatal de Atención en Salud Pública para Pueblos y Comunidades Indígenas y Afromexicanas en la comunidad de Lomas de San Ramón, municipio de San Quintín. RCE informa. El gobierno municipal de Los Cabos, a través del Departamento de Bomberos de San José del Cabo, atendió de manera oportuna un incendio registrado en el basurero de la delegación de Santiago, evitando que el fuego se propagara a otras áreas. RCE informa. La Federación Mexicana de Fútbol anunció al exdefensa del Barcelona, Rafael Márquez, como nuevo seleccionador rumbo al Mundial 2030, en el que México tratará de ser protagonista. Para RCE Noticias, Luis Daniel Rodríguez Mora.
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8: Bien. Hola. Buenos días, nuevamente gracias amigo y compañero, siempre atento, dándonos atención al aire aquí en Radio Bahía, de la estación Radio Bahía. Todos los jueves estamos nosotros en vivo conduciendo el programa Voces Cooperativas de la Frontera Norte, y el teléfono de la cabina en donde estamos atendiendo es el 664-303-1880. En ese sentido, y como siempre, enviamos todos los saludos a nuestros amigos y sobre todo compañeros cooperativistas que en San Quintín nos escuchan y nos esperan. San Quintín, Baja California, es una comunidad agropecuaria que han conformado una primer sociedad cooperativa del campo, conformada por personas de el medio agrícola, pero que son, como todos lo somos, migrantes que vienen desde Oaxaca y que han establecido una comunidad mixteco-zapoteca, en donde San Quintín, el sexto municipio por Baja California, tiene esa gran capacidad por su campo. Su ubicación permite que los jornaleros del campo, sobre todo de origen indígena, en cuanto a los pueblos originarios, en donde hemos tenido la gran oportunidad de conocer y convivir, pero más que nada compartir la experiencia.

0: Tenía la primer cooperativa agropecuaria llamada Izagoche, dirigida, coordinada y bien planeada por el compañero y amigo José Luis Hernández, a quien le mandamos un saludo fuerte, con la idea de pronto vernos por acá por San Quintín con José Luis, que siempre participa, y a las compañeras que conforman este proyecto agropecuario, saludos para todos ellos. Asimismo, también estamos enviando un saludo para nuestros amigos que están en Tecate, Baja California, Tecate, donde quien dirige este proyecto de la asesoría para el proceso de regularización de la tenencia de la tierra en las vías del tren, con un proceso de más de 24 años, más de 6 periodos seccionales trabajando en el tema, y que ahora se ha abierto la puerta para que se pueda abrir este proceso de regularización a través del INSUS, una vez que Ferrocarriles Nacionales, o anteriormente Ferronales, ellos han sido una empresa que liquida, que ya se extingue y que pasa todas las respuestas y el plan de poder no solamente manejar con el INSUS un proyecto en donde se le adjudican todas las facultades a este instituto para que empiece el proceso de regularización una vez que Ferronales en liquidación ha concretado su tarea y el proyecto Tijuana, Tecate, que corresponde al derecho de la vía ferroviaria, en ese sentido está bien coordinado, bien dirigido por la licenciada María Guadalupe Chandrica, a la que mandamos un saludo y que en un rato más también podremos verla. El saludo para ella, igual que para los amigos y compañeros de la Sociedad Cooperativa de Vivienda Vive Bien, que me toca coordinar o dirigir en cuanto a un proceso de vivienda en terrenos accesibles a compañeros y amigos que por sus recursos no alcanzan a comprar terrenos caros aquí en Tijuana, en donde, de acuerdo al crecimiento o al desarrollo urbano, yo le llamo a la anarquía urbana de la ciudad, no tenemos ya tantos espacios para poder hacer un desarrollo de carácter social. Y esto lo hemos enfocado concretamente a un proyecto cooperativo de vivienda, del cual pronto daremos resultados o respuestas del trazo, de lo que implica la traza urbana, primero que nada, para poder nosotros abrir el proyecto de lotificación una vez que hemos tenido ya la firma del contrato de estas primeras 5 hectáreas de las 15 que tenemos planeadas adquirir. Nuestra sociedad cooperativa Vive Bien, a 3 años de haber cumplido su objetivo de poder amarrar el trato económico con el propietario, tiene en este momento la gran ventaja de haber firmado este contrato de lo que es la cesión de los derechos de ese espacio. Y en ese momento nosotros estamos ya con la mejor intención de trabajar con el proyecto de zonificación, el proyecto de lotificación, y dentro de este plan, nuestra sociedad cooperativa de Vive Bien tiene ese principio, trabajar en común por los que no tienen el acceso para poder llegar a este plan de proyectos comunitarios. También queremos en ese sentido abrir la presentación de un nuevo proyecto que, con invitados o invitadas especiales que tengo en este momento acompañándome aquí en la cabina, y qué bueno que María Antonieta, nuestra compañera y amiga mercadóloga que está presente, está llegando para capturar el tema que en este momento vamos a tratar, y mis dos invitadas, nuestras dos invitadas muy especiales de proyectos dirigidos al empoderamiento de la mujer, es con María de los Ángeles Flores Magaña y con Mayra Ceballos Ramos, que en su momento nos darán sus puntos de vista, sus opiniones. Y al respecto, también queremos indicar que tendríamos nosotros la presentación de la compañera y amiga, que es la licenciada Leticia Cruz, que ella está en este momento viajando rumbo al AIFA para un compromiso social, nos indica. Ella maneja un proyecto de cooperativas que corresponden a la artesanía, con una experiencia que nos va a platicar en un momento de más de 20 años, dirigiendo más de 20 comunidades con 20 dirigentes en el Estado de México. En fin, nos comentará, así como en ese sentido, pues tengo la gran oportunidad de presentar, ahora sí, adelante, nombre de María de los Ángeles Flores Magaña. Empezamos.
1: Hola, muy buenos días. Realmente estamos aquí presentándonos, ¿verdad?, con una cooperativa de bisutería artesanal. El arquitecto nos está dando la oportunidad, ¿verdad?, de iniciar esta cooperativa, y en estos momentos estamos aquí para hacer una invitación colectiva a las personas que nos están escuchando, para que si quieren unirse a nuestra cooperativa, con mucho gusto tendrán la oportunidad, ¿sí?, de que iniciemos todos y emprendamos todos juntos trabajando en un mismo sentido, que son las artesanías, la bisutería artesanal, pero estamos trabajando la bisutería fina. Le doy la palabra aquí a mi compañera Mayra Ceballos.
0: Adelante, Mayra.
2: Hola, muy buenos días. Saludos a todos los que nos escuchan. Pues una oportunidad grandísima de esta cooperativa. Nuestro fin es agrandarla, ayudar y hacer algo bien.
0: Perfecto, Mayra. Aprovechando que estamos aquí con María de los Ángeles, ¿cómo te ubicamos? Ángeles, Angie, ¿cómo te
1: pues,
0: podemos?
1: Algunas personas me conocen como Ángeles, sí. Otras, las que más me quieren, me dicen Angie. Yo acepto que me digan como gusten, ¿verdad?
0: Bien hecho.
1: Yo estoy más que nada para apoyar. Siempre me ha gustado, cuando emprendo algo, siempre me ha gustado más que nada con la finalidad de ayudar a otras personas, ¿verdad? Que es la idea, ayudar a otras personas que no tengan trabajo, que no tengan recursos, ¿verdad? Que estemos nosotras aquí como mujeres, que a veces también hemos estado en la misma situación o estamos en la misma situación, pues que todas, ¿verdad?, nos juntamos, dice ahí un dicho, ¿verdad?, que estando juntos, pues hacemos mejor todo, ¿verdad? Entonces queremos empoderar a la mujer que vive aquí en Baja California, ¿verdad?, la que en estos momentos, ¿verdad?, no tiene un trabajo, o sí hay trabajos, pero a lo mejor no los puede ejercer porque tiene hijas. Entonces vamos a tener un tallercito, ¿verdad?, en mi casa, para que de esa manera ellas les dediquen cierto tiempo, ¿verdad?, a lo que es a esta bisutería. Y estamos armando cosas muy bonitas, ¿verdad?, cosas que son de mucho agrado, y pues realmente estamos trabajando en ello. Yo le doy gracias a Dios por la vida aquí del arquitecto, ¿verdad?, que pues la idea más que nada fue de él, de que iniciáramos eso, cuando yo le mostré por medio de otro arquitecto, ¿verdad?
0: Marco Antonio Gutiérrez, al que mandamos saludar.
1: Ah, sí, del arquitecto Marco Antonio Gutiérrez.
0: Claro que sí.
1: Es un gran amigo mío, ¿verdad? Lo estimo mucho, le mando un saludo, un fuerte abrazo, un saludo, y que gracias a él, pues esto se está consolidando.
0: Es correcto.
1: Sí, sí.
0: En ese sentido, ahora sí, Ángeles, Angie. Y Mayra, ahorita que regresemos, empezamos el tema de tu desarrollo, dónde nace, cómo nace, después de un receso que vamos a entrar a...
1: Claro que sí, claro que sí, gracias.

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9: Sale, bien, bien, bien. Nuevamente, pues agradecidos, como dices, con Dios. Primero por permitirnos estar aquí. Enseguida por compartir esta cabina al aire de Voces Cooperativas de la Frontera. Aquí en la ciudad de Tijuana, en donde nos escuchamos, en Los Ángeles, nos escuchamos en todo lo que es el área de California Sur, en el área de San Quintín, por el área de Arizona, y sobre todo con los compañeros jornaleros de la zona de San Quintín, con quienes creemos que somos los únicos que hemos hecho un contacto directo con comunidades para no solamente escuchar la problemática, sino abrir propuestas de un cooperativismo en cuanto al campo. Esto lo tocaremos más adelante, así como también una importante participación que tenemos desde la Ciudad de México, o de la Ciudad de México, en este caso, con una experiencia importante de nuestra compañera, ¿nombre completo?
10: María de los Ángeles Flores.
9: De María de los Ángeles Flores. Y
10: para con la licenciada y Mayra.
9: Y Mayra, que están aquí junto con María Antonieta. Entonces, quiero, vamos a darle la voz a nuestra compañera Luz. Estás al aire, ahora sí. Adelante, Luz. Hola, Luz.
11: Hola, buenas tardes, ¿cómo están?
9: Hola, ¿qué tal mi amiga licenciada Leticia? ¿Cómo estás? Adelante.
11: Muy bien, gracias y gracias por la invitación. Bueno, pues sí, estamos aquí en el centro de la ciudad, que es el Estado de México, la continente, y
9: se recuerda, ok. Creo que a lo mejor porque vas en transporte, tal vez te podamos escuchar porque las palabras se cortan, pero estamos tratando de que sea el contacto sea el más limpio para que se te escuche del proyecto que tienes en cuanto a lo que es la artesanía. Y en ese momento pues están por parte de nuestro conductor en cabina indicándote de qué manera nos podemos nosotros comunicar para estar al aire y tener un diálogo respecto a tu experiencia que en el Estado de México tienes en la zona oriente del Estado de México, un proyecto mucho, muy interesante.
11: Sí, gracias.
9: Adelante, compañera Luz, ahora sí, ¿se te escucha mejor? A ver, adelante.
11: A ver, ¿sí me escuchan?
9: Sí, adelante, por favor.
11: Okay, estamos, bueno, mi nombre es Leticia Cruz y soy la presidenta de la cooperativa Montoya Chanap. Estamos trabajando en la zona oriente del Estado de México. Sí, tenemos 300 mujeres laborando en la cooperativa artesanal, lo que es sandalia artesanal, bolsa de piel, muñecas de tela, caja de regalos también. Y bueno, estamos trabajando con nuestros cooperativos desde el año 2016 a la fecha.
8: Bueno, ya no tenía internet, ¿verdad? No, no tengo internet.
9: Okay. Bien, creo que se nos va la señal por el camino que nos indica la compañera, que en el Estado de México, comentamos, ha participado durante más de 20 años en este proyecto de la artesanía, con un programa de 300 mujeres, alcanzamos a escuchar, Angie, ¿verdad?, que está ella en camino, y que nos interesa mucho el que este contacto por medio de este medio de Voces Cooperativas de la Frontera. ¿Se ha escuchado?
12: ¿Me escuchan?
9: Ahora sí, a ver si adelante nuevamente, Luz.
12: A ver, muy bien. La comunicación, ¿verdad?
9: Muy bien, te escuchamos muy bien. Adelante, nos repites, ahora sí. Tu cooperativa, nombre completo, y a cuánto representas con tu experiencia dada. Adelante, Luz, por favor.
12: A ver, la cooperativa es San Antonio Xanat.
9: Bien.
12: Estamos trabajando en la zona oriente del Estado de México. Se tienen laborando 300 mujeres en diferentes municipios del Estado de México. Se realiza lo que es la artesanía, y estamos desde el año 2016 con esta cooperativa. Esto inició al lugar de que vimos que hace falta mucho empleo en las comunidades y las mujeres salen a trabajar muy lejos. Entonces la idea de que no se fueran a trabajar tan lejos, bueno, fue empezar a hacer cooperativas en diferentes municipios. De esa manera generamos empleo y aparte, bueno, generamos economía para los municipios. Entonces se elabora lo que es sandalia artesanal, bolsa de piel, muñeca de trapo, cajas para regalo, cajas sorpresas, todo de artesanal para que sea aceptado en este caso con las comunidades. Entonces eso es lo que estamos elaborando a la fecha. Normalmente trabajamos más con mujeres que con hombres, porque consideramos que la mujer es la que de alguna manera es la base de la familia. Tiene que más tener el sustento cuando no alcanza, entonces ayudar a la pareja, y pues tratamos de que sean sus comunidades para que no salgan tan lejos.
9: Bien, correcto, Luz. En ese momento, tu exposición, tuve la oportunidad de conocernos allá en la Ciudad de México por parte de nuestro compañero también cooperativista, Antonio, al que le mandamos un fuerte saludo. Él continúa con la cooperativa. Sí. Como comentario, la cooperativa que él maneja, ¿todavía está activa?
12: Sí, él, de hecho ya iba a empezar a producir ya cantidades ya un poquito grandes. Él bien. Todavía está activo en ello, que es la cooperativa de
9: Agrococo, ¿verdad? Ah, correcto.
12: Ajá, exactamente.
9: Es el nombre. Un saludo para él, por favor. Independientemente de que aquí te están escuchando al aire, nuestras compañeras que están conformando una cooperativa de artesanía, le llamamos Arte Artesanía Fina, que obviamente es un trabajo que ellas están emprendiendo como mujeres, un tanto tratando de, con la experiencia que has tenido con este proyecto de varias comunidades desde el año 2016, corregimos a la fecha, en donde estás como maestra, aparte capacitando, enseñando, dando talleres. ¿Cuál es la experiencia que te encuentras y qué apoyos con los gobiernos o cómo te relacionas con ellos, Luz?
12: Bueno, en este caso pues la experiencia es bastante agradable, y también pues ver que hay mucha necesidad, por eso se empezó a trabajar un poco más con la cooperativa. Apoyos del gobierno por el momento no hemos tenido. En realidad la cooperativa en este caso pues se mantiene sola, y de lo que vamos generando de acuerdo a la venta de los productos. De la fecha hasta hoy no tenemos apoyo de gobierno. Igual lo mismo con las cooperativas. Ayudamos a las cooperativas en este caso a que se constituyan en los lugares donde trabajamos con ellas. Las capacitamos a hacer la producción, las capacitamos en el área de finanzas y en el área de desarrollo humano para que estén bien capacitadas y bien protegidas, y hasta ahí. Pero por el momento no tenemos apoyos de gobierno de ningún tipo.
9: Bien, aquí faltaría, y qué importante lo que nos comentas, porque estamos hablando de que acá en la frontera norte, en donde estamos, nuestro plan es crear este tipo de cooperativas por el turismo o que estamos manejando aquí en esa franja de fronteriza, y que nos interesa mucho abrir el proyecto de comercialización que ustedes han tenido por la vía de la cooperativa. Creo que va a ser importante que nosotros con ustedes tengamos un contacto directo para poder tener aquí alguna feria de la artesanía mexicana y del cooperativismo, que sabemos, en el caso, por la experiencia que tienes, que estás capacitando este tipo de compañeras o mujeres, generando empleo, que es lo que también se busca con esta nueva cooperativa. Tu experiencia en ese sentido, yo te pregunto ahora, en los años que tienes, ¿cómo nace tu idea, después de tener ya tu profesión, para poderte meter al mundo de las cooperativas? ¿Nos platicas un tanto?
12: Sí, bueno, esto inició porque en el año 2016 había un partido político que empezó con el área de economía social y solidaria dentro del Estado de México, y como ya trabajaba capacitación para mujeres, me invitaron con ellos a participar en una fundación que tengo que se llama Libertad de Pensamiento, y de ahí se empezó a trabajar lo que es el área de la economía social y solidaria, porque esto viene de ahí, y sobre eso empezamos a trabajar con las cooperativas de producción. Como se vio la necesidad en las mujeres, bueno, se empezó a trabajar lo que es la elaboración de artesanías. De ahí nace toda esta propuesta, pero nosotros seguimos trabajando en ello, independientemente de todo lo que fue esa área política en ese entonces. Estamos trabajando de una forma social para ayuda y beneficio a las mujeres y a las comunidades.
9: Muy bien, ¿alguna pregunta que tengan, Angie, que hacerle a la compañera? Te quieren saludar.
13: Licenciada, mi pregunta es, ¿usted estaría dispuesta a venirnos a dar precisamente lo que ha estado comentando, un curso de finanzas y desarrollo urbano?
12: Claro, ya era una propuesta que me había hecho el arquitecto Corona, pero hasta el momento no lo hemos logrado concretar. Pero sí, en cualquier momento, claro que sí, cuando ustedes gusten, nos ponemos de acuerdo con el arquitecto Corona y en lo que pueda apoyarles, estoy a su disposición.
13: Ok, muchas gracias.
9: Aparte de que te lo agradezco mucho, mis compañeras, María Antonieta y Mayra, te va a saludar, por favor, Mayra. Sí, Mayra forma parte del proyecto, el nuevo proyecto de una cooperativa.
14: Sí, licenciada, pues muchas gracias por la disposición que usted tiene para con nosotros. Se lo vamos a agradecer y pues adelante con el proyecto.
9: Bien, te propongo entonces, para que sé que vas en transporte rumbo al aeropuerto, y aparte de agradecerte tu introducción a este tema, podernos ver, si Dios quiere, el próximo mes de agosto acá por México, para que podamos tener un resumen, y que en el siguiente programa Voces Cooperativas de la Frontera expresemos que esta cooperativa, que tiene desde el año 2016 y que anteriormente nació por parte de la fundación, que me da de ver el gusto, que no conocía yo el tema de la Fundación Libertad y Pensamiento, del cual en su momento también nos platicarás con tu experiencia, en dónde nace y por qué te has dirigido a comunidades en el Estado de México, en la zona oriente. Nos veríamos para acá contigo, y que nos prepararas, por favor, en un expediente completo de folletos para poder tenerlos aquí en la frontera, y abrirte un espacio para poder invitarte para que vengas a capacitar, instruir y darnos todo lo que viene siendo tu experiencia, compañera Luz. ¿Qué te parece ese plan?
12: Claro, con mucho gusto. Usted me dice cuándo, y yo puestísima. Y bueno, realizo la información que me está solicitando y los folletos, y se los hago llegar. Y cuando usted guste, pues nos vemos acá en Ciudad de México. Me dará mucho gusto verlos, claro que sí, y estar allá con ustedes también.
9: Muchas gracias. Te deseamos un buen viaje, y por tu participación excelente, que queríamos fueras escuchada, pero más que nada presentarte con nosotros para este curso de capacitación, en donde prepararemos mínimo a un centenar de mujeres que tienen la necesidad en la frontera de poder trabajar en este tipo de manualidades que hábilmente, me consta, tú tienes. Pues ese es nuestro mensaje para ti, y te agradecemos el que nos hayas contactado.
12: Al contrario, muchas gracias, gracias a todos y que estén muy bien. Y bueno, ustedes me dicen cuándo y preparamos todo. Bien. Gracias.
9: Regresamos después de un mensaje. Gracias, gracias.
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7: 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Con el sector empresarial impulsamos más inversión, nuevos proyectos y mejores oportunidades para nuestra gente, informó la presidenta municipal de Playas de Rosarito, Rocío Adame, quien agregó que se cuenta con 11 proyectos estratégicos, una inversión privada de más de 4.710 millones de pesos, más de 16.000 empleos proyectados y un 90% de avance en la implementación del SARE. RCE informa. La presidenta municipal de Mexicali, Norma Bustamante, supervisó los trabajos de señalamiento vial en las inmediaciones del Centro de Atención Múltiple Lupita Santana Derbez, atendiendo una petición ciudadana para ofrecer un entorno más seguro para todas y todos. RCE informa. La selección mexicana de canotaje, conformada por 16 deportistas, ya se encuentra en Canadá para iniciar su participación en la tercera Copa del Mundo de Canotaje Sprint Montreal 2026, que se realizará del 9 al 12 de julio y posteriormente en el Campeonato Panamericano de la Disciplina, que se llevará a cabo en la misma sede del 13 al 15 de julio y que otorgará pases a los Juegos Panamericanos Lima 2027. Para RCE Noticias, Luis Daniel Rodríguez Mora. 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
9: Sale, nuevamente estamos aquí al aire en Radio Bahía de la 1470 AM, en donde Voces Cooperativas de la Frontera. Tenemos nuevamente el gusto, aparte de haber escuchado por parte de la compañera Luz, de la Sociedad Cooperativa de la Artesanía de la Zona Oriente del Estado de México, en donde tuvimos una charla a distancia y que nos va a permitir tener un contacto pronto directo en Ciudad de México y posteriormente para Tijuana, en donde solicitamos que para esta nueva cooperativa, que con Angie y con la compañera Mayra están conformando con otro grupo de personas que son mujeres y que piensan empoderar en un proyecto de una cooperativa de arte artesanía fina, porque este es el plan, aparte de generar el empleo, e indicarle a nuestros gobiernos locales y del Estado y al gobierno federal el que estas cooperativas que nacen con mujeres requieren de los apoyos o recursos para poder tener un plan de financiamiento, que sería importantísimo una vez que se hayan constituido como cooperativa, formalmente abrir la solicitud de apoyos que requieren ustedes para capacitar, enseñar y poder sus productos, mostrarlos en esta frontera, en donde creemos que muy pronto vamos a generar un foro destinado a este tema. Pero independientemente de esta presentación, quiero mandar el saludo para las compañeras que están en el proyecto de Tecate, en otro tema que ellas se han manejado en cuanto a lo que es un proyecto de la artesanía de la piñata. Ellas viven en la vía ferroviaria del tren, y el proyecto de la cooperativa de la comercialización que ellas tienen de la piñata, ese es el arte que aprendieron hace años, y de ahí están no solamente siendo capacitados aquí ya fueron, sino que están comercializando su producto, que viene siendo la artesanía de la piñata, que es mexicana con origen, que vino desde Italia a Inglaterra, de Inglaterra hubo un traslado a Ciudad de México, y aquí en donde nuestra artesanía le ha dado vida a estas cooperativas, que en ese sentido vamos a conocer en cuanto hayamos constituido un foro que ya tenemos planeado. Pero en ese momento, pues independientemente de ese antecedente, tengo ahora sí aquí presente a mi derecha a María Antonieta con una experiencia que nos va a comentar. Adelante.
18: Pues mucho gusto en saludarlos nuevamente. Es un gusto estar nuevamente en el programa, en el sector cooperativo, como es el arquitecto Arturo Corona, que lo desglosa pues muy detalladamente, ¿no? Yo pienso que la educación es muy importante para que las personas vayan tomando como conocimiento del movimiento cooperativo, que finalmente es un movimiento cooperativo, ¿no? No tiene colores, no tiene, ahora sí que no está etiquetado, no le pertenece a nadie, simplemente son ideas que son de las personas y se llegan a estructurar, ¿no? Con el apoyo de pues diferentes personas, diferentes instituciones, y pues aquí el arquitecto es un experto.
9: Gracias.
18: En este caso vamos a hablar de una idea de proyecto, okay, que se le está presentando al arquitecto Corona ya después de un minucioso estudio, okay. Tenemos ahora sí que la revista que presentamos con el señor Sergio Méndez, que en paz descanse, que hablábamos sobre el proyecto de intérpretes que se llevó a cabo también, nos dieron un espacio en el SECUT, pero era más allá, la revista era más allá, ¿no? Era desarrollarlo más allá, era ver los diferentes puntos de afectación de diferentes migraciones. En este caso vamos a tocar un tema que es la migración de la nueva era, así lo llamamos él y yo, New Age, la migración de la nueva era. ¿Qué pasa aquí? Bueno, la migración de la nueva era es cuando ahora nosotros no migramos a los países de alto poder económico, sino que los países de alto nivel económico migran hacia nosotros. ¿Por qué? Porque pues por diferentes cuestiones, diferentes movimientos que han tenido sus países, diferentes gestiones, las cosas no han resultado como siempre las han tenido, que son los países que han tenido mayor capacidad, les ofrecen un mejor modelo de vida a sus ciudadanos. En este caso ya no. En este caso ahora estamos teniendo una migración de ellos hacia nosotros. ¿Y qué es lo que pasa aquí? Pues que también, al igual que nosotros, cuando migramos hacia otro país, no tenemos ciertos derechos, ellos están presentando la misma situación con nosotros.
9: Aquí, Toñita, ¿no? Comparto este punto de vista importantísimo, y que me recuerda que efectivamente en la frontera en donde estamos, efectivamente no somos la codependencia que en California tenemos, porque los que están en este momento todos los días de aquí para allá cruzando 190 mil a 200 mil personas, que tanto para cruzar al otro lado, aquí a la frontera de California, ellos allá obviamente trabajan, pero la migración se invirtió ahora. Nosotros en este momento estamos sosteniendo a ese grupo de familias que aquí radican, aquí comen, aquí se transportan, aquí se alimentan, aquí todo lo que su forma de vivir allá en California, con la pensión que obviamente tiene la gente adulta, que es el otro tema que trataríamos con más detalle, es porque ese más de 1,000,000 de pensionados que viven en el otro lado y que están solamente esperando mandarlos a un asilo, queremos para ellos abrir un proyecto con infraestructura que María Antonieta nos va a comentar ahorita, en cuanto a que estos grupos de personas de edad, los seniors, ellos con los $1,500 que reciben de pensión, no alcanza más que para tener allí un estudio de 4x4 con un bañito y se acabó. Mientras que en Tijuana ellos cruzan y aquí con $500 están rentando una casa completa con un espacio privado, y que aquí tendríamos que nuevamente tomar el tema de, es que esa migración no es que nosotros tengamos que ir para allá, ellos vienen para acá porque en este momento Tijuana les parece más económico en cuanto a la forma de vivir. Y aquí vale la pena, María Antonieta, y a los compañeros que nos escuchan, que cuando se habla de una ciudad, Tijuana, la ciudad limpia, Tijuana, la que tenemos que limpiar, la que tenemos que darle seguridad, como un comentario que ayer escuché, efectivamente no es el que qué tanto limpiamos la ciudad o qué tanto tenemos que contratar transporte o camiones para poder limpiarla. Lo que necesitamos es una cultura de la basura que nos permita separar, y a partir de ahí esa forma de poder reciclar la basura, con otro proyecto que por ahí tiene la compañera dirigente con la que nos entrevistamos hace unos días, con Marta Salcedo. Ella trae un proyecto de reciclaje de el plástico muy interesante, que en su momento también vamos a tratar. Pero lo que queremos enfatizar, retomando el tema de lo que me comenta María Antonieta, efectivamente es una migración que la estamos aquí sosteniendo en Tijuana. Es Tijuana la frontera que está sosteniendo a este grupo de migrantes que de Estados Unidos no les conviene vivir allá. Les conviene estar aquí, usar el medio, el transporte, las calles, las carreteras, el agua, y obviamente queremos entonces aquí abrir un proyecto destinado a la mujer, en donde la presidenta de la República, Claudia Sheinbaum, nos indica que debemos crear más trabajo para las servidoras domésticas que permitan tener una bolsa de trabajo y que sean un proyecto de una cooperativa que no solamente puede dedicarse al cuidado de los ancianos, sino tener una presencia formal como cooperativa en donde ellas tengan sus propias formas de poder sostenerse y tener apoyos de los gobiernos. En ese sentido, María Antonieta trae una propuesta interesante que en forma general nos va a platicar. Adelante, María Antonieta.
18: Sí, pues bueno, dándole seguimiento al tema de la nueva migración, o de la New Age, así la llamamos el señor Sergio, que en paz descanse, y yo, ese tema se tiene que atender. ¿Por qué? Porque ellos también, al igual que nosotros, al igual que el migrante en Estados Unidos o en ciertos países de alto nivel, lucha por sus derechos, lucha por adquirir derechos. En este caso, las personas adultas mayores vienen a descansar con nosotros, pero quedan nulos sus derechos. ¿Qué es lo que pasa? Que mucha gente se aprovecha de sus derechos. ¿Por qué? Porque la primer traba que ellos tienen es el lenguaje. La primer traba. Si ellos necesitan algún servicio, si ellos necesitan pedir información, si ellos necesitan ir al médico, no tienen la forma de saber, tener la certeza de lo que ellos están comunicando, se lo están diciendo a la persona. Entonces, ¿qué pasa ahí? Pues entra mucha gente, ¿verdad? Entra mucha gente, que eso es lo que no se quiere. Se quiere que las personas tengan derecho a un intérprete y el intérprete haga su función de intérprete sin tomar ninguna ventaja. Simplemente hacer su función de intérprete y cumplir con el apoyo a esos migrantes que ahora viven aquí y aportan al sector económico. ¿Por qué? Porque a ellos les llegan su cheque de 1,500 o X cantidad de dólares, y ellos los van a invertir en México. Van a ir a comprar mandado, van a pagar su carro, van a comprar gasolina. Ellos lo único que hacen es presentarse cuando tienen que cobrar su cheque en el otro lado, regresan y aportan a la economía. Pero ¿qué nos encontramos aquí cuando hacemos un estudio de ese nivel? Que muchas veces ni siquiera son propietarios de su espacio donde viven. Les dicen, ¿sabes qué? Tú eres el dueño, pero no es cierto. Tú checas, empiezas a investigar, empiezas a indagar y no son propietarios. Ahora, ¿qué pasa? Pues no tienen el derecho de su casa. ¿Por qué? Porque al momento de que son adultos mayores, fallecen y si no tienen familiares, no dejan un testamento, no dejan nada. Y otra vez se retoma la tierra por quien hizo ese movimiento. Entonces, ¿cuál es la propuesta? Porque nosotros como movimiento cooperativo no es atacar a nadie. Muchas veces piensan que, ay, es que está en contra del gobierno, es que está en contra de aquel candidato, de aquel color, de aquel partido. No. Como movimiento cooperativo nosotros vemos los problemas, pero trabajamos en una solución, ¿ok? ¿Cuál es la solución aquí? Ir creando espacios de descanso. Al momento de ser binacional, tanto nuestros connacionales que se quieran retirar, ¿ok? A una villa donde está bonito, donde pueden descansar, donde le dan una certeza jurídica de la tierra que se está adquiriendo, tanto lo puede hacer un extranjero, pero el extranjero ocupa más apoyo. O sea, ocupamos una oficinita donde nosotros mismos le hacemos el papeleo antes de entrar a la villa. ¿Sabes qué? Te voy a requerir tu pasaporte, te voy a enlazar con la Secretaría de Relaciones Exteriores, vamos a hacer este trámite, se va a tardar de 2 a 3 meses y 4 o 5, pero dentro de ese periodo tú ya vas a poder ingresar de forma legal y vas a tener certeza jurídica de lo que estás adquiriendo. Esa es nuestra propuesta como cooperativa.
9: Importante, Toñita, y ahorita que regresemos viene algo muy interesante, desde luego es un tema que vamos a tratar también respecto a un proyecto que se tiene a la mano, que Toñita ya nos hizo un anteproyecto, un esquema que lo comentaremos ahorita regresando de este mensaje.

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6: Bien, nuevamente en el último toque del proyecto del movimiento cooperativo, tenemos aquí nuevamente que agradecer a nuestras compañeras y amigas Angie, Mayra y María Antonieta, con quienes estamos en el receso platicando de la propuesta urgente como necesidad de reunirnos para poder ver en qué momento este proyecto que María Antonieta en estos días de la semana, cuando yo estaba en Los Ángeles, viajó a Ensenada, en Ensenada, se encontró con una propuesta de unas personas con un terreno que tienen para poder generar ahí un proyecto de ecoturismo, y que en ese sentido hay una propuesta de darles el giro por la vía cooperativa para evitar toda esa incertidumbre que hemos comentado. Los ancianos, las personas de edad que tienen aquí en California necesidad de ser, tener un buen trato, de no solamente en su salud, en su nutrición, sino en su actividad, porque no son personas que después de los 60, 65 años se vayan a un asilo, sino que acá en la frontera tampoco pueden llegar aquí a la Avenida Revolución o a Rosarito a divertirse como lo hacen los jóvenes en otro sentido, sino ellos vienen para prolongar más sus años de vida en un espacio en donde su capacidad para nutrirse, alimentarse y poder tener derecho a una vida digna, para poder aquí tener una villa de alto nivel, que esa es la parte que María Antonieta tiene como comentario en este último segmento, que nos quedan todavía como unos 8 minutos para concluir. Tienes sí, la palabra, Toñita.
7: Muchas gracias, y pues antes que nada le quisiéramos mandar saludos a quien nos da el ojo en su casa para poder estar allá un tiempo y lograr. Bob? Es el señor Robert Putman.
6: Robert Putman.
7: Y saludos. En este caso también le vamos a mandar saludos a la señora Moore.
6: a la señora, okay, un saludo.
7: Florence Moore, tiene un nombre muy bonito la señora. Bien. Les mandamos saludos y son los dos casos prácticos que tenemos, ¿no? De personas adultas mayores en retiro que la verdad ocupan apoyo, okay, asesoría jurídica y orientación sobre sus adquisiciones, ¿no? Porque finalmente ellos llegan, invierten su dinero, el mucho o poco que tengan lo invierten, y ellos esperan tener una certeza jurídica de lo que están adquiriendo. Al momento de no tener la certeza jurídica, pues obviamente uno como cooperativo del sector cooperativo pues tiene que tenderles la mano, ¿no? Y agradecemos mucho la estancia y pues les mandamos muchos saludos. Y por lo que se trata este proyecto es simplemente tener un proyecto, un primer proyecto, donde tengamos una cooperativa binacional turística de descanso para adultos mayores, tanto mexicanos, ¿ok?, como extranjeros. Por eso es binacional. ¿Pero qué? Que tengan todos los servicios. O sea, que tengan un espacio donde tengan su capilla y puedan ir a orar, un espacio donde puedan ir a sacar sus copias, donde tengan una persona que tenga acceso a su lenguaje, ¿ok? Y en dado caso de que no, pues tener a la lista, como fue con el proyecto de intérpretes, tener la lista de alguna persona que maneje el idioma y decirle, oye, ¿sabes qué? Te voy a poner por Zoom. Utilizar las tecnologías, ¿no? También irlos modernizando. Irlos modernizando a ellos para que no se les complique, en este caso tenerles traductores, o sea, ayudarles en todas sus trámites jurídicos y que tengan certeza de que cuando van a entrar a la villa, ¿ok?, tengan un espacio donde van a descansar, van a tener acceso a todos sus servicios, ¿ok?, y los mantenimientos los siguen pagando, obviamente, pero como mantenimiento. No como venta ni como renta, no, sino como mantenimiento de la villa. Y para las personas locales, lo que queremos es que tengamos certeza de que tengan acceso abierto a la playa. O sea, que no, nadie les va a cobrar. Sí va a haber el espacio de la villa, el espacio para los adultos mayores, otro espacio para los connacionales, pero que las gentes locales, ellos puedan tranquilamente y que nadie les va a decir, ¿sabes qué? Tú no tienes que pagar, tienes que esto, acceso a la playa. No, ¿sabes qué? Simplemente si te vas y dejas tu tiradero, pues sí te voy a cobrar la basura, porque hay que recogerla. Pero si tú me levantas tu basura y todo, puedes pasar por aquí. Tener libre acceso a la playa, que ahorita tenemos un problema con las playas, porque las playas están privatizando. Sí. Así como a largo plazo también, pues irles integrando los servicios, no ahora sí que estar molestando al gobierno ni nada, simplemente tener nuestros proyectos donde decir, ¿sabes qué? Mira, hay que meter agua e infraestructura en este sector, hay que arreglar estas calles, hay que esto, hay que irlos integrando, pues, irnos integrando a la comunidad, pero basados en que nosotros somos una cooperativa turística, donde también las personas que hacen sus artesanías, que ya están mayores, puedan tomar sus talleres y puedan vender y de ahí tener un poquito más de ingreso.
6: Fíjate, porque el tema ellos también se relaciona con ustedes.
7: Sí.
6: En cuanto a la capacitación de la artesanía, que ustedes podrían ya, como mujeres maestras, aclaro, abrir el proyecto de certificación en donde digas, esta es mi calidad, de mi artesanía, de mis manualidades, con la experiencia de cuántos años, Angie, tienes.
8: Pues yo empecé a hacer desde el 2011. O sea, no lo hacía para venta, o sea, lo hacía, yo trabajaba en ramo inmobiliario y al día siguiente en la noche llegaba y decía, ay, ¿qué me voy a poner? Ah, no, pues este uniforme o esta ropa, y hacía algo que me combinara para el día siguiente. Así fue como yo inicié, ¿verdad? Entonces, pues ya ahorita actualmente pues tenemos mucha facilidad para tomar por internet muchos cursos y todo, pero no estoy certificada, claro. No estoy certificada, todo lo puedo hacer porque me siento capaz, pero sí es necesario certificarnos para poder nosotros dar cursos más adelante a las personas.
6: Muy bien,
8: ¿verdad?
6: Nos están dando.
7: Y eso es lo que yo he dejado de lado, ¿sí? mi título aquí.
6: Igual, o sea, fíjate cómo se van conjuntando las ideas para crear por primera vez un conjunto de cooperativas representadas por mujeres. Y que en ese sentido, Toñita, repito, el tema de poder dejar un proyecto de ecoturismo, por ser binacional importante, por tener traductores, que que permitan la seguridad de los que vienen de allá para acá, en un vehículo, en un transporte con paramédicos, o sea, es el turismo médico, que tiene que acompañar a nuestros adultos que viven aquí en la frontera, y que ese más de 1,000,000 de ancianos puedan llegar aquí a encontrar infraestructura a Tijuana, Ensenada, la parte de nuestro estado que es bellísimo y que no la tenemos, se carece. Es en donde proponemos que los nuevos gobiernos y los aspirantes a gobernar entiendan que la economía social y solidaria se va a dar cuando hay un proyecto cooperativo detrás de ellos. No basta abrir eslogan de decir tengo la ciudad más limpia cuando está llena de baches, cuando no se tiene la ni siquiera la forma de poder traer con seguridad en un medio de transporte seguro a nuestros ancianos que pueden venir a estas villas de alto nivel y de alta calidad. Yo creo que hasta ahí sería el llamado para que generemos un proyecto de conjunto en lo jurídico, en la salud, en la protección y alimentación de alta calidad de nutrición que Toñita estás comentando. El ejemplo lo tenemos concretamente aquí en el Rancho de la Puerta, en donde en el Rancho de la Puerta, ¿quiénes son los que ahí acuden? Pues un grupo selecto de personas que aquí, estando en nuestro territorio, no hemos creado. Por eso, este proyecto, María Antonita, ¿cómo se va a llamar? ¿Cuál es el eslogan que tienes?
7: Se va a llamar San Angelos en María Village.
6: ¿Otra vez?
7: Porque San Angelos en María Village.
6: ¿Por qué?
7: San Angelos es porque hay un santo. San Ángelo.
6: San Ángelo, okay. Correcto.
7: Y María, pues porque representa nuestros valores, nuestra fe, también representa una imagen donde es la esperanza, es el descanso, ahora sí que es la fe, ¿no? Entonces es la fe en que ellos terminan su etapa, ¿ok? Porque ya pasaron su niñez, ya pasaron su juventud, ahora van a la edad adulta. Y posteriormente de esa etapa, pues ellos tienen fe en que van a ir a descansar a otro lugar, que es la representación del logo, ¿no? La coronita, pues es para los bebés que no pudieron nacer. Las alitas, pues son los ángeles. Las manos es la oración. Y en medio la Virgen, ¿no? Que representa todo el concepto, que es la que da vida, la dadora de vida.
6: Bien, tema lo tienes preparado,
7: sí,
6: para...
7: Sí, ya lo tengo desarrollado, ya sí. Nada más. Sí quiero aclarar mucho, antes de irnos rapidísimamente, que este proyecto no empezó desde ahorita, empezó desde hace 7-8 años ya con la primera revista del cooperativismo. Hemos ido creciéndolo paulativamente. La cooperativa Vive Bien, pues ya es exitosa, pero es para la persona como las que estuvimos estudiando, que son personas que vivían en las vías del tren, que no tenían acceso a una vivienda, ¿no? Después el proyecto de intérpretes, viene el de la migración, estudiamos la migración y presentamos una solución para descanso.
6: Bien, una nueva propuesta y un mensaje en 15 segundos, Angie, para ¿cuál sería para despedirnos de este programa?
8: Pues muchas gracias, ¿verdad?, por habernos permitido estar aquí. Y pues los invitamos a las personas que les guste hacer bisutería, las invitamos a que se pongan en contacto con nosotros para que pues les demos un seguimiento y pues podamos, entre más seamos, más unidas y todo, llegar a un buen fin.
6: Igual con Mayra, te agradecemos, es tu brazo derecho, independientemente que ya tienen ellos conformado un grupo de mujeres para darle vida a este proyecto de una nueva cooperativa de la artesanía, arte artesanía fina. Con la que tendríamos en otro programa, si nos permites, la presentación al respecto. Por lo pronto, nos despedimos.
7: Muchas gracias. Un placer, como siempre.
6: Agradecidos con nuestro conductor, Ubaldo. Muchas gracias, Ubaldo. Excelente. Buenos días. Bye.

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desde el punto de luz en la mente de Dios, que fluya luz a las mentes de los hombres. Que la luz descienda a la tierra desde el punto de amor en el corazón de Dios. Que fluya amor a los corazones de los hombres. Que Cristo retorne a la tierra desde el centro donde la voluntad de Dios es conocida. Que el propósito guía las pequeñas voluntades de los hombres. El propósito que los maestros conocen y sirven, desde el centro que llamamos la raza de los hombres, que se realice el plan de amor y de luz, y selle la puerta donde se halla el mal. Que la luz, el amor y el poder restablezcan el plan en la tierra. Que así sea, y cumplamos con nuestra parte. Que la fuerza de la luz ilumine a la humanidad. Que el espíritu de la paz se difunda por el mundo. Que el espíritu de colaboración una a los hombres de buena voluntad donde quiera que estén. Que el olvido de agravios por parte de todos nosotros sea la tónica de esta época. Que el poder acompañe los esfuerzos de los grandes seres. Que así sea y que cada uno de nosotros cumplamos con nuestra parte.

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¿Qué tal, amigos? Un placer saludarles, gracias por acompañarnos. Esto es RCE Deportes en su edición de jueves 9 de julio. Gracias

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2: Amigos, ya estamos de regreso. Gracias, gracias. Gracias por acompañarnos. Bueno, pues le agradezco, como decíamos, que nos preste su atención, que esté con nosotros como todos los días, a partir de las 12 y hasta la 1 de la tarde. Hombre Araña, bienvenido, como siempre, gracias. Ciérreme la puerta porque odio verle trabajar. Dirían los poliboses, ¿verdad? Ciérreme la puerta, que odio verlo trabajar. Bueno, mis amigos, un programa donde la vamos a pasar muy bien, porque ya saben que aquí o rompemos globitos, o rompemos paradigmas, o desenmascaramos a los impostores en este programa de deportes. También hay impostores. También. Bueno, ¿cuál es el objetivo? Que cada vez seamos más críticos y severos con quienes nos venden algo, con quienes nos venden, nos proponen, y cuidar, por supuesto, siempre nuestros y conservar, por supuesto, como siempre, nuestros presupuestos. De eso se trata. No ya de informar deportes por informar deportes, de platicar de deporte. Nos podemos pasar, yo creo que fácil, un día, 5 o 6 horas. ¿Cuál sería el objetivo de tantas horas sin llegar a ningún punto? Repetir una misma cosa sin llegar a ningún punto, pues es estar loco, ¿verdad? Entonces, yo quiero agradecer a quienes nos escuchan, porque sé que nos escuchan, Hombre Araña. Lo intuyo. ¿Ya estamos en las redes sociales? Muchas gracias, Hombre Araña. ¡Qué detalle! En Facebook no estamos. ¡Ah, también estamos! ¡Ah, mire qué rápido! ¡Óigame! ¡Óigame! ¡Ándale! Mire, nomás le digo y aparezco. Santo que no es visto, santo que no es adorado. Y no es que lo sea. Así dice el refrán o el dicho. Hombre Araña, de veras que nos escuchan y nos ven. Y estamos logrando algo que me encanta y que lo estaré repitiendo, porque tenía yo ganas de hacer algo así. Es muy difícil porque el prisma y la paleta de colores es muy extensa, y entonces ir segmentando, y también esta selección natural que luego se va dando así como Carlos Darwin. Exactamente, es muy difícil. Y quienes creen que la radio se acabó se equivocan. En el segmento radiofónico de amplitud modulada hay de todo tipo de personas, desde el alto ejecutivo hasta el radio escucha, que nos da sus puntos de vista y, lo más importante, su atención, y con nosotros se entretiene, y con nosotros también no creo, Hombre Araña, dice el Hombre Araña, se educa. No creo, más bien se va instruyendo de lo que a veces nos hace falta escuchar. Sí, le vamos a poner instrucción, ¿verdad? Entonces, eso me da mucho gusto y quiero agradecerles, porque sé que nos escuchan, sé que están ahí, y que si a veces no opinan, no es porque no sepan, no es porque no quieren, es porque comparten nuestros pensamientos. Porque, según San Lucas, no es lo que nuestros propios pensamientos nos permiten ser. De manera que yo agradezco eso, que cuando no nos habla, está de acuerdo. Y cuando no está muy de acuerdo, Hombre Araña, agradecemos su opinión, que es lo más importante. No se requiere, o no se trata, en mi más sentido personal, de instruirlo, de adoctrinarlo, para que usted se sepa las cosas y cuando vaya a pedir algo, pida siempre lo mismo. De eso no se trata. Y yo, al contrario, lo voy a invitar a que no deje que se adoctrine. No deje, no permita que me lo adoctrinen. Adoctrinar es, yo le enseño que el blanco es blanco y siempre va a ser blanco, y opine blanco, y cuando vaya a pedir algo, tiene que ser blanco. No, tiene que estar muy listo, amiga, muy listo, amigo, muy listo. Las tendencias son esas, las tendencias, no el trending topping, no el trending topping, no. Las tendencias son que lo enseñen a pedir y a comprar lo mismo. Aquí voy a estar yo. Aquí voy a estar yo diciéndole, hey, estos son los verdaderos líderes de la temporada en lo deportivo. Estos son los verdaderos jugadores, y los que no, los vamos a desenmascarar. Y usted no va a estar de acuerdo, y eso me encanta, porque entonces usted me va a hablar. y estaremos estimulando a esto que yo le estoy hablando desde el principio. Esta comunidad que va a estar vivo en todos los aspectos de la vida. En la vida cotidiana, en el trabajo, en el deporte, en su comunidad. Eso es lo que necesitamos. De esos mexicanos necesitamos, ¿eh? De los que hablan, de los que dicen, no de los que dejan, no de los que solo, pues, digamos, se dejan llevar. ¡Qué padre! Creo que ahí vamos, hombre araña. Si tengo uno, dos o tres radioescuchas que creen, piensan, o esos mismos tres que no piensan como yo, que no creen como yo, los felicito. Por esos tres, yo seguiré trabajando y poniendo mi empeño para llevarles información y, por supuesto, platicar las notas. Y, por supuesto, dando estas introducciones, porque tenemos que cambiar. No podemos seguir siendo lo mismo, al menos yo. Y al menos dentro de mi trinchera. Por eso, hoy tenemos un programa listo y preparado donde vamos a escuchar justamente a estos protagonistas que, siéndolo, intentan entonces cambiar nuestro mundo del deporte. ¿Cómo lo van a hacer? ¿Con las mismas frases? Estamos en la postrimería, en el lobby, para entrar al hotel y ver las camas y utilizar todo lo que se utiliza en un hotel. Y ver las camas, dormir en una cama, ver si tienen ropero o ya no tienen ropero, las amenidades. Estamos ahí en el lobby para ver cómo va a estar el torneo Apertura 2026 de la Liga MX. ¿Cómo se están preparando? En la postrimería, o en el nuevo orden, o en la continuidad de un nuevo director técnico de selección mexicana. No ha dirigido en ningún equipo de la Liga MX. No ha dirigido en ningún equipo de España. Bueno, las fuerzas básicas. Estoy hablando de Rafa Márquez. Sin lugar a dudas, un excelente jugador. Un excelente jugador, defensa de el único y auténtico rojinegro, los rojinegros del Atlas. Y ya para empezar ahí, ya me ganó. Pero, ¿qué pasa? ¿Está listo? ¿A quién va a traer como cuerpo técnico? Todas esas interrogantes, yo no las sé. ¿Usted, de Braña, le sabe? Ah, pues usted le va a las Chivas, usted sí la sabe. Esas son las interrogantes que a lo largo de este año, bueno, de 4 años, iremos conociendo. Aquí hay una perspectiva de lo que viene para este nuevo técnico, que no se ha ganado nada, no trae nada, está en cero. Se le va a exigir lo mismo que a otros que ya sabían, o que ya saben, o que ya se fueron. Sí, yo pienso que sí. No nada más porque Rafa Márquez y estuvo en el fútbol europeo y aquí también la hizo. También aquí fue campeón. No nomás por eso ya. Le estoy hablando del sector deportivo. ¿Quiere que nos metamos a la política? ¿A la religión? ¿A lo social? No nada más porque es nuevo. No nada más porque tiene la experiencia, ya tiene ganado el cielo, señor Ubaldo. No por eso. No, no, no. Lo tiene que demostrar y, sobre todo, dar resultados, ¿verdad? Entonces, se me hace mucho fútbol para que no sea político, y se me hace mucha política para que no tenga algo de fútbol. ¿Qué le quiero decir con esto? Que vamos a estar platicando durante ya esta nueva temporada, porque ya inicia la próxima semana la Liga MX y muchos futboles. Permítaseme ese término, hacerlo gerundio, discúlpeme, pero ya tendremos mucho fútbol en el globo terráqueo. Entonces empezaremos a hablar y distinguir colores, sabores, nombres, muchos nombres. A ver, en conclusión, ¿qué fútbol es el más importante en el mundo? Efectivamente, hombre araña. Nah, como las Chivas, por favor, las Chivas, ¿qué tienen que ver aquí? Efectivamente, Premier League, Champions League, ahí están los equipos europeos. ¿Quiénes están en los cuartos de final? Hoy a la 1 empieza el primer partido, ¿no? Juegazo. Francia-Marruecos, juegazo. Yo terminando aquí, nos vamos a ver el partido, ¿eh? Invitado especial, vámonos. Pero es a la 1, hombre araña. Sí, sí llegamos. Al final, pero llegamos, porque va a ser tiempo extra. Y penales. ¿Qué le iba a decir? Ahí están los mejores equipos, las mejores ligas del mundo. Ahí están los europeos. ¿Por qué los argentinos están ahí? Sus ligas también están ahí. No, porque la mayoría de argentinos juegan también de aquel lado. Están en las principales ligas del mundo. No es casualidad. Ayer me aventé un programón de fe y religiosidad. No les puedo contar todo porque llevaría bastante tiempo, pero referente a los equipos de fútbol, muy parecido. La fe que un fan, la fe que un seguidor de algún equipo puede tener sobre ese equipo de fútbol, color. Y yo creo que tiene mucho que ver esa fe, pero lo que realmente es ese equipo. ¿Quién no tendrá en su ciudad la fe para los Bravos de Juárez? ¿Quién en su ciudad no tuvo en su momento fe hacia el equipo Mazatlán, los Cañoneros? ¿Quién en estos momentos no tiene fe con su equipo, con el Club Deportivo, con el Club Tijuana Xolescuintles, los Xolescuintles de Tijuana? ¿Quién no tendrá fe y por qué? ¿Por qué la fe es ciega? Aunque él no puede ver lo que otros sí pueden, él tiene fe y cree que van a ser campeones en este torneo Apertura 2026. Eso tiene mucho que ver porque a veces por la fe dejamos de ver lo que realmente vale un equipo. Selección Nacional, América, Chivas, Atlas, Tigres. Hay aficionados recalcitrantes de hueso colorado, como dirían los clásicos, que no ven lo que son, pero eso también lo vamos a checar aquí en RC Deportes. De manera que vamos a comenzar justamente con los temitas que traigo por acá, que son los audios que tenemos justamente de Rafa Márquez, que habla de su salida y su experiencia con Selección Nacional, los retos que tiene y por supuesto nuestro punto de vista, que también, si usted me lo permite, bueno, pues estaremos escuchando, ¿no? ¿Qué es lo que está pasando con el nuevo técnico? Los compromisos adquiridos, los Pachucos, el Puebla, el Atlas, León, Santos, América, Tigres, las Chivitas Rayadas de Guadalajara, San Luis, Juárez, León, Querétaro, sus refuerzos. ¿Cómo va a estar este próximo torneo? Ah, por supuesto, Cholos, sus refuerzos, sus entrenamientos. ¿Y qué es lo que va a pasar, no? Una perspectiva de lo que se viene, aderezado con lo que ya conocemos, la información de la Major League Baseball y la Liga Mexicana de Béisbol, que no puede faltar, y ponernos al día de este calendario que viene para la Liga MX y los partidos de Marruecos contra el partido de Marruecos de la fiesta futbolera contra Francia. Favorito Francia, hombre, añadí una vez. No nos quebremos más la cabeza. ¿Sería una sorpresa? No. ¿Que Marruecos estuviera? ¿Es una sorpresa que Marruecos esté ahí? No. En los últimos tres mundiales se ha venido significando. Ha estado justamente en estas instancias. Con más, con menos selecciones disputando una fiesta futbolera. Pero ahí está Marruecos. A mí no me extrañaría nada que quedara o dejara fuera Francia. A mí sí me va a quedar, y sí se me da raro que por una decisión arbitral quedara fuera. El árbitro es argentino. Y si se fijaron o si escucharon, no escucharon mal, ayer no mencioné nada acerca de Argentina. Por lo mismo, me parece que no se vale, esto es una burla. Esto no puede ser. Están, no sé por qué o con qué intención, no creo que se estén dando un balazo en el pie. Y dirigiendo o teledirigiendo el arbitraje argentino hacia, a favor, el arbitraje se esté amañando para que Argentina cruce el río y llegue a la final para ser campeón. No creo, voy a tener fe en que no sea así. creer todavía en los árbitros, en la sensatez. Me lleva el tren. No lo mencioné ayer, por lo mismo, porque no quiero dar pie a esa especulación. Vamos a ver qué pasa con estos árbitros argentinos, que debería ser nada más el central, pero ponen abanderados, cuarto árbitro auxiliar y el VAR. Entonces se están llevando carro completo para quizás desde ahí dejar fuera a los equipos. Pregúntenle a Egipto cómo están ahorita todavía. En fin, por eso no lo mencioné ayer, porque no quiero dar ese pie a la especulación. Lo que sí quiero hacer es ir a la pausa para regresar y entonces tomar lo que ya hemos platicado, los temas importantes. RC Deportes, pausa, regresamos.
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Efectivamente, ya estamos de regreso en la Liga Mexicana de Béisbol, lo nuestro. Bueno, pues aquí nos inventamos nuestras entradas y nuestras salidas. Así es, en la Liga Mexicana de Béisbol. Ya sabemos que los Toros de Tijuana en la zona norte son los líderes, los Sultanes de Monterrey, la gente de Durango bien patrocinados, los charros de Jalisco. Algo están haciendo por allá, que lo están haciendo de maravillas, no nada más en la Liga de Verano, sino también en la de invierno. Yo les invito a ustedes que les gusta el béisbol e invertirle, a que vayan a ver qué copian, a ver qué pasa. También los Acereros de Monclova dicen presente. Ellos son los líderes de la zona norte. ¡Bravo! ¡Bravo! En la zona sur, ahí están los Diablos Rojos del México, los Olmecas, los Bravos de León, los Guerreros de Oaxaca, los Pericos de Puebla y los Tigres de Quintana Roo. ¡Uy, qué lejos! Estoy de la tierra donde he nacido, como dice la canción. Pues ellos también son los líderes, pero de la zona sur. Los líderes absolutos, con 692 en el porcentual. 45 victorias, 20 derrotas antes de iniciar esta última serie. Los Toros de Tijuana con más de 4 meses. Y creo que me estoy quedando corto. ¿Usted quiere apoyar al béisbol? ¿O usted le gusta el béisbol? ¿Usted quiere protagonistas de verdad? Bueno, los Toros de Tijuana en la Baja California son los número uno. Centavo por centavo que usted pague por ese boleto, vale la pena. Están un poquito arriba de las ligas mayores. Se lo digo yo, que siempre le estoy repitiendo para ponerle al día. De manera que los partidos más importantes están llegando a su fin, porque están jugando ya, están a punto de jugar ya el tercer juego. Como los Piratas, que yo tengo bastantes amigos piratas, algún día se los diré. Pero estos Piratas juegan béisbol y ¿sabe qué? Ya ganaron 2-1 sobre los Leones. Mientras que los Toros de Tijuana ayer volvieron a ganar una carrera por cero, y con ello ponen la serie 1-1 ante los Rieleros. Los Sultanes de Monterrey perdieron ayer con los charros de Jalisco. Vamos, charros, no podemos quedar mal, no pueden quedar mal, por favor. 10-0, antes ya habían perdido 7-3, hoy el último juego. Los Diablos Rojos del México haciendo lo propio, levantándose. Han estado en la lona por algunas semanas, algunos juegos entre semana, pero ayer y antier, pues ahora sí, sacaron la madera. 2-0, 3-0 ayer, le van ganando a los Olmecas. Nada fácil este partido o este juego, el último, porque es el 1-2 de la zona sur. Y los Pericos de Puebla, que también están levantando ámpula como visitantes, ganaron primero su primer juego 9-3, 9-3 ayer, 1-0. Se repite este marcador como los Toros de Tijuana. Aquí los Pericos sobre Bravos de León.

0: ahí lo puedo escuchar para saber cómo se expresa, pero igual que el jugador, hay que demostrarlo en la cancha, ¿verdad? Pues igual, este audio lo vamos a escuchar para ver qué piensa, qué está pensando Rafa Márquez Lugo. Rafa Márquez, perdón. Rafa Márquez, no es Lugo, este es otro. Rafa Márquez, a ver qué está pensando, qué ideas trae. ¿Nos querrá dar el mismo atole con el dedo? ¿Qué está pensando? Vamos a escucharlo. Adelante, hombre araña, por favor. Vámonos con Rafa Márquez, el nuevo director y flamante de la selección mexicana de fútbol hasta el 2030.
1: Primero que nada, pues agradecer por todo el apoyo que recibimos durante estos 5 partidos. Realmente fue increíble. Creo que obviamente el apoyo fue de menos a más, creyendo en el equipo. Y no me queda más que responderles y decirles que estoy comprometido a intentar ser mejor, a intentar llevar a un mejor nivel a la selección, de mantener este nivel que ha mostrado y obviamente intentarlo mejorar. Y no me queda más que decirles que sigan apoyándonos, que crean en este proyecto, que crean en el trabajo, que crean en el esfuerzo que estamos haciendo en conjunto para intentar pues lo que todos queremos, tener
0: un mejor fútbol. ¿Qué les pareció el primer mensaje? Muy interesante, ¿no? Primero así como que quitándose el sombrero ante el público aficionado del fútbol, porque sabe que ahí está el dinero, porque sabe que debe quedar bien con el público, y qué bueno. Pero luego también habla de hacer esfuerzos, y habla también de creer. ¿Qué hubo? ¿Ya empezamos? Ah, pero también habla de trabajo. Ah, a ver, entonces, ¿los milagros existen en el fútbol? Aunque estemos repletos, el jugador número 12, el aficionado, no participa, no mete los goles. Y eso quedó claro, quiero que se le quede claro, 2026, nadie pudo meter el tercer gol del empate para el tiempo extra en la fiesta futbolera en el Estadio Azteca. 10 jugadores Inglaterra, 11 México. El jugador número 12 no pudo meter el tercer gol que extendía el juego. ¿Qué es lo que siempre quiere hacer el señor Javier Aguirre? Extender los juegos, llegar a penales, cuando ganar no puede, en 90. Y si no pudiste hacer en 90 minutos, no podrás hacerlo en un minuto tampoco, ¿verdad? Bueno, esa es la primera parte de Rafa Márquez Lugo. El señor Vasco Aburre ya se fue. La Vasca ya se fue. Ya se fue. Y cuando hablo de Vasca, usted ya sabe a qué me refiero. Otra vez lo mismo, por eso me aburre. Vamos a seguir escuchando al señor Rafa Márquez, pero después de la pausa comercial. Regresamos.
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3: El gobierno de Ensenada, a través de la Dirección de Infraestructura, renovó 50 señalamientos de límite de velocidad, zona escolar, cruce peatonal y alto en diversos puntos de la ciudad, entre ellos la calle Primera, los bulevares Costero, Sertuche y Clark Flores, así como Prolongación Ruiz, calle Constituyentes, la carretera transpeninsular en Maniadero, la colonia Poblar 1989 y el fraccionamiento Villas del Real 3.
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3: Con el objetivo de promover estilos de vida saludables, fortalecer la convivencia familiar y fomentar el uso de los espacios públicos, el Sistema Municipal de Parques Temáticos de Tecate llevará a cabo la segunda edición del Circuito Saludable, una jornada diseñada para impulsar el bienestar integral de la comunidad. La actividad se realizará el próximo viernes 11 de julio a partir de las 8 de la mañana en el Parque Infantil Tecaroca.
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3: La selección mexicana de tiro con arco aseguró su primera medalla en la Copa del Mundo Madrid 2026, cuarta y última etapa del prestigioso serial de World Archery. El equipo varonil de arco compuesto, integrado por Miguel Becerra, Elías Reyes y Rodrigo Olvera, fue el gran protagonista de la jornada al clasificarse a la gran final por la presea dorada gracias a 3 victorias consecutivas. Para RCE Noticias, Luis Daniel Rodríguez Morán.
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0: Efectivamente, mis amigos, ya estamos de regreso. Gracias por acompañarnos. Esto es RCE Deportes. Ya son las 12 del mediodía con 40 minutos. Vámonos de ir mediante con la Liga de los Estados Unidos, la Major League Baseball. Bueno, pues está iniciando una nueva serie, pero hay otros que siguen jugando. Llegan al cuarto, quinto juego. Pues cada quien que juegue lo que quiera, ¿no? Yo lo que sí le tengo que decir es que los líderes en la Major League Baseball, la Liga Americana, siguen siendo los mismos. Los Rays de Tampa Bay, Yankees, White Sox, los Guardianes, los Marineros de Seattle y los Rangers. Mientras que en la Liga Nacional, los Bravos y los Phillies siguen ahí en las primeras posiciones, igual que los Brewers, los Cerveceros de Milwaukee y los Cachorros de Chicago. Sí, hay un cambio en la Liga Nacional del Este. Ahí sí, para que vea, de nueva cuenta, los Padres de San Diego están retomando el segundo puesto. Ahora con 46 ganados, 46 derrotas. Sí, el porcentaje que es el promedio, 500. Mientras que los Dodgers están ahí en la cima con un porcentaje de 649, 61 victorias, 33 derrotas. Vienen más atrás, D-backs de Arizona, Gigantes de San Pancho y los Rockies de Colorado. Bueno, equipos que siguen jugando, los Rays de Tampa Bay enfrentando a los Yankees, el 1-2 de la Liga Americana en el oeste, mientras que, bueno, pues los Cardenales de San Luis ya perdieron su juego 2-1 y los Cerveceros de Milwaukee se llevan la victoria 2-1 el juego. Mientras que la serie Dodgers y Rockies, también la barrida que propinan Los Ángeles, los Dodgers 4-3 en su último juego, y los Padres de San Diego, que bueno, ayer ganaron 10 carreras a 4, 2-1 la serie, y ahorita están con otro juego más. Ahí para que usted siga los Padres de San Diego a través de rceradioa.com o a través de la 1050X de la Grande de Mexicali, a través del 89.1, La Rancherita. La Liga de los Estados Unidos, la Major League Baseball, lo mejor del béisbol en los Estados Unidos. Ok, hombre araña, tenemos entonces al señor Rafa Márquez. Rafa Márquez. Antes comparto algunos datos también importantes y el por qué estamos escuchando esto. Rafa Márquez es el nuevo director técnico de la Selección Mexicana de Fútbol. El contrato así lo establece, que de llegar a la Selección Mexicana con Javier Aguirre como auxiliar, en aquel tiempo de Juan Carlos La Bomba, llegaba como asistente de Javier Aburre, pues sería el término de ese contrato hasta el 2030. Pero también esclarecía que si ese contrato no llegase a su final con el mismísimo Rafa Márquez, pues se le tenía que indemnizar, se le tenía que pagar hasta el 2030. Así es de que, pues, se ratifica justamente que Rafa Márquez es el técnico ya de la Selección Nacional Mexicana de Fútbol. ¿Esto es bueno? Sí. Estamos en ascuas, al menos yo sí. No ha dirigido en el fútbol mexicano, sí en el fútbol español, fuerzas básicas. ¿Con qué mañas se va a encontrar en la intimidad del fútbol mexicano? ¿Con qué jugadores chiquiones se va a encontrar? No lo sabemos. Yo creo que él ya se ha dado cuenta. Bueno, pues esas son las situaciones que va a vivir Rafa Márquez a partir de ya y por 4 años. Para mantenerse en un proyecto, usted y yo sabemos que todos los técnicos del fútbol mexicano y hasta del amateur tienen que ganar. Si no ganan, se van del equipo. Y yo creo que eso también lo sabe Rafa Márquez. Es el principal factor de todo proyecto. Ganar, ganar, sí o sí. O como ahora decían, sí y sí, sí, ¿qué? Y si gana, ¿qué? Pues se mantiene. Tiene que dar buenos resultados. Compromisos que van a mantener a Rafa Márquez. Primer torneo de liga. Sí, el primer torneo de Liga de Naciones para este fin de año, ¿eh? Ya noviembre, diciembre. Primeros partidos para el Final Four. El Final Four. Déjenme ver. Háganse un lado. Efectivamente. Torneo de Liga de Naciones, donde ya tendrá que dar buenos resultados. Mínimo llegar ahí, a la final. Después la Copa, no, primero es Copa Oro. Copa Oro. Copa de Oro 2027. Llegar a la final. Ni siquiera cuartos, no, a la final. Copa América 2028. Ahí para que le vayan apuntando y vayan haciendo sus cápsulas. Copa América 2028. Quizás en esta ocasión sea en los Estados Unidos. Copa América 2028, quizás sea en los Estados Unidos. Y México, ay, México es Chile de todos los moles. Y México, pues tendría que ser ahí un invitado especial. Llegar a estar al menos en el cuarto, como uno de los cuatro primeros equipos de la Copa América. Rafa Márquez, tienes muchas preocupaciones. ¿No podrá dormir el señor Rafa Márquez? Y además, calificar al Mundial, Copa du Oro, Copa del Mundo 2030, ¿verdad? Que ese es otro boleto. Calificar a la fiesta futbolera 2030. Llegar, obviamente, y calificar. Y obviamente hacer un buen papel en el Mundial próximo. Presentar buenos resultados en 4 años, sin experiencia en primera división, que ya lo he venido recordando en este momento. ¿Hay tiempo para escuchar a Rafa Márquez? Hay tiempo, ok. Un minutito más para escuchar entonces al señor Rafa Márquez. Aquí va a hablar del proyecto. A ver, Rafita, a ver, aquí te quería escuchar. Vamos a ver tu proyecto. Santo y seña, por favor. Santo y seña, Rafa, por favor, no debes esperar aquí al público representando las audiencias. Ah, bueno, la tecnología no tiene palabra. Ok, pausa, regresamos con más de Rafa Márquez y su proyecto de fútbol. Falta hablar de quienes van a estar a su lado. No sé qué tan capacitados. Otra vez lo mismo, otra vez a los. Ya veremos.
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0: Amigos, ya estamos de regreso. Gracias por acompañarnos. Esto es RC Deportes, de lunes a viernes a partir de las 12 y hasta la 1 de la tarde. 10 minutos para que sea la 1 de la tarde y empiece el partido Francia contra Marruecos. ¿Podrá llegar el equipo francés? Ya lo veremos. ¿Quién va a estar sancionando este partido? Francia, Marruecos, en la fiesta futbolera en Boston. En Foxborough, allá van a estar jugando hoy a la 1 de la tarde, horario pacífico, horario Tijuana, Francia, Marruecos. Arbitraje de Facundo Tello, ¿qué les digo? el argentino. Ay, ay, ay. El viernes, mañana en Los Ángeles, en Inglewood, California. España contra Bélgica. Mismo bracket, misma columna. La de la izquierda. Ahí está Francia, Marruecos, España y Bélgica. Mañana España juega en Los Ángeles. Va a estar a reventar, ¿eh? A las 12 del mediodía, horario pacífico. España, Bélgica. El árbitro Michael o Michel Olivier de Inglaterra. En este bracket, aquí se van a enfrentar Francia, Marruecos, España o Bélgica. Francia contra España. Qué buena semifinal, ¿eh? Un Francia-Bélgica, un Marruecos-Bélgica, un Bélgica-Marruecos. Imagínense nada más. En el otro bracket, el de la derecha, ahí en la columna, Noruega el sábado juega contra Inglaterra a las 2 de la tarde, a las 2 de la tarde en Miami, Florida. En esa misma columna, en ese mismo bracket, ahí está Argentina y Suiza. Ya sabe quién va a ganar, ¿no? Gracias a los árbitros. Argentina contra Suiza en Kansas City, 6 de la tarde, horario Tijuana. Los árbitros todavía no están designados, por eso no se los menciono. Noruega, Inglaterra, Argentina, Suiza. ¿Qué le gusta? Inglaterra, Argentina. A mí me gusta ese juego, no sé por qué, no sé por qué me gusta. Vamos, Inglaterra, estamos contigo. Ah, no, ¿verdad? Inglaterra, Argentina, se pudiera repetir, ¿verdad? Como en el 86, justamente. Pues ojalá, pero Noruega y Suiza están ahí. Bueno, hoy a la 1 de la tarde, Francia, Marruecos. Yo voy Francia. O uno nuevo, ¿no? Marruecos. Vamos con Marruecos. Estamos contigo, Marruecos. Bueno, rápidamente también le digo que cómo vamos en la Liga X, en la Liga Muy X, Muy MX, Fútbol Estufa. Monterrey quiere a Eric Lira. Si lo quiere, tendrá que pagar la cláusula de rescisión de $20 millones. Precio para que equipos de la Liga MX pues no lo adquieran, pero si Monterrey quiere a Eric Lira, Cruz Azul ya dijo uno sobre otro, cueros de rana, $20 millones. Y mientras, pues Eric Lira dice, yo tranquilo, ustedes nerviosos, estoy esperando un llamado de Europa. Pues ahí te vas a quedar, Eric Lira, ahí te vas a quedar, no te quiero ver en tu Cruz Azul otra vez. Pachuca le dice gracias a Ener Valencia, el ecuatoriano terminó su contrato y le dijeron gracias. Puebla de Los Ángeles, ay, ay, ay. Se ha reforzado con las migajas de otros equipos, 3 jugadores de Mazatlán. Así mejor les digo, 3. Y puros así de corte muy bajo, de bajo perfil. Imagínense, le dicta la inteligencia artificial qué jugadores comprar. Ya sabrán. Atlante, el equipo rajón del Atlante, el Benjamín de este torneo. Bueno, pues Atlante, la base de jugadores es la Liga de Expansión. Puebla y Atlante evidentemente van a estar regalando puntos, ¿verdad? Bienvenidos. Yo no sé para qué tanto equipo si no van a saber realmente ser competitivos, ¿verdad? Bueno, la base de la Liga de Expansión. Óscar Jiménez, portero de... viene de León. Está un tal Baggy, como los pantalones, Baggy, de Ecuador, que estuvo con Cholos y fue defensa. Este jugador de Rayados, centro delantero, Mojica, de Rayados. Eduardo III, que no es la primera vez que llega al fútbol de la primera división, ha estado girándola en la Liga de Expansión y muchos equipos más. Eduardo III viene a hacerla con el Atlante. Ah, que está barato, son baratos. Gustavo Sánchez, defensa central, llega de la Liga de Expansión al Atlante. Johan Julio del Querétaro, también al Atlante. Nada de nombres, nada de jugadores importantes, simple y sencillamente rellenos. Atlas de Guadalajara, sus nuevos dueños ya le invirtieron al portugués Esteves, top de precios, esperemos que igual de calidad. Lateral argentino Valenzuela, de apellido. El caboverdiano Duke, como el pato Duke, Duke. Bueno, el de Cabo Verde Duke está con el equipo de Atlas. Y este joven de apellido Mai, que es de Marruecos, es un marroquí, que llega también al Atlas y suena para ser de los que rompan redes. Santos Laguna de Torreón, sin más, ¿cómo le decíamos antes? Sin más equipos, ya nomás un dueño de Santos, perfecto. Llega Eduardo el Mudo Aguirre, llega también de Atlas, este jugador de apellido González, el argentino Sánchez, que jugó con el equipo alemán Chelsea 04, y del Racing de Avellaneda, el jugador de apellido Pardo, un defensa que viene justamente a hacer las cosas bien ahí donde adolece Santos Laguna de Torreón. Necaxa, Carlos Vargas, ya también viejo conocido en el fútbol mexicano. Diego Ochoa, defensa central de las Chivas, viene de Juárez, viene al Necaxa. De apellido Pedraza, viene del Pachuca, es medio de contención, viene al Necaxa. Emilio Rodríguez, de los Panzas Verdes de León, pasa al Necaxa. Tatay Torres, el colombiano, viene al Necaxa. De los Pachucos, un nuevo técnico, Benjamín Mora, regresa, ya lo conocemos, éxito. Está con él Rodolfo Pizarro. Poncho Venegas, del Querétaro, el colombiano Arroyo, y un argentino de apellido Vallejo, que viene de los Panzas Verdes de León. A las Chivitas llega Jordan Arroyo y Kevin Castañeda de los Cholos. Regresan las Chivas, Luis Gabriel Rey como defensa central, viene del Puebla. Toluca, Poncho Guzmán y Eric Gutiérrez Galaviz, ambos volantes. De los Pumas, de la UNAM, Sebastián Córdoba, ex americanista, ex tigre. El Chicote Calderón, que anduvo dando de tumbos en las Chivas, llorando y arrastras, llegó al América para ser campeón, se curó las heridas, desaparece y ahora está con los Pumas. ¿Cuál será su destino de este Chicote? Pues a ver si es cierto. Juárez, el Tiva Sepúlveda, ya no le gustó al Milito, dijo vete. Tiva Sepúlveda, el desecho de las Chivas, llega a Juárez. Lucas Romero, volante de contención, llega también a Juárez, a ver si no para Juárez. Said Godínez, del Mazatlán, llega a este equipo. Son los jugadores más importantes. A Cholos llega Yael Padilla, una negociación que se dio con Chivas para que llegara Kevin Castañeda justamente al conjunto de Guadalajara. Tigres, nada. Está la situación de Ángel Correa y la venta que puede ser a River Plate, o Bruneta, que se va o se queda. Realmente Tigres no ha agarrado nada. Se habla de que este señor Pierre Guignac también no sale, o se hace directivo o sigue jugando, una de dos. América recupera jugadores, no compra todavía nada. Loco Emilio Lara regresa al América, lo tenían a préstamo. Esteban Solano regresa al centrocampista del Puebla, ahora con América, lo tenían a préstamo. Otro jugador de apellido Rosano, prestado al Necaxa, regresa. Ramírez, también prestado al Puebla, y pues se habla de una rimbombante compra, pero no lo hemos confirmado. Mañana les decimos cómo está el rollo ahí. Cruz Azul, JJ Calero, hijo de aquel Miguel Calero, está con Cruz Azul de la Liga de Expansión, y bueno, pues también tuvo un momento por allá en el fútbol de las Europas. Los Panzas Verdes de León y la multipropiedad del Pachuca. Defensa central, Romaña, del San Lorenzo, llega a los Panzas Verdes del León. Monterrey, hay un jugador de Rossi, delantero uruguayo, que llega a los Rayados de Monterrey. Al San Luis llega Llorente, el español, centrodelantero. Regresa Rolando Nájera, de la segunda división de España. Así las cosas en el fútbol estufa de nuestro fútbol, que está una semana de iniciar. Bueno, amigos, nosotros casi nos vamos. Tenemos aquí al señor Rafa Márquez, ahora sí lo tenemos, vamos a escucharlo. Adelante, Hombre Araña, por favor.
9: Yo creo que si tiene una muy buena base, si tiene jugadores jóvenes, jugadores experiencia, que creo que van a ser importantes en esta etapa de transición, Así que, bueno, lo mencionaba yo a veces en mis redes, que ahora no es momento de frenar, sino de acelerar, donde creo que se ha hecho ya una base, un gran trabajo para poder fortalecer esto que se inició y aprovechar sobre todo esta continuidad que quizás antes no se había visto y que, bueno, está bajo mi responsabilidad y haré todo lo posible para mantenerlo, incluso mejorarlo, y estoy con la ilusión, con la responsabilidad, con las ganas de poder hacer, sobre todo que el jugador mexicano sea mejor, potencializarlo, y yo creo que a beneficio del nivel del fútbol mexicano.
0: A nivel del fútbol mexicano, ahí están los proyectos, ahí está lo que habla Rafa Márquez con ese nombramiento de ya, pues ya lo tenía, nada más se hace oficial, ¿no? Oficial la llegada de Rafa Márquez. Mañana terminamos de escuchar esto, que hay mucho que analizar, a veces es puro bla bla bla, pero aquí le damos el tratamiento debido a sus palabras, ¿no? Que realmente dijo al final, que realmente tenga el peso que merece el fútbol mexicano, y él se compromete. Y pues en su calidad de compromiso y de ser humano no podemos decir nada, pero él tiene todas las mejores intenciones, pero los jugadores, tiene 4 años para entonces demostrar que el grupo que él tome sea el adecuado. Ya escuchamos mañana hablar también de las otras selecciones que se están probando, que están participando en diferentes torneos y que están siendo destacados. Vamos a ver si los va a tomar en cuenta o no. Mañana seguimos con esta entrevista que le hacen a Rafa Márquez y que la Federación Mexicana de Fútbol tiene a bien publicar. Por mi parte es todo, como siempre digo, gracias totales, quédese con nosotros. Hay más, ya llegó el profesor Pedro López Solís, que trae una hondanada, una sonda de efemérides, pero además los temas más importantes de lo público y lo privado, de la historia, de la vida, de la comunidad, lo trascendente. Quédese en la auténtica Radio Tribuna del Pueblo. Nos vamos, como siempre decimos, gracias totales, hasta siempre, chao.
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0: iba como el famoso Scooby, juez de línea. Un extraordinario conocedor de todo lo que se mueva como las liebres en la cancha o en el campo de béisbol, en las canicas, en la matatena o en lo que sea, incluso
1: en todo,
0: hasta en el yoyo.
1: En el, lo que iba a decir yo.
0: Aquellos juegos de antaño, ¿no? Bien, el valero. De Capirucho. Le comento que estamos transmitiendo totalmente en vivo a través de los micrófonos y estudios aquí en Tijuana de la legendaria XEHC Radio Bahía 1470. El número telefónico ya a su entera disposición por si ya usted quiere comunicarse aquí con nosotros, le vamos a agradecer, marcando solamente el 664-303-1880. Es jueves y como todos los jueves, pues ¿qué cree? Hoy nos acompaña, viene a enriquecer esta tribuna con su extensión del espacio público y horizontes. Marcia Enciso, estimada Marcia.
1: Hola, hola. Oye, ¿no sientes así como que tengo llagas en la mano?
0: No, yo sentí ahorita que me pasaste electricidad corriendo. Oye, ¿de dónde vienes?
1: Tengo llagas. ¿No has visto cómo tengo hinchada la mano?
0: No. Yo te miro mano de pianista.
1: Estoy haciendo el ejercicio
0: No es por la escoba, no es por el mapeador.
1: ¿Por qué?
0: Ejercicio.
1: El ritual de los noruegos. ¡Ro!
0: Yo creí que la caminadora.
1: No, mira, le haces así. Y luego, uno, dos, tres, sí. Y sabes que es algo ya mágico, porque nomás lo ves y lo sigues haciendo.
0: La tribuna deportiva o el espacio deportivo ya terminó,
1: No tengo la culpa yo, no tengo la culpa, es un ritual mágico que lo ves que y te hace hacerlo.
0: Yo no entiendo, fíjate, después de que miro a los noruegos, a los nórdicos hacer ese ritual, yo no sé por qué la selección mexicana nunca ha agarrado los rituales de nosotros.
1: Son tantas cosas que tenemos nosotros, pero no lo de los españoles.
0: No.
1: Acuérdense que
0: el
1: no
0: de
1: somos españoles.
0: Mis hermanas y hermanos wixárikas. O los coras de Nayarit.
1: Sí, hombre.
0: Pero no el de los michoacanos allá, o del cerro, ¿cómo se llama? Allá con Don Chuy. No, ese es el de Veracruz, ¿no? Allá con Don Chuy.
1: Bueno, pero ¿qué les propones a ellos? ¿Cuál agarrar?
0: Pues que mínimos hagan la danza de los viejitos.
1: ¡Exacto! Es tan fácil, ¿no? Lo que tienen que hacer así, ¿no?
0: Brincar.
1: Con la mascarita, ¿no? Y darle vuelta.
0: Bueno, les comento que ya estamos transmitiendo también a través de la 1420 de Radio Ranchito. Ahí está Don Chuy, Don Jesús, mi amigo. Gracias, Don Jesús, por el guión. Hoy sí le pedí el favor que no le metiera mano el muchacho alegre.
1: Yo no lo veo nunca, Don Jesús, ¿eh? Nunca viene para acá.
0: No, pero pues es quien elabora ahí el guión. La semana pasada le metió mano el muchacho alegre, el que se va a la higuera.
1: Otra vez.
0: No, ya sabes cómo dejó el guión. Te lo puedes imaginar, ¿eh? Me dijo, ¿por qué
1: Ubaldo
0: no
1: estaba
0: mencionó,
1: enojado de seguro, ¿no?
0: ¿Por qué no mencionó los elefantes rosas? Ay, dice, ¿cuáles elefantes rosas? Bien. También nos vamos a enlazar más adelantito con la gran D, la 1050 de amplitud modulada por esta señal. Llegamos parte parcial de Sonora. No voy a hacer todo el recorrido.
1: ¿Qué parte Sonora? A ver, ¿qué parte de Sonora ya?
0: San Luis Río Colorado. Está precioso San Luis, ¿Has estado ahí?
1: He estado en Caborca, Sonora.
0: Llegamos hasta Caborca.
1: No me digas.
0: Llegamos hasta Caborca y allá muy cerca de Puerto Peña. ¿Nogales? Nogales, tenemos amigos que nos sintonizan ahí en el archivo histórico. Un saludo para mis amigas y amigos de Nogales.
1: Allá en el archivo.
0: Pues, ¿sí? Pues no nos hemos puesto de acuerdo para ir aquí al testerazo con el.
1: Le agarramos la van esa que dice Radio Cadena Enciso y ahí nos vamos.
0: Sí.
1: Y agarramos al Mayito.
0: La que usa el muchacho alegre.
1: Sí, agarramos Mayito que nos
0: Mira, agarramos la camioneta, ¿sí? La camioneta de Radio Cadena Enciso, la de aquí, y luego metemos el bocho.
1: ¡Ah!

0: también nos llevamos el bocho o lo remolcamos.
1: Y para sacarlo allá en los arenales,
0: claro,
1: ¿no?
0: Por
1: los
0: supuesto.
1: Arenales. Anda
0: lo
1: por allá.
0: Adaptamos. Bien, llegamos allá, parte parcial de Sonora, de aquel lado de la frontera. También estamos en los Estados Unidos, en Yuma, en Arizona y la ciudad de Calexico hacia abajo. Bueno, pues cubrimos todo lo que es el Golfo de California, desde San Felipe, San Luis Gonzaga y Bahía de Los Ángeles. En la montaña, la Sierra de San Pedro Mártir, la carretera de Ojos Negros, Valle de la Trinidad en la Rumorosa. Y allá, en todo lo que es la zona costa, llegamos hasta lo que es San Quintín. Ensenada, un saludo para mis amigas y amigos de Ensenada, y en el mercado municipal, en el mercado negro, en la casa, en la oficina o donde usted nos esté sintonizando. Gracias, muchísimas gracias. Allá estamos en todas las frecuencias de Radio Cadena Enciso. Un saludo muy fraterno, muy cariñoso, muy contagioso, muy alegre a Blanquita Ayala.
1: Oh, Blanquita, qué mucho éxito te escribió.
0: Sí. Y aquí en la zona metropolitana, el pueblo mágico de Tecate, Rosarito, el quinto municipio, Tijuana, la ciudad más visitada del mundo, lo mismo que allá, muy cerca de la bahía de San Francisco, Paso Roble. ¿Y qué pasó con Paso Roble? Ah, no, fue Mirna quien quedó de...
1: ¿De que iba a ir?
0: De que se iba a traer un vinito de consagrar.
1: Sí, no sé qué pasó.
0: Un saludo, seguramente nos está escuchando Mirna Burchi. Y ya pronto se regresa para recibir comunicación de Europa.
1: Sí, ella se va porque su hija se gradúa de la universidad.
0: Sí, pero vamos a tener información muy fresca de lo que está ocurriendo.
1: No sé en qué quedamos.
0: No, nos va a reportar desde Europa lo que esté ocurriendo allá en el viejo mundo. Saludos para Mirna. Bien, bueno, le comentaba, aquí en todo lo que es la zona metropolitana y por supuesto, el epicentro de esta auténtica radio Tribuna del Pueblo, tercera edición, la tenemos aquí en Radio Bahía 1470. En las multiplataformas nos va a ubicar como Radio Bahía 1470 AM Tijuana. O en la cuenta de Radio Ranchito, ahí nos puede escribir, ¿eh? Radio Ranchito 1420 AM Tijuana. En la pantalla chica, porque la pantalla grande es el cine. ¿Sí? En la pantalla chica. En televisión a través de YouTube nos va a encontrar como RCE TV, que quiere decir Radio Cadena Enciso Televisión.
1: ¿Tú sabías que es en sí somos la radio?
0: En sí somos radio y también somos televisión y redes sociales o multiplataformas. 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Vamos a ir a la primera pausa, regresamos con los temas que vamos a abordar este día, que son interesantes. Por lo pronto, atendemos la primera llamada, saludamos y nos vamos a la pausa. Adelante, ¿quién nos habla?
2: Don Pedro, buenas tardes.
0: ¿Quién nos habla?
2: Soy su servidor, Olegario Cruz. Es nomás para saludarlos, viejo.
0: Don usted, Olegario usted, Cruz.
2: Doña Marcia.
0: No se me vaya. Por favor, espéreme ahí en la línea telefónica.
2: ¿Me va a contestar o me va a dejar con música? Dígame.
0: No, voy a la pausa, a la pausa comercial, y seguramente son los comerciales.
2: Son los patrones, ¿no? Está bien.
0: Son los patrones, son los que mandan.
2: Aquí lo espero, jefe.
0: Ándele pues, don Olegario. Vamos a la pausa, regresamos.

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6: Ya estamos de regreso, gracias. Muchísimas gracias por continuar aquí con nosotros en esta auténtica Radio Tribuna del Pueblo, tercera edición. 1:00 p.m. ya con 20 minutos, 1:20, hora de Baja California. Muy buen provecho, amigas y amigos. Y ahí me quedo. Pero así, que el compañero ahí en casa se meta a la cocina, nosotros vamos a seguir aquí en este espacio. Tenemos llamada, vamos a recuperar esto que nos dice don Olegario. No me dejen colgados, ¿sí? Vamos a ver si nos espero. Don Olegario.
7: Sí, don Pedro, aquí estoy, jefe.
6: Pues aquí está Marcia. Marcia le va a contestar. Es que okay, quiere hablar
7: que
6: contigo.
7: Me mande un saludo. Usted, mis respetos, jefe.
8: Hola, sí. ¿Cómo estás?
7: ¿Cómo está, doña Marcia?
8: Yo aquí bien, ya sabes que todos los jueves estoy más contenta que nunca, porque estoy al lado
7: desde
8: de un grande.
7: Desde que la escuché hace como 3, 4, 5 meses, dije, sobre, de ahí soy. Llegó usted como pispireta, ¿no?, con sus compañeras.
8: No, pero es que estar al lado de un personaje como él, no, nunca me lo imaginé que iba a estar, y estoy muy contenta, y cada vez que estoy aquí lo agradezco, porque he aprendido mucho de él, porque siempre se aprende algo, ¿no?
7: De don Pedro, ya está así como, es una disculpa, ¿no? Ya está como de mi size. Yo tengo 63.
6: Ya merito.
8: ¿Sabes en qué? ¿En edad o en tamaño?
6: Sí, sí. Voy a hablar en términos de carreras parejeras, don Olegario. Me lleva con un cuarto de milla.
8: Un cuarto
6: de milla. Me lleva con un cuarto de milla.
8: Que es bastante, ¿no? Bueno, aquí lo importante es la persona, no la edad.
7: La actitud, ¿no? Sí.
6: Yo tengo, se dice coloquialmente, tengo alma vieja.
8: ¿Qué? Alma vieja es de que ya estuviste en otra vida, ya naciste.
6: No, pero así se menciona, si no pregúntele a don Olegario. Mm. Cuando te gusta lo romántico, los boleros, las cosas
7: de ahí,
6: así,
7: Diego, soy de ahí.
6: Bonitas de antaño.
8: No, dice Ubaldo, no.
6: Sí. Ay, dice, mira, este
7: tiene
6: alma
7: vieja.
6: Sí,
7: dije que sí, doña María.
6: Sin ofender. Porque no es ofensa eso de alma vieja.
7: No es ofensa, es respeto, viejo.
6: Sí.
8: Que crece en el amor, crece en todas las cosas
6: como
8: bonitas.
6: Como dice Roberto Carlos, en llevar flores todavía, y no precisamente el panteón.
8: Pero no es alma vieja esa.
7: Crea una
8: esa
7: vida,
8: es normal.
6: Sí. Adelante, don Olegario. Don Olegario quería hablar contigo. Atiéndelo, por favor, Marcio. Platiquen.
7: Nomás 3 minutos, uno, tal vez. Oiga,
6: no
7: doña
6: hay
7: Marcia.
6: Ningún problema.
7: Doña Marcia, ahí está.
6: ¿Sí?
8: Sí, aquí estoy escuchándolo.
7: Mire, ¿por qué no le hace lo que dijo de Donald Trump? Y todo lo dice así como lo dice, o sea, todo. Ya le bajó como de... ¿Sí, no? Yo pienso.
8: ¿Mande? ¿Quiere que lo haga?
7: No, o sea, cuando usted da las noticias de San Diego...
6: Que nos platique, Olegario, cómo le nació eso, porque ella lo corto aquí, me lo ha dicho fuera del aire, es que cada periodista tiene su estilo.
8: ¿Quiere que le platique?
7: Como quiera, pero no tenemos mucho tiempo porque me van a cortar.
8: No, va a ser rápido. Lo que pasa que, mire, hace mucho tiempo yo quería ser actriz de teatro. Entonces tomé una clase que se llama interpretación oral. Esa clase te enseñan a hablar así, a hacer las cosas mejores en la poesía y a cambiar la voz y aquí allá, ¿no? Y cuando llegó el momento de esto, yo dije, bueno, yo quiero las noticias darlas. Y me acordé de un personaje, no sé si tú te acordabas, no me acuerdo el nombre. Cuando estaba en la estación, la 1310, escuchaba a una persona que se conectaba de México y hablaba las noticias así con mucho, muy diferente a todos, ¿no? Entonces se me quedó grabado. Y dije, yo quiero hacer la noticia como ese personaje que estaba en Cadena Raza, que se conectaba.
7: Suéltese, ¿cuál es el problema? Si no les gusta, pues le cambia, ¿no?
8: Bueno, y lo cuando empezó...
7: Donald Trump, pero no, ya no,
8: pero cuando todo empezó todo esto, dije, bueno, ya que no estoy en teatro, ya que no soy actriz, ya que no se hizo nada de eso, pues le voy a poner el enfoque de que lo que ya tengo yo he aprendido. Y además quiero que la gente, cuando oiga la noticia, se acuerde de la noticia y se impacte, ¿sí? Por eso es que hice todos esos movimientos, esas locuras, ¿no?
7: Es que se acuerdan de la voz, pues.
8: Sí, y yo nunca supe que la gente lo escuchaba y le caía claro en gracia, porque sí, me lo han dicho, me han parado y me han dicho.
7: No, pues, mire.
8: Sí, hace poco fui al informe de Fernando, ¿cómo se llama? Trenti, ¿no?
6: Sí.
8: Y me presentaron a una persona que venía de Ensenada, me dice, ¿tú eres Marcia? Ay, mi hijo está enamorado de tus noticias. Cada vez que salen, me dicen, no las cambies, papá, no las cambien. Porque era un muchacho joven que se ríen ya, nomás que les gusta imitar, ¿no? Al último, cuando digo, desde San Diego.
7: Entonces, tú échale.
8: Eso es lo que les encanta.
7: Se enamora de tu voz.
6: Yo, ¿okay?
7: Tú échale, suéltate.
6: A ver, suéltale lo de Trump, te quiere escuchar.
8: Ah, quiere que yo le... Bueno, déjeme ver la versión de agradecida para usted, ¿ok? Pues tú dime una noticia, algo, y yo digo...
6: No, pues...
8: Ok. Es que cuando estoy sola es más fácil, porque estoy tan sola y no hay nadie, y empiezo a gritar, ¿no? Pero hay veces que me da risa, porque en veces lo grabo cuando estoy en un lugar y de repente pues hay gente alrededor y dice, está loca, ¿qué está diciendo? Sí. No me importa. Bueno.
7: Que el mundo diga, jefa, tú suéltate. Échame a don Pedro, porque si no, no me va a contestar la otra semana que lo llame. Hola.
8: Se lo voy a hacer en persona cuando venga acá. ¿Qué tal?
6: No, pero díselo.
7: ¿A dónde vas a venir, hija?
8: Ok. ¡Ya no! ¡Trump!
7: Ok, sigue, hija.
8: Salió como un gol, ¿verdad? Salió como un gol. No, pero ¿sabe cuál es mi sueño dorado? Ir a las luchas, porque me encantan. Y ser la presentadora de las luchas.
6: Lidia Ubaldo.
8: Las presentadoras de las luchas, imagínate qué emocionante.
7: O sea, aquí en Tijuana, al auditorio, ¿dónde?
8: Sí, no, la lucha, deberíamos hacer un aniversario donde luchen los mismos locutores de aquí. Ubaldo contra Pedro y yo que tenga que denunciar.
6: Ahorita te platico algo que ocurría en el sindicato del Estir, con teatro. Sí, ¿cómo se llama esta obra clásica de don Juan Tenorio?
8: El sindicato
6: siempre la montaba.
8: ¿De veras?
6: Pero, como dices, debería haber también en béisbol un triangular de béisbol, de
7: nos
6: fútbol.
7: Nos falta mucho, ¿no?
6: Sí, nos falta fraternizar, Olegario, como que como sociedad nos estamos dividiendo muchos y como sectores
7: nos falta mucho, la neta.
6: Sí.
8: ¿Le gustó?
6: Pues claro que sí.
8: Se lo dice completamente a usted.
7: Donald Trump, pero síguele, hija, suéltate.
8: Ahora hágame usted cuando yo digo desde San Diego. A ver, hágamelo usted como yo lo hago, a ver si es cierto.
6: No, pues no va a poder.
8: Sí
6: no
8: puede, sé, sí se puede.
7: Hágamelo. No puedo, hija, no puedo.
6: Sí. Muy bien, don, Ole, don Olegario.
7: Pedro, por favor, Marcia, muchas gracias por contestarme, hija, ¿eh?
8: No, mucho respeto gracias para a usted, por eso, porque ¿sí? le gustan mis noticias, porque para eso son, claro, para que les guste. Sí. Y que las atiendan y que las le pongan atención, porque yo creo que es más fácil que uno se acuerde, ¿no? Por cómo se hacen,
7: ¿sí, hija,
8: ¿sí o no? Porque luego oyes la voz monótona, esa voz de siempre, ¿no?
7: Pasa nada.
8: ¿Verdad? Que cuando ya te aburre, ¿no? La misma persona que habla con la misma voz. Es más, le voy a decir algo, ¿eh? Le voy a decir algo. Esa voz monótona que hacen los que hacen las noticias, en Estados Unidos la hacen igual, en Italia la hacen igual, en todo el mundo es la voz esa de noticiero. Entonces, muchas veces uno se va y no pone atención, ¿no?
6: Se va como el cronista que es de béisbol, se va y...
8: Se va. ¿Cuándo le pones atención a una noticia? Dime, ¿cuándo se la pones? Cuando es realmente algo muy, muy grande, ¿no?
6: Muy diferente, cuando tienes un estilo propio y además tienes el tono de voz adecuado, porque no es lo mismo hacer televisión que hacer radio, ¿eh? Y tú eres una mujer de radio, Marcia.
8: Nada más de radio, ¿eh? No puedo ser de televisión, de radio,
6: quiero encasillar ahí. Encasillar. Ahora son las
8: Ubaldo, ya sabes, bye.
6: Sí.
8: Ven a defenderme.
6: Don Olegario, le agradecemos, don Olegario.
8: A lo mejor como...
6: Sigue ahí, don Olegario.
8: Descubrimos que aquí...
6: A ver, déjame despedir.
8: Sí. No, pero descubrimos que Pedro Solís es maestro de teatro. A lo mejor él me puede dar práctica. ¿No es cierto?
6: Es posible. Hasta el cine.
7: ¿Es maestro de teatro?
6: Déjenme despedir a Olegario. Adelante, Olegario.
7: Ok.
6: Comuníquese más seguido, no importa que sea los jueves con Marcia, ¿eh?
7: Cada jueves, porque me encanta esa muchacha, ¿ok? Pero ahí está esa viejo.
6: Cuando te llamo y no me contesta, un cafecito. Diego. A las 12:30 ya está aquí,
7: sí,
6: revisando el guión.
7: Sí, que dijiste al centro, que no sé qué, no sé dónde es, pero da el comercial, viejo.
6: Muy bien, ándale pues. Y luego lo vamos a invitar
7: a
6: un viaje.
7: ¿A dónde vamos a tomar café, sí. Tudy?
6: No, yo tomo café ahí en el Praga, y los jueves me voy al Rock.
8: ¿Nada más vas al Praga? ¿No puedes ir a otro lugar?
6: Hoy fui con la cuatita a la vuelta.
8: ¿Con la chinita?
6: No, con la cuatita.
8: ¿La chinita ya no vas con ella?
6: Aquí, con enfrente.
8: Sí.
6: Sí.
8: Sí.
6: También. Okay. Pero antes de llegar aquí.
7: Despídeme de doña Marcia, viejo. Muchas gracias por atenderme, sí. ¿No?
8: De nada, ya sabe. Ya sabe lo que señora, quiera. Me vuelve a hablar y si me quiere volver a preguntar, hacer algo, se lo hago a usted con mucho gusto y con amor.
6: ¿Y por qué yo cuando te pido las cosas no las haces?
8: No, tú, Pedro, no.
7: Don Pedro.
6: Sí.
7: Te digo una cosa, tú eres como medio amargoso, viejo, la neta.
6: Ah, no, sí. Sí, yo reconozco que soy medio Margarito.
8: Margarito.
6: Pero es el estilo.
8: Margarito Solís.
6: Sí, Margarito. Solís. No, y luego pues, tengo un jefe del guión así, de ese estilo, de ese carácter.
8: No, porque la línea de él es así. No es así como la línea mía. Mire. Mi línea no es la de él y la de él no es la mía, pero a mí me da mucho gusto poder aprender de su línea.
6: Muy bien, don Olegario, le agradezco la llamada.
7: Ya llegó mi vieja, don Pedro.
6: Ah, más vale que le haga caso, ¿eh? Póngase el mandil, métase a la cocina y prepare la comida y déjese de cuentos.
8: De estar hablando por teléfono.
6: Saludos para su señor y toda su familia, ¿eh? Que tenga un agradable día.
7: Gracias.
6: Oye, ya le cayó la ley, ¿eh? Le cayó.
8: Pero viste, oye, cómo le cambió la voz.
6: Le cayó la señora autoridad.
8: Y viste cómo le cambió,
6: sí,
8: la voz. Luego,
6: pues
8: luego,
6: a todo
8: le,
6: mundo.
8: Le tembló.
6: Yo no tengo ese problema, ¿eh? No. Pero todo el mundo le tiene un pavor.
8: ¿Por qué? ¿Por qué?
6: Pues
8: nos
6: es lo que yo
8: miedo.
6: Me pregunto. Donde manda capitán no gobierna.
8: No, hágase algo psicológico.
6: Hay un dicho también muy, muy sabio, ¿eh? Que detrás de un gran líder o de un gran hombre hay una gran mujer. ¿Sí? Ya
8: tenemos vamos que preguntarle a un psicólogo esto, un psicoanalista.
6: Sí.
8: Que porque el hombre...
6: La siguiente semana invitamos, sí, a una psicóloga o psiquiatra.
8: Sí. Yo tengo a uno.
6: ¿Psiquiatra?
8: Un psicoanalista muy bueno.
6: Sí. ¿Quieres que lo traiga? No es su caso, ¿verdad?
8: ¿Cómo?
6: De que hayan ocupado algún psiquiatra. Quienes están cerca de ti. Ni
8: no,
6: un psicólogo.
8: No, es un psicoanalista. Un psicoanalista que
6: vámonos
8: quiere empezar
6: a la pausa porque hay un corte, sí.
8: Todos estamos locos aquí.
6: Vámonos a la pausa, regresamos.

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2: Tras su llegada al sur de California la semana pasada, funcionarios de salud pública del condado de Los Ángeles anunciaron que un viajero con sarampión pudo haber contagiado a otras personas en el aeropuerto de Los Ángeles y al bordo de un autobús de alquiler de autos. El Departamento de Vehículos Motorizados informó que miles de conductores de California deben volver a presentar su examen escrito o se arriesgan a que se les revoquen la licencia, por lo que se enviaron aproximadamente 11,000 cartas a conductores en todo el estado. La División de Salud Ambiental del Condado de Ventura confirmó la detención de los primeros mosquitos positivos al virus del Nilo Occidental en el condado este año. Los mosquitos recolectados en la ciudad de Fillmore el 17 de junio dieron positivo al virus. El presidente Donald Trump respaldó la puesta en marcha las denominadas gasolineras Freedom Fuel, las cuales fueron habitadas en algunas ciudades del país con el objetivo de ofrecerle a la ciudadanía gasolina a un precio más económico. Esta es la voz de Marcia Enciso desde San Diego.
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0: Ya es la 1:37, 1:37 hora de Baja California. Teléfono aquí en el estudio marcando el 664-303-1880. Vamos a atender la llamada y quien esté en la línea telefónica le vamos a pedir el favor de que nos acompañe para darle una pasadita a las efemérides, porque si me salgo de León, se me arma. Híjole.
1: La estructura del programa.
0: Sí, sí, ¿no? Mira, me arman bola. Don Chuy.
1: Afuera te agarran.
0: Sí, don Chuy. El joven de lente mica gruesa.
1: Te enlazan el carro de Ubaldo.
0: Sí, y el muchacho alegre, que es el emisario. Uh-huh. Aunque en mi barrio le dicen mandadero, ¿sí? Pero aquí elegantemente el emisario.
1: El mandadero ya no se usa.
0: Por eso, emisario.
1: ¿A poco en tu barrio todavía se usa eso?
0: Sí, el mandadero.
1: ¿No te acuerdas que antes usaba que la sirvienta? Ahora no se usa la sirvienta, es la dama de llaves.
0: Ya no puedes mencionar la sirvienta ni nada. Y además tienen derechos muy bien ganados y reconocidos. Sí. Adelante, ¿quién nos habla? A ver, tenemos problemas con la línea telefónica. Vamos a ver si restablecemos la línea telefónica. Bueno, pues se dice, como dijo don Jesús, se dice, se comenta y se rumora que hoy se conmemora a nivel internacional el Día de la Destrucción de Armas de Fuego.
1: ¿Sí? No me digas. ¿Y cómo? Sí. A ver.
0: Bueno, si tú tienes un arma, uh-huh, vas y la entregas al ejército o alguna corporación policíaca, ¿sí? y la destruye. Eso es lo que se dice. Y sí creo que algunas autoridades sí lo hacen, ¿eh? Como el ejército. Y en 1845 nace en la Ciudad de México la cantante de ópera más importante que ha habido en todos los tiempos, Ángela Peralta. En Mazatlán está el Teatro Ángela Peralta. Y en Acaponeta, Nayarit, mi tierra, aunque yo no cambio por nada el mundo Tijuana, en un día como hoy, pero de 1918, nace el escritor y poeta Ali Chumacero, editor. Fue el primero que publicó El Llano en Llamas. Y creo que le dice a Juan Rulfo, óigame joven, a ver, vamos a revisar su libro. Y se lo regresa. Lo que se convierte en una obra literaria con el paso de los años, impresionante. Hay una canción que se llama, hay varias, ¿sí? No lo voy a mencionar porque es un tanto fuerte el nombre, pero en un día como hoy, pero de 1998, muere José de Molina, un cantante anarquista, ¿sí? A dar a luz, voy a cambiarle el título, A dar a luz, Madres Latinas. Es impresionante, me tocó conocerlo.
1: Oh, sí.
0: Sí. Y su estilo de cantar, de aquí de Sonora, por cierto, uh-huh, su estilo de cantar, híjole, a mí me llenaba el alma y el espíritu. Y a su vez, me motivaba ese espíritu idealista que todos de jóvenes hemos tenido. Y para cerrar, no sé si se pudo restablecer la llamada telefónica con me parece que era el señor Zamora, ¿eh? En un día como hoy, pero de 2023... fallece uno de los políticos más impresionantes que ha dado el país. Ocupó todas las secretarías, solamente le faltó ser presidente de la República. Se dice, se comenta y se rumora, no me consta, que alguna vez le preguntaron a Luis Echeverría, oiga, presidente, ¿y por qué nunca dejó, tiempo después, uh-huh, de que dejara la presidencia Echeverría, por qué nunca usted permitió que llegara Porfirio Muñoz Ledo a la presidencia? No, hombre, olvídate, dice. Con la inteligencia y la capacidad y el talento de Muñoz Ledo, nada más imagínatelo como presidente. Y ahí me viene la siguiente reflexión. Platón decía, a los poetas hay que coronarlos, llenarlos de guirnaldas, pero no dejarlos entrar a las ciudades. El sistema le tiene el miedo a la inteligencia. ¿Sí? Muñoz Ledo como presidente, ¿qué no hubiera hecho? Ocupó todos los cargos habidos y por haber. ¿Se restableció la llamada? Vamos a ver si el señor Zamora ahora sí ya está en la línea telefónica.
1: Señor Zamora, ¿cómo está?
0: No.
1: ¿No está ahí? ¿Se nos fue? ¿Está fuera de la línea o no entró en la línea? Se fue.
0: Ojalá y se pueda volver a comunicar el señor Zamora o cualquiera que desee hacer contacto con nosotros. 664-303-18.
2: Sí, bueno, 80. Yo sí los escucho, está, pero no sé si me está escuchando ahí.
1: Sí,
2: señor Pedro.
1: Sí, aquí está. Sí. Estamos escuchando muy bien.
2: Hoy te escuché a Marcia.
0: Adelante.
2: Y de repente ya no la escuché.
1: Sí, ya estamos aquí conectados.
2: Así ya sale mi voz por ahí.
1: Sí, sí. Bastante bien, Clara.
2: Ah, qué bueno, gracias. Sí, estaba escuchando ahorita que estaba hablando el señor, que decía que le dijera cómo anunciaba a Donald Trump.
1: Otra y, vez.
2: Pero después ya cuando dijo, ya me voy, porque ya viene mi esposa, me va a poner mal. No, se crea. No, pero sí, escuché que se fue como con temor, como que lo iba a regañar la señora. Ah, no, pero sé. Pues a lo mejor, ¿verdad? Nomás estaba vacilando el señor.
1: Sí, sí, lo que, a lo mejor le dijo, oye, ve a traer unos galones de agua y mira lo que estaba haciendo, hablando por teléfono.
0: No creo que ella le haya dicho, vete por unos galones de agua. Le dijo, ¿sabes qué?
1: ¿Qué?
0: Agarra el mapeador o agarra la escoba o ponte el mandil.
2: Sí, sí, yo, algo parecido así. No, se crea.
1: Vete a hacer las camas, vete a limpiar los baños. Ya te dije, ahí está el mapeador. Ay, qué feo,
2: escuché,
1: ¿no?
2: Que... escuché que se fue como con mucho temor, como que algo le iba a decir la señora. No, pero o sea, mejor él tenía ganas de saludarlo, ¿verdad? No, saludos para el señor.
0: Pues vaya
2: y,
0: que sí tenía ganas de saludar a Marcia.
1: Pero estuvo chistoso de que dijo, ahí viene mi esposa, como diciendo, sí. ya, algo. Sí, porque cuando si llega tu esposa, tu esposo, ¿no? Nunca dices, ahí llegó, pues se sienta y ya, ¿no? Está escuchando lo que sigues diciendo, ¿no? No sé, luego le preguntamos.
2: Señor, ¿verdad?
1: Luego le vamos a preguntar.
2: Sí, escuché que dijo, ponte a hacer de comer, Tomás, fue donde escuché que dijo. Sí,
1: Oye, ¿ya hiciste lo que te dije? La lista. ¿Hiciste la número 1, 2, 3? ¿En qué número vas? En ninguno, porque estoy hablando por teléfono. Lo cacharon hablando por teléfono, tú crees, el pobre señor.
0: No, Leandro, a ver, ¿con quién estás hablando? ¿Y quién es Marcia?
1: Es una mujer, porque ya sabes que muchas veces las mujeres, no importa quién sea, si estés gorda, fea, lo que sea, negra, blanca, pero eres mujer. Sí,
0: no, él tiene que darle una larga explicación. Han de estar ahorita ahí todavía discutiendo.
1: Sí,
0: o aunque seguro. No creo, porque...
1: Han de estar escuchando, imagínate.
0: El señor Olegario Cruz se escuchaba
2: el
0: muy
2: serio. Ay, le está sacando brillo al piso ahorita. O sea.
1: Ay, usted, sí, señor Zamora, riéndose de la situación, ¿verdad? Aprovechando el barco.
2: Aprovechando
1: el barco.
2: Para no estar triste es un rato. Ah, pues les comentaba acerca de lo del agua. No sé si ahorita ya se está yendo. De hecho, a las 2 de la mañana me levanté a tomar, a agarrar agua en unos botes porque pues había poca presión. Y ahorita ya se está yendo de vuelta el agua. Pero son 200.
0: Tengo entendido que en algunas zonas de Tijuana solamente, señor Zamora.
2: 260 colonias.
0: No más, 260.
2: 260
0: somos más de
2: 1,000
0: colonias en Tijuana.
2: Ajá.
1: Pero sí. ¿Ya avisaron
2: cuándo? Sí, hablé a la comisión ayer y me comentaron de que estaban reparando una pieza ahí en el carrizo. Ajá. Y pues no había agua. El rato ya llegó, pero el aire porque le abre uno y...
0: Oiga, por cierto, usted...
1: ¿Qué colonia es el que está ahí?
0: Él está ya por Otay, creo, tengo entendido. Sí, ¿verdad, señor Zamora?
2: Acá para Villa Fontana,
0: sí. Sobre el bulevar Díaz Ordaz, sí.
2: Sí.
0: Oiga, señor Zamora, ¿usted conoce la presa El Carrizo?
2: Sí, he pasado por ahí, exactamente, ¿se acuerda donde iba a ser la penitenciaría del Estado?
0: Sí.
2: Exactamente enfrente está la presa El Carrizo,
0: abajo,
2: esa medio camino Tecate.
0: Yo he estado en la presa El Carrizo, y hice un trabajo, investigación ahí,
2: sí.
0: Y créame, está precioso. Lástima que a los alrededores de la presa El Carrizo esté muy sucio, ¿eh? Y hay un fraccionamiento que se llama San Pedro Residencial. Y
2: está
0: las aguas
2: está
0: negras,
2: la UABC por ahí también.
0: Sí, las aguas negras, quiero pensar que van a parar a la presa El Carrizo.
2: Sí,
0: o son escurrimientos al aire libre.
1: ¿Y está bien que paren ahí?
0: No,
2: sí,
0: claro
2: de hecho
0: que
2: los
0: no.
2: que van a pescar ahí se traen pescaditos negros porque creen que se pintaron el cabello, pero es por el agua negra.
0: Sí. Muy bien, señor Zamora, gracias por la llamada.
1: Muchas gracias.
2: Y nada más para comentarles por ahí que tomen agua porque ya están cortando la huerta. Para que estén, son 260 colonias sin agua, ¿eh?
0: 260 colonias.
1: Que está avisando, pero, para que la gente sepa.
0: Pero, ¿por qué tenemos que tomar agua de la llave?
2: No, pero para que la pongan en el tambo.
0: Agua.
1: Sí.
2: No, pues ya con un limoncito y agua ya sale diferente. Con limoncito y azúcar
0: si es
2: sale
0: águila
2: diferente.
0: Águila negra, mucho mejor.
1: Ay, no, imagínese, no, por favor, no.
0: Agua
1: no,
0: del águila negra.
2: No, mejor, oye, mejor de la del águila negra.
1: No, yo digo el agua, que sea las aguas negras.
0: No.
1: El águila negra.
2: Pero
1: el señor, es otra cosa.
2: Pero el señor Pedro decía.
0: Quieres andar como los noruegos ahorita. Enfermos del estómago,
1: pobrecitos, ¿a quién se les ocurre esta? Oye, uno ni a uno como mexicano que va a México, no come allá, come
0: vámonos,
1: los tacos.
0: Vámonos a la pausa. Gracias, señor Zamora.
2: Ándele. Sí. Que tenga muy saludos para
1: muchas
2: todos.
1: Gracias.
0: No le cambie, regresamos.
1: Como los noruegos.

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9: Y es la 1:50 p.m, 1:50 hora de Baja California. El teléfono aquí en el estudio marcando el 664-303-1880. Es jueves y como todos los jueves, bueno, nos acompaña aquí en el programa, ¿sí? Marcia Enciso con Horizon.
10: ¿Y mi corona de Enciso? Mi corona de Enciso.
9: Bueno, ya con que estés ahí en el trono.
10: Ya tengo el apellido, ¿no? Sí. Soy real. En sí soy la radio. En sí soy la voz. ¿Qué más?
9: No, ya con eso, por favor, Marcia. Sí, tranquila.
10: En sí cállate mejor. No, Ubaldo,
9: bien.
10: ¿De qué te ríes?
9: Antes de continuar, me voy a dar una asomadita ahí por las redes sociales. Gracias, muchísimas gracias a quienes nos están acompañando por las diferentes multiplataformas de Radio Cadena Enciso. Le comento que nosotros salimos al aire a través de Radio Bahía 1470. Y a propósito de las redes, agradecemos a Juliana Salazar, mi amiga Juliana, y a todos aquellos que nos están siguiendo en estos momentos. Oye, mucha gente se conecta cuando vienes aquí al programa, ¿eh? Deberías de venir más seguido.
10: Ay, ¿tú crees? No es para tanto. Estás inventando, yo creo.
9: No, es en serio, ¿eh? Sí. Los martes también acompañas a mi amigo el periodista Juan Felipe Prado, ¿no?
10: Uh-huh. Sí. Y al rato voy a acompañarlo también a él en su programa, que sigue, ¿no? El programa de él.
9: Ajá. ¿De qué horas a qué horas?
10: Saliendo de aquí.
9: No, me refiero los martes.
10: De 11 a 12.
9: De 11 a 12.
10: Es una hora y se va bien rápido. Aquí pues son 2 horas, ¿no? 3.
9: Son 2 horas. Uh-huh. Sí. ¿Y con Juan Felipe?
10: Es una hora y se va, pero rapidísimo.
9: Sí.
10: Sí, Apenas estamos diciendo una cosa, un tema y ¡bam! Ya se acabó.
9: Mira, Rafael Amaral, allá en la colonia obrera por la Mártires de Chicago. Saludos cordiales. Buen y bendecido jueves para ti y tu invitada de honor, Marcia Enciso.
10: ¡Qué lindo!
9: Mi querido Pisa la Base, sabe mucho de béisbol, ¿eh? Mi querido Pisa la Base, pues sí, ya le acabo de decir ahorita fuera del aire que aumenta el rating, ¿sí? Y también las redes sociales, ahí se dispara. Qué bueno que estás aquí, Marcia.
10: Muchas gracias por invitarme, ya sabes que para mí es un honor estar viendo Ubaldo y que me enseñen. El otro día me está enseñando cómo era la cosa de los futbolistas, cómo era de qué tenían que hacer. Qué interesante todo eso, ¿eh?
9: No, pues ven al programa de deportes.
10: No es tan fácil hablar de deportes, se ve como fácil, pero no sí. Es porque
9: ahí te va. Aquí desde la Colonia Obrera, segunda sección, por la Radio Ranchito 1420, Pisa la Base. Él nos sintoniza por Radio Ranchito, ¿eh? Gaby del Ángel, saludos con muchísimo cariño.
10: ¿A quién? ¿A ti? ¿A ti?
9: No, escuchando con mucho cariño nos
10: envía
9: sus saludos.
10: A Ubaldo, a Pedrito, a mí.
9: Tranquila. Noé Escobedo Samarripa. Él en lo corto me lo ha confesado.
10: Dice, mira, Ubaldo se está riendo.
9: Me gustan los jueves con Marcia, ¿sí? Saludos, maestro. Así, seco, muy seco.
10: Bueno, pero
9: como me describió don Olegario Cruz, él también me dice muy seco. Saludos, maestro. Margabella, Ángela Taylor y todos ellos nos están siguiendo en estos momentos. Alicia Carmona, Alicia, saludos, gracias. Alicia, ella está en Ensenada.
10: No me digas, ¿sí? Desde allá.
9: Saludos desde Ensenada. Diario los escucho. Gracias, Alicia.
10: Tienes una llamada, creo.
9: Pues contéstala. A ver, adelante, ¿quién nos habla? Rubén González, vamos hasta el Salvatierra, aquí en Tijuana. Adelante, ¿quién nos habla?
10: Hola, Rubén. Ya está aquí al aire. Creo, pero no se oye muy bien.
9: No, acá no se escucha. Tenemos problemas ahí con la línea telefónica. Estamos trabajando intensamente para que no se den fallas. A ver, México, como quieres hablar de fútbol, pues ahí te va, ¿eh?
10: Pero no sé
9: México,
10: mucho de fútbol.
9: No, vamos a hablar de fútbol. Vamos a hablar del mundial.
10: Ubaldo, ¿sabes?
9: Sí.
10: No.
9: Sí.
10: Tú ayúdame, por favor.
9: México ya no es el mismo.
10: No, ¿sí? Claro que no.
9: De
10: y ni
9: que
10: el
9: era.
10: País.
9: Por eso, Marcia, para allá voy. Tranquila. México ya no es el mismo, ¿sí? Antes, durante, ni lo va a ser después del mundial. ¿Por qué razón, Marcia?
10: ¿Por qué razón? Por muchas razones. Mira, para empezar, porque muchas cosas pasaron en el Estadio de México.
9: Qué bueno. Han estado hablando muy bonito de México, ¿verdad?
10: Sí, pero qué bueno que pasó ahí. Te voy a decir por qué. Porque
9: ¿qué está ocurriendo aquí en el país, sí, el Mundial?
10: Pero ya después ya no va a estar aquí, se va a ir,
9: sí,
10: para otro lugar.
9: Ajá. Ya
10: pero,
9: se tiene
10: pero
9: la siguiente
10: serie.
9: Nos
10: dieron una oportunidad muy grande de poder enseñarles.
9: ¿Nos dieron
10: a todos
9: o nos ganamos esa oportunidad?
10: Sí, nos ganamos. O sea, yo no lo pensé, ajá, así nunca. ¿Tú lo pensaste así?
9: Sí,
10: antes, sí, de que ay, nos van a ver, ay, qué bueno que sepan.
9: Bueno, no lo vi así, pero de que nos merecemos muchas cosas y el reconocimiento del mundo, claro, somos una gran nación.
10: Sí, pero tú pensaste que podría pasar todo lo que está pasando ahorita.
9: No lo dimensioné.
10: Ahora ves videos de coreanos cantando canciones en español.
9: Como el que me enviaste.
10: Los niños de Austria en el avión, ¿eh? En el avión cantando. Canta, no llores.
9: Déjame, busco aquí.
10: Los niños.
9: Marcia, no me enviaste información, digo, mensajes hoy, ¿verdad?
10: No, te mandé nada más ese video de los niños.
9: Aquí es el de los niños. A ver,
10: que está increíble. ¿Cómo puede?
9: Ok, a ver. Contextualiza y voy a poner la voz de los niños. ¿De qué se trata esto que voy a poner? El de los niños.
10: Sí, el de los niños.
9: ¿De dónde son?
10: Son de Austria. Pero creo que van para México, ¿no?
9: Sí.
10: Y está el piloto, ajá, diciéndoles, estamos aquí,
9: sí,
10: llegando y me les permito que por favor estén en seriedad.
9: A ver.
11: ¡Ay, ay, ay, ay!
9: No, pues se me va la señal aquí.
10: Voy atrás el piloto.
9: A ver, ahora sí, son niños noruegos.
10: Son de Austria, ¿no?
9: De Austria.
10: Sí.
9: Sí. Niños de Austria cantando Cielito Lindo, sí, con motivo del mundial.
10: No, pero es que
9: y van en un vuelo.
10: Sí.
9: Y el capitán de vuelo, uh-huh, avisa de que son los niños que están cantando. Uy, qué motivo esto, ¿eh?
10: No, pero es yo casi
9: se
10: lloro.
9: Se nos pone
10: casi
9: la piel chinita.
10: No, nomás,
9: son niños de Austria.
10: De Austria, yo sé que son de Austria.
9: Sí, son
10: pero
9: austriacos.
10: Luego has visto otros videos en los que, por ejemplo, está un japonés gritando, está poniéndose la camisa, está en México, está un coreano, está un árabe hablando a español.
9: Español, mal, ¿y qué dicen? Estamos aprendiendo, sí, español. Sí. Bueno, nos vamos a ir a la pausa nuevamente con Cielito Lindo en la voz de estos niños,
10: sí,
9: de Austria, ¿sí? Y regresamos para seguir hablando sobre este tema que me parece fundamental, Marcia. A ver, vamos a ver. Bien, vámonos a la pausa.
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1: 2, ya son 2 de la tarde con 3 minutos, 2 con 3, hora de Baja California. En estos momentos nos enlazamos con la capital de todo el estado 29, con Mexicali, la ciudad que capturó el sol. Allá en Mexicali estamos en la grande, en la 1050 de amplitud modulada. Por esta señal llegamos parte parcial de Sonora hasta San Luis Río Colorado, la Reserva del Pinacate, el desierto de Altar y la ciudad de Nogales, Nogales, Sonora, de aquel lado de la frontera, allá por el desierto. Estamos en todo lo que es Arizona, Yuma y, por supuesto, la ciudad de Calexico. Hacia abajo estamos cubriendo todo lo que es el fértil valle hasta topar allá con el bello puerto de San Felipe, San Luis Gonzaga y Bahía de Los Ángeles. Ahora sí, de punta a punta estamos cubriendo los 7 municipios de Baja California por todas las frecuencias de Radio Cadena Enciso. Aquí en la zona metropolitana estamos en la 1420 de Radio Ranchito, pero nosotros salimos al aire a través de los micrófonos y estudios de Radio Bahía 1470. El número telefónico con Lada Regional de Tijuana, marcando el 664-303-1880. Retomamos el tema. México, ¿cómo era, cómo nos veían antes del Mundial? Durante el Mundial, ¿cómo nos ven? ¿Y cómo nos podrían ver después de este Mundial? Hay un vikingo que yo le voy a ellos, que ahorita están delicaditos.
2: Sí.
1: Que mire, cheque lo que piensan de México.
3: ¿Qué tiene México que no tienen otros países?
4: Ah, mucho. No sé, tiene algo. Yo creo que son ustedes, son muy únicos, son muy abiertos, son muy cálidos, son muy divertidos. Yo creo que es algo muy de ustedes. Y aparte aquí hay todo. No, hay montañas, playas, selva, todo hay aquí en México.
3: ¿Qué significa México para ti?
4: No sé, con una palabra es difícil, pero estoy muy contento aquí, me gusta todo.
3: ¿Qué es lo más mexicano que tú ya haces?
4: Hago mucho comida mexicana, eso sí. Pero lo más no sé, la comida, ya nunca hago comida danesa. Me gusta más la comida de aquí.
3: Si tú tuvieras que llevar algo de México a Dinamarca, ¿qué llevarías?
4: Es difícil. No sé qué llevar. Me encanta la comida, pero pues no me va a durar mucho. Me gustaría llevar el clima.
2: Sí, claro que sí. Porque nunca has estado tú en sí, esos países.
1: No,
2: hace un frío bajo cero, pero el bajo cero 1, yo he estado en bajo cero 7.
1: Sí.
2: Es horrible, horrible, horrible. Horrible. No, sientes que cuando vas caminando la planta del pie está helada y hay hielo en el piso. Horrible, la cosa más horrible, sí. Todavía me puedo acordar. Entonces ellos tienen un país, tiene mucho que ver. El país de ellos es un país que no hay luz casi del sol, y cuando sale poquito el sol es muy pocas veces.
1: Sí. Mira, yo creo que no habría un solo mexicano, un mexicano patriota de cepa, alguien que vive en la piel y en la sangre lo que es nuestro país, pero que te hablen así, como ellos ven al país azteca, obviamente te doblas. A mí me emociona mucho, siempre me ha emocionado, de escuchar cómo nos ven a nosotros, y ni siquiera nosotros nos damos cuenta. Es lo mismo que nosotros pudiéramos sentir de cualquier otro país, porque también como nación somos muy solidarios, muy respetuosos.
2: Amigables.
1: Amigables, sí. México es amigable en todos los sentidos.
2: Y esos países son muy fríos, porque están alrededor de nieve. Estás hablando de que son países tan helados en el invierno y en el verano no hay casi sol, o sea, no, nunca. Por eso dijo, ¿qué te quieres llevar de México? Si quisiera llevar en un frasquito el clima. O sea, yo lo entiendo, porque yo he estado en esos países tan fríos que dices, no lo puedo creer que estoy aquí. Todo cambia tu personalidad,
1: sí.
2: Cambia

0: Muy bien, acuérdate bien para que lo digas más seguido. A ver, otra vez, que se repita.
1: Ay, ay, ay, ay, Marcia Enciso, cada día por la mañana nos alegra con sus noticias.
0: ¿Y Pedrito?
1: Ahorita me puse a pensar porque los oí cantar a los niños y se me quedó el cielito lindo, ¿no?
0: ¿Verdad? Es increíble, ¿no? Que escuches esas canciones que nosotros las escuchamos muy seguido, que no las tomamos en cuenta y otros países, para ellos es grandioso nuestras
1: Exacto.
0: canciones,
1: Y luego
0: nuestra
1: cuando las oyen
0: comida.
1: completas, ¿no? Cuando las oyen completas. De la sierra morena, cielito lindo, vienen bajando dos. Ah, le van a pagar para
0: Ah, ya me estaba
1: cantarla,
0: haciendo la idea que ibas a terminar malamente. No te la
1: si
0: sabías,
1: no,
0: ¿verdad?
1: no.
0: El
1: Sí.
0: otro pedazo, por eso te hiciste el
1: No,
0: tonto.
1: sí. ¿Verdad? Dos corazones negros, cielito lindo de contrabando, dicen, ¿no? Ay, ay, ay, ay, canta y no llores, porque cantando se alegran, cielito lindo, dos corazones. ¿No?
0: Ahora, ¿cómo va la otra que dice que México lindo y querido? Esa es bien poderosa, esa
1: México
0: canción.
1: lindo y querido. México
2: Oye,
1: lindo y querido, si muero lejos de ti, que
2: Goyo.
1: digan que estoy dormido. Ah,
2: Sí.
1: eso no cuadra.
2: Goyo, no te quiero cortar el avión, ni mucho menos la inspiración, pero sí quisiera que saliera de ti lo que significan esas canciones, más allá de la música, más allá de la interpretación. Es un llamado del alma, de la esencia de uno, de la nostalgia, del sentimiento. Pero ¿a ti qué te mueve de estas canciones?
1: Esas canciones pues, lo hacen sentir uno bonito en su corazón, le da alegría, paz y felicidad. ¿Por qué? Porque en México, pues son de esas canciones son de aquí de México, de la nación mexicana.
2: Sí.
1: Y a uno, si andas en otro país y escuchas esa canción, y pues te alegra mucho el corazón y aparte te da mucha felicidad, ¿o no, Pedro?
2: Sí, hay hablando de este tipo de canciones, hay una que se llama Canción Mestiza, ¿sí? Que dice, qué lejos estoy del suelo donde he
1: ¿Dónde he
2: nacido.
1: nacido? Sí.
2: Inmensa nostalgia invade mi pensamiento. Y al verme tan solo y triste cual hoja al viento, quisiera llorar, quisiera reír
1: Quisiera
2: de
1: reír de
2: sentimiento.
1: sentimiento. Ahí está, ¿no?
2: Sí, y
1: Está
2: luego
1: muy bonita.
2: sigue un falsete, o tierra de sol. Sí.
1: Ay. Ya. Ya no voy a ganar,
2: Ya,
1: señor,
2: ya,
1: ya.
2: ya, párenle, si no, mi amigo Goyo Ruiz va a agarrar el pomo.
1: No, ya me quitaron la chamba, yo estaba cantando, ya no voy a ganar ningún dinero.
0: Ahí va a haber oportunidades el próximo jueves, tienes que escucharnos otra vez,
1: No, sí, no.
0: a
1: Y te escuchamos
0: esperarte para que practiques bien, ya cuando
1: todos los
0: llegue
1: días
0: ese
1: te
0: próximo
1: escuchamos.
0: jueves.
1: Marta, todos los días te escucho por la mañana tu noticia, tu mensaje.
0: ¿Y te
1: Y se oye
0: gustan?
1: muy bonita la. Sí, cómo no, sí, muy, muy bonita la noticia, se da muy.
0: ¿Habrá alguna que no te haya gustado? Dime, para poderla cambiar.
1: Ninguna, todas, todas,
0: ¿Sí?
1: todas, todas.
0: Sí, porque en
1: Sí.
0: una ocasión una persona me texteó, yo no sé cómo consiguió mi teléfono y ¿sabes lo que me puso? Me puso, yo la verdad no entiendo por qué dice esas noticias, no le entiendo nada. Muy mal hechas. Y dije, entonces
1: No.
0: halas tú, le puse yo, entonces
2: Sí.
0: halas tú. Le digo, no entiendes nada porque están en inglés los nombres. No sé
1: No,
0: de
1: sí.
0: dónde venía ese
1: Y
0: texto.
1: más cuando nos dan noticias de otros países también acá y así pues entonces eso nos llena mucho de alegría porque nos damos cuenta de los otros países que está pasando y todo,
0: Sí,
1: ¿verdad?
0: porque puedes, pues están aquí en Los Ángeles, en San Diego, hay mexicanos,
2: Sí.
0: que sepas.
2: Oye, quiero corregir el título de la canción que te dije. Se llama Canción Mixteca.
1: Ajá.
2: Sí.
0: Bueno, y luego continuamos con los mismos personajes que vimos. ¿Cuántas
2: Sí.
0: personas pasaron ahí en línea? Todos con la camiseta de México. Es
2: Ajá.
0: más, había
2: Sí.
0: unos que traían la camiseta de su país, luego se la quitaban y
2: Sí.
0: sacaban la de México,
2: Déjame
0: ¿no?
2: despedir a Goyito. Sí.
1: Oye, Pedro.
2: Dime.
1: Por último, Pedro. Ahí por ahí te voy a hacer llegar la segunda canción, pero como tipo cumbia, tuya.
0: A ver.
2: ¿Me quieres poner a bailar? Está bien. Sí.
1: Sí.
2: Ya que la
1: Sí,
2: tengas.
1: No, ya está, dice, ya está, ya está.
0: ¿La va a decir ahorita?
2: No, ahorita
1: ya
2: no.
1: Está. No, ahorita no.
0: ¿No?
1: No, ya está. No, ya está lista ya con la música.
0: Te podemos todo, grabar para un jingo, ¿no? Para la entrada de tu programa. ¿Se puede hacer
2: para un jingo?
0: ¿Sí?
2: Sí.
1: Lindo, luego, lindo,
2: luego nos va a cobrar regalías.
1: Ok, pues me da mucho gusto saludarlos y bendiciones para todos ustedes y para ti, Marce, para Pedro, para Osvaldo, para el señor Jesús y a todo el personal que trabaja en esa empresa.
0: Gracias,
1: muchas gracias.
0: Gracias.
2: Ándale pues, Goyito.
1: Mande.
2: Cuídate mucho.
1: Ok, gracias. Saludos.
2: Sí. Dos de la tarde con 15 minutos, 2:15, hora de Baja California. El teléfono aquí en el estudio marcando el 664 303-1880. Vamos a ir a una nueva pausa. No le cambie, regresamos.

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9: Qué hermosa canción.
8: Inmensa nostalgia.
9: Esa es la que te digo que se llama Canción Mixteca.
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9: Y sí, créeme que la dejamos de fondo. Gracias a producción, gracias a todo el equipo encabezado por Waldo Mesa. Que no se quede atrás también el equipo de don Jesús López, ¿eh? Allá en Radio Ranchito. Deberíamos de...
10: ¿Qué trajes?
9: De armar un torneo con esta efervescencia mundialista. Fíjate, los de Radio Bahía con Radio Ranchito. ¿Sí? Aunque claro, yo le apostaría a la rudeza de Radio Ranchito. ¿Eh? Ellos, si se trataría de fútbol, por ejemplo, un partido, una cascarita, ¿eh?
10: ¿Estás hablando de jugar ustedes fútbol?
9: Los de Radio Bahía con Radio
10: ¿ustedes?
9: Ranchito.
10: ¿Ustedes mismos? Sí. En shorts y con tenis.
9: Nosotros sí, aquí en
10: jugando,
9: Radio Bahía.
10: ¿Tú crees?
9: Pero imagínate el equipo de don Jesús. Ellos como balón utilizarían un coco.
10: Oh.
9: En lugar, dicho con todo respeto, no crea que esto se malinterprete, ¿eh? Ellos con guarache, ¿sí? Uh-huh. Porque hay quienes jugaban con guaraches, ¿sí? No había balón, elaboraban los balones con garras, con trapos. Pero hay alguien que jugó con los jaibos. Los jaibos, ¿te suena eso?
10: No
9: es ironía. Hubo un equipo de fútbol que se llamaron los jaibos y otro equipo que se llamaron los tiburones. Obviamente el tiburón más grande se comía el más pequeño. Y las jaibas corrían, ¿sí? Hacia atrás, pero corrían. tenemos ahí repiqueteando la línea telefónica. ¿Contestas o contesto?
10: No hay llamada.
9: ¿Sí? ¿Sí? Ah, ¿no hay llamadas?
10: No.
9: Que no estaba el jefe de los jaibos.
11: No,
9: ya está. El otro jefe. El que quiere jugar una cascarita con Radio Bahía. Sí, a la hora que diga, don Chuy. Sí. Mira. No,
10: bueno, yo les consigo las camisetas, ¿eh?
9: ¿Cuándo?
10: Pues te digan quiénes van a jugar. Y no, vamos pues, a hacer las camisetas.
9: Mira, tenemos ventaja, ¿eh? Uh-huh. El joven de lente mica gruesa, ¿sí? No ve mucho el balón. Ya hay ventaja ahí. El muchacho alegre pues anda siempre muy arriba, ¿sí?
10: Ese ya está listo.
9: Y acá el jefe pues va a querer jugar montado arriba de un caballo, de una mula o a ver de dónde, ¿sí? Uh-huh. Y ya tú ya conoces al muchacho alegre, ¿sí?
10: Pero nomás son tres.
9: Pero
10: más.
9: Valen como 10 cada uno.
10: No, hay que esperarnos a los
9: y
10: otros.
9: Y acá el hombre araño va de un servidor y pues tú si nos quieres ayudar ahí con las cubetas de agua y demás.
10: Yo los ayudo a recoger lo que quieran, ¿ok?
9: Ahí, oye.
10: Y ayudarles a darles.
9: A ver, déjame pongo apoyo. En contexto a mis amigas y amigos allá en Mexicali, en Sonora, en el sur de los Estados Unidos, como aquí en los 7 municipios. Estamos hablando México antes del Mundial, México durante el Mundial y lo que va a suceder después del Mundial. Y tú por ahí traes una nota.
10: Traigo, ¿sí?, una foto.
9: Ah, no, pero además nota de la foto. No podríamos todavía, no podemos actualizar esa imagen. Yo creo que si no sale, la dejamos para el próximo jueves. A ver, ¿ellos quiénes son?
10: Ellos son.
9: ¿De qué país?
10: De Afganistán.
9: Son
10: árabes.
9: Son de Medio Oriente, son árabes. A ver.
10: Sí, mira.
9: ¿Qué es lo que dicen? A ver. Ponla aquí. No, acá esta punta. Esta punta.
11: Soy de Pakistán. Sí, soy de Pakistán. Mira, mi amigos.
12: Amigos todos, ¿cómo me ya saben mi nombre? Aida.
13: Soy de Pakistán.
12: Sí. Saludos, soy de Pakistán y amigos. Sí.
11: Hola,
12: ¿cómo
11: están?
12: ¿Cómo están?
11: Mira. Antes todo,
12: mi amigo.
9: Bien.
10: Oye, pero miren las caras, o sea, tienen caras muy de Pakistán, ¿no?
9: Hablando en español. Yo sé que la efervescencia, todo lo que se está moviendo, mirando el Mundial, también está permitiendo que se descubra México.
10: Siempre.
9: México en sus diferentes vertientes, México
10: es tendencia ahorita para mucha gente. Todos quieren cantar, quieren comer, quieren decir la palabra hola, amigos.
9: En un momento vamos a la imagen. Terminamos esto, hay tiempo. A ver, mucha gente de otras partes del mundo se ha puesto la camiseta de la selección nacional.
10: Están pero tan motivados por la cultura mexicana y tan llenos de felicidad, les encantó, fue una cosa que nunca pensaron que éramos así, yo creo, ¿no? Todos los gritos, toda la emoción que se oyó en el estadio, yo creo que eso nunca lo van a tener ellos en su país, y te lo aseguro, ¿eh? Porque yo he estado viviendo en Italia y tienen otro tipo de estilo, ¿sí? Y los ingleses también tienen otro tipo de estilo, pero estamos hablando, por ejemplo, Inglaterra, vamos a hablar. Uh-huh. Inglaterra es un país muy frío también. ¿Por qué crees que los Beatles sacaron la canción esa de He Comes the Sun? Porque nunca salía el sun, nunca salía el sol. Entonces cada vez que salía bien poquito, pues ya era la gran cosa. Y me acuerdo que las noticias del clima siempre me decía un amigo, ve cómo está el clima. Dicen lo mismo, ahora tenemos un poquito de nubes, pero pues siempre es lo mismo. Tienen que variarle y hacerle un movimiento los conductores porque es la misma cosa.
9: A ver, lo interesante de nuestra nación es de que tenemos desierto, ¿sí? Son regiones, regiones que tiene México que difícilmente los vamos a encontrar en otro país del mundo. Tenemos mar,
10: tenemos desierto,
9: tenemos montaña.
10: Tú sabes que el desierto de aquí de California es el más importante del mundo.
9: Es único.
10: Y mucha gente del extranjero, los alemanes les encanta el desierto de California, de Baja California, vienen mucho.
9: ¿Por qué crees que yo me voy de viaje en este proyecto que traemos recorriendo Baja California? Porque los que estamos aquí estamos obligados a conocer cómo es nuestra entidad. Pero bueno, regresando a nuestro país, muchos países del mundo están volteando a ver, no de ahorita con motivo del Mundial, desde mucho antes, porque saben de toda la riqueza que tenemos, es más.
10: Pero durante... la vieron ahora, en vivo, estuvimos en todas las pantallas de televisión de todo el mundo.
9: Estamos
10: todavía.
9: Y sí reconozco que somos tendencia mundial.
10: Ahorita sí, hay que aprovechar todo eso.
9: Se quitó aquel estigma, también lo comentábamos en la pausa, el estigma de el jorongo y el sombrero, que eso fue gracias a los Estados Unidos, que nos retrataba de esa manera o nos hacía ver de esa manera. Es decir, hermanas y hermanos de lo que ahora nos sentimos sumamente orgullosos, originarios o dueños de esa tierra, que despectivamente se les conoció por muchos años como indígenas. ¿Y cuál va siendo la sorpresa? De que así como México está en el ojo del huracán, bueno, pues también el mundo, ¿sí?, el mundo prehispánico, el mundo yumano y todo lo que encierra este misterio de los pueblos originarios también son tendencia. ¿Por qué? Porque México está siendo reconocido como una verdadera potencia en todos los sentidos.
10: Ahora, en los jóvenes, por ejemplo, antes, cuando yo vivía en Italia, no se conocía el mezcal, no se conocía el tequila. De hecho, había un tequila que yo traté de ver a ver si lo podía introducir en Italia. Y pues no, era bien difícil el tequila, no querían saber el tequila. Los italianos son muy patriotas, ellos no quieren saber de nada más que de su propio país y su propia comida. Bueno, la cerveza la más reconocida mexicana era la Corona, pero tú sabes que la Corona ya no es mexicana porque la compró Budweiser. Entonces las cervezas mexicanas, yo pienso que son las artesanales, que son independientes, que están bien buenas, y las otras muy grandes ya las compró Estados Unidos, nada más que todavía siguen con la estructura esa de que es mexicana. Ahora, dentro de los jóvenes, ahora los ves en las películas que ahora se echan su shot. ¿Y qué es? No es sake de Japón, es tequila. El tequila ya es bien famoso en todo el mundo. Todos quieren usar el tequila, y el mezcal ahorita está popular en todo el mundo. Es grandioso ahorita. ¿Sí?
9: Ahora, hablemos un poquito de la identidad nacional, porque no fue por obra y gracia del Espíritu Santo, de cómo nos hemos desarrollado o lo que somos en estos momentos realmente. No, hay una larga tradición. Yo reconozco que en Estados Unidos, que nos están sintonizando de aquel lado de la frontera, hay una gran cantidad de connacionales, de hermanas y hermanos que han emigrado. Sin embargo, en cualquier parte del mundo en donde se encuentre un mexicano, lleva sus raíces. ¿Sí? Vamos a proyectar unas imágenes. Ahora sí, Ubaldo.
10: Ahora sí.
9: Unas imágenes.
10: Podemos hablar de eso, ¿no?
9: Porque, así como tú, ¿sí?, que nos digas.
10: No, ay, qué bonita foto.
9: La está checando, ¿no?
10: Ahí está la foto, mira qué
9: hermosa. El mexicano que es familia y se va a otro lugar del mundo, lleva sus tradiciones.
10: Sí. Esa foto son de mi par de cuatas que se llama Lucia y Kiara. Cada vez que veníamos, bueno, veníamos a México mucho porque veníamos a la estación de radio y yo tenía todavía que trabajar con mi mamá cuando vivía en Italia. Pero cada vez que veníamos, yo iba con la costurera y le decía, hazme un vestido regional de México. Y esta fue una de las tantas vestidos que le hicieron, y tomábamos fotos ahí en la calle Segunda. ¿Te acuerdas la fotografía Rex?
9: Sí, cómo no.
10: Sí, ya no existe. Pero una fotografía que a mí me gustaba porque era bien urbana, era como con las cámaras de antes, como la Yo Studio, ¿no? Me fascinaba. Entonces, esta fue uno de los tantos vestidos. Y de hecho, a una de ellas, cuando veníamos a Tijuana, siempre andábamos comiendo comida mexicana donde había mariachi. Y yo lo hacía de adrede. Y les cantaba, le digo, a ver, cánteme la canción México Lindo Querido. Ellas se bajaban y se ponían abajo de la mesa, asustadas, mamá, ¿qué es esto? Y me dicen, mariachi, cállate, escúchala, México lindo y querido. Y ahora de grandes, ¿se acuerdan? Y yo siempre les dije, ustedes nunca se van a casar con un italiano, va a ser un mexicano. Una de ellas se acaba de casar con un mexicano y de aquí de Tijuana, y también es cuate, igual que
9: ella. No, igual que ella.
10: Entonces estos son, yo siempre quise, yo creo que a lo mejor no me lo hubieran perdonado en mi familia, que llegaran mis hijas y que no hablaran español. Imagínate qué vergüenza, como tantas amigas mías que tengo allá en Estados Unidos, que sus hijos no hablan español. Le digo, ¿y dónde estabas tú para enseñarles? Ay, no, le digo, no se te puede pasar el tiempo. Yo estuve lejos y me las llevaba al mercado y les decía, esto es manzana, esto es plátano. A pesar de que ya no se usa el español y que todo el mundo se me quedaba viendo, yo dije, nunca van a ser pochas. nunca van a llegar a México sin hablar el español.
9: Sí.
10: Era una vergüenza decir, oye, yo soy mexicana, y que mis hijas, yo decía, son italianas y que no hablan, ustedes son lo que yo soy. Yo siempre les decía, son lo que yo soy. Pero ellas dicen, no, yo soy mexicana y también soy italiana. Sí, pero tú eres más mexicana.
9: Déjame ir a la pausa. Ya son 2:30 p.m, 2:30, hora de Baja California. El teléfono aquí en el estudio, marcando el 664-303-1880. Atiendo llamadas y me voy a la pausa. Adelante, ¿quién nos habla?
13: Sí, el señor Zamora. Medio minuto, regáleme.
9: Espérame en la línea telefónica, maestro,
13: sí,
9: por favor.
13: Sí, está perfecto.
9: ¿Sí? Vamos a la pausa, regresamos.
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15: Paliza de los Padres. San Diego desató su poder ofensivo y aplastó 10-4 a los Diamantes, igualando su mejor marca de carreras de la temporada. Luis Campuzano conectó cuadrangular y Miguel Andújar pegó 3 dobletes, respaldando una sólida labor de Michael King en la lomita para llevarse el triunfo. La presidenta Claudia Sheinbaum confirmó que el gobierno federal ya analiza la propuesta de la Federación Mexicana de Fútbol para traer el Mundial de Clubes en el 2029. La mandataria aseguró que recibir este torneo sería algo muy positivo para el país, siempre y cuando las condiciones sean totalmente favorables para México. La jugada no está fácil, ya que México compite directamente con otros gigantes que quieren la sede, como Estados Unidos, Brasil, España, Marruecos y Qatar. La moneda está en el aire. Mookie Betts, vestido de héroe. Un sencillo productor de Betts en la octava entrada rompió el empate definitivo para darle a los Dodgers el triunfo 4-3 sobre los Rockies de Colorado, asegurando la serie en Chávez Ravín. Kyle Tucker aportó 2 remolcadas tempranas y el relevista Edgardo Enríquez, que se llevó la victoria desde el bullpen, mientras que Tanner Scott amarró el juego en la novena para apuntarse un salvamento número 13 de la campaña. Gilberto Morita Mora, el jugador más joven del Mundial 2026 con solo 17 años, ya está en la mira de grandes de Europa como el Liverpool. Sin embargo, su padre, el exjugador Gilberto Mora Olayo, asegura que la prioridad familiar nunca fue el dinero, sino formarlo con valores, disciplina y humildad. El juvenil de los Xolos sigue demostrando su madurez dentro y fuera de la cancha, manteniendo el perfil bajo y recién graduado de la preparatoria en Tijuana. Un auténtico crack con valores de oro. 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El escuadrón del UAE Team Emiratos llega con la estrategia bien clara y todo bajo control. Por un lado, el gran líder de la competencia, Tadej Pogačar, se mantiene firme portando la camiseta amarilla de Mandón, y mucha atención porque el orgullo de Ensenada, Isaac el Torito del Toro, sigue haciendo historia en las carreteras europeas, marchando sólido en la octava posición de la clasificación general y defendiendo con todo su lugar en el top 10 mundial. 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
1: Ya son 2 de la tarde con 36 minutos, 2:36, hora de Baja California. El teléfono aquí en el estudio marcando el 664-303-1880. A ver, regresó el señor Zamora.
2: Bueno, sí.
1: Algo le quedó ahí en el tintero. Adelante.
2: Sí, mire, ahorita que estaba escuchando la canción de...
1: ¿Sí, señor Zamora en la línea telefónica? Adelante, señor Zamora.
2: Sí, sí. Estaba escuchando la canción de... Canción Mixteca.
1: Sí. Vamos. Ahora sí. Adelante, señor Zamora.
2: Sí, escribí una parte para Marcia.
1: A ver. Si, ah, ya también le hace al músico, poeta y loco.
2: A ver si quiere. es un pedacito nomás. Usted me dice cuando empecemos.
1: Viene de ahí.
3: La musiquita, ¿no?
2: Dice que cerca estoy de Marcia, donde he nacido. Qué inmensa nostalgia invade porque se ha ido. Y al verlo tan solo y triste, quisiera llorar, quisiera morir, pues es contigo.
1: ¡Ay, ay, ay!
3: ¡Qué hermoso! Fíjate. ¡Qué hermoso! ¡Mira qué rápido! ¡Qué imaginación y qué creatividad! ¿Verdad que la creatividad sale inmediatamente?
1: Despiertas pasiones cada que vienes, ¿eh?
3: Sí, despiertas pasiones.
2: Por allá el maestro Fernando Fernández, también estoy escribiendo un corrido. No, es que pues ahí lo estoy haciendo paso a paso, lento.
1: Pero Fernando Fernández es nuestro compañero.
2: Su compañero también, pues estoy haciendo...
1: Sí.
2: Están haciendo un corrido.
3: Ah,
2: sí, pues nomás les hablaba para saludarlos y lo que escribí. Nomás un párrafo ahí para
3: que. No sé qué decir porque ya casi me llena de lágrimas mis ojos.
1: Emocionada. Por favor, Max.
3: Ubaldo, ¿qué me dices?
1: Sálvame.
3: No, es que cae muy bien, ¿no? Que te digan así, que la gente te reconozca y les caiga bien lo que dices.
1: Quienes no te conocen.
3: Mira el envidioso, ¿viste, Ubaldo? Tú eres testigo de aquí. Vas a ver, ¿eh? Aquí tengo a mis defensores.
1: Ya vi, hombre.
3: Aquí la gente.
1: Ya tienes a la defensoría pública aquí contigo. Muy bien, señor Zamora.
2: Dicen que no es la parte de afuera, ¿verdad? Sino es el corazón, ¿verdad? Lo que tiene uno dentro del corazón, lo que uno siente en su corazón, ¿verdad? Y pues ahí un grato saludo para todos ahí.
1: Sí.
2: Y que sigan con el programa.
1: Ándele pues. Me voy a dar otra sumadita acá por las redes sociales. No, hombre, nada para mí, todo para ti. Hoy te has llevado todas las rebanadas del pastel.
3: Porque estábamos hablando de México.
1: No es Escobedo.
3: Ni modo que te las dediquen a ti o Ubaldo, no quedaría bien, ¿verdad?
1: Sí, no es Escobedo, ahí sigue. No se desprende, no es Escobedo ahí de las redes sociales.
3: Bien.
1: Ángela Taylor, de allá de los Estados Unidos, saludos cordiales, dice. Alicia Carmona, gracias. Alicia de Ensenada. Rosalba Chiquis Hernández Suárez. Gracias Rosalba, Margabella y mucha gente que está conectada, gracias. Bien, oye, ¿y por qué hace rato me dijiste que era un margarito?
3: Porque yo no dije, dijo alguien, dijo el muchacho que habló, ¿no? Que eran muy ¿qué?
1: Olegario.
3: A mí no me echen la culpa, yo me quedé callada y volteé a ver, me quedé en blanco, a ver si es cierto, yo no puedo opinar nada. Tú dijiste, sí, me dicen Margarito. Tú mismo te reconociste.
1: Margarito.
3: Tú mismo te reconociste, ¿no?
1: Cada quien tiene.
3: No, lo que pasa es que tu estilo es así.
1: Seria.
3: No, teatral.
1: Dramático.
3: Sí, sí.
1: Bien,
3: imagínate que hubieras estado ya con todos estos, te hubieran amado. Te hubieran puesto hacia un pedestal. Todos estos están fascinados de México y quieren drama, quieren tener esa esencia y tú la tienes.
1: Bueno, vamos cerrando esta parte. Yo reconozco de que con el mundial se ha visibilizado nuestro país, las regiones.
3: Uh-huh.
1: El mundo también se dio cuenta de que tenemos una tradición y cultura y que además pues se nos quitó el estigma, o quedó de lado ese estigma con el cual nos retrataron, ¿no? Insisto, con el sombrero de y el jorongo. Eso ya no existe, nunca ha existido, ¿sí? Esto me suena a los poliboses, ¿te acuerdas que hacían una parodia?
3: Sí. Ridículos, ¿no?
1: O algunas caricaturas en Estados Unidos.
3: Como decía, como si fuera indígena, ¿no? Oye, chencho, ¿cómo?
1: Algo así. Me da gusto que la gente, que el mundo, que aquellos que están siguiendo este mundial, se den cuenta de que México no solamente tiene capacidad y talento, ¿sí? Que además tiene infraestructura, pero sobre todo de que el mexicano tiene alma y corazón, además de lo solidario que somos con el mundo.
3: ¿No oíste lo que dijo el noruego? Que le preguntan, no lo pasaste el último, ¿qué haces aquí en México? Dice, ay, que me gustan mucho las mexicanas.
1: No, esa parte la quité, qué bueno que lo mencionó.
3: No, y aparte dijo que tenía un hijo, entonces que dice que ya tuvo una mexicana con una mexicana, nada tonto.
1: Pues no.
3: Allá no hay gente como nosotros, ellos se mueren por gente con el color de nosotros, porque todas son blancas, güeras, y a ustedes les gustan las güeras como allá, y a ellos les gustan las de nosotros, las morenas, porque eso no existe.
1: Pues no sé, no sé realmente, yo no tengo algún tipo de estigma para decir esto le gusta a los mexicanos, habrá quien le guste, en fin, a mí me llama la atención la gente que tiene, digamos, esta parte de conexión, energía, y que además son muy buenas personas, pero no es el programa de Cupido aquí.
3: ¿Por qué no le preguntas a Ovaldo cómo va el juego? Parece que no van ganando Noruega, ¿eh? ¡Qué horror!
1: Hoy
3: qué horror.
1: No juega.
3: No, Francia dijo, ¿no? Francia, sí. Ovaldo.
1: ¿Quién está jugando ahorita? Hoy hay partido.
4: Efectivamente, profesor. Marcia, buenas tardes, bienvenida como siempre. Es Francia quien está jugando ahorita, profesor, y ya va ganando. 2-0.
1: ¿Contra quién está jugando?
4: Contra los morocos, contra Marruecos.
3: Marruecos, yo pensé que era Noruega, ay,
1: no,
3: qué bueno.
1: No, ya te dije que ya están enfermos, juegan el domingo.
3: Sí. Yo pensé que era chiste tuyo.
1: No. Y están jugando ahí en Estados Unidos,
3: Están enfermos de
1: verdad. A lo mejor Donald Trump les avisó algo.
3: Oye, ¿qué va a hacer Trump? ¿Van a jugar con Estados Unidos? No.
1: ¿Contra quién va a jugar?
4: Pollo con salmonelosis.
1: Bueno, okay, es lo que traen ahorita del problema. Yo creo que de aquí al domingo ya se les.
4: Noruega el sábado juega contra Inglaterra.
1: ¡Ay, no! Con los galos.
3: Esa va a estar buena.
1: A ver, mis queridos noruegos, por favor, queremos la venganza.
3: La venganza, dijo que se iban a vengar, dijo, por nosotros, por nuestro país.
1: El sábado.
3: Por nuestra tierra, por nuestros
4: en Miami,
3: por nuestros mexicanos.
1: A ver, voy a conseguir los colores de Noruega.
4: Sí.
1: Y el lunes que estemos acá de regreso. Bueno, a ti te va a tocar. ¿Juegan
4: a las 2 de la tarde, profe? ¿Aquí?
1: No te va a tocar en el noticiero.
4: No.
3: Bueno, pero te vas a conseguir.
1: Pero el lunes.
3: ¿Vas a conseguir la camiseta o las ligas que usa el Haaland? Ya ves que usa unas liguitas.
4: Sí, Haaland.
3: Esas liguitas cuestan 28 euros.
1: Checamos los colores y demás, pero yo quiero.
3: Esas liguitas que él usa, ¿sabes cómo son?
1: ¿Cómo son?
3: Pues cuestan 28 euros y nomás vienen en una cajita con 8 y están hechas con.
1: No, pero yo qué me amarro.
3: Con 60.
1: ¿Qué me amarro si no tengo
3: hilos? Y con una máquina, esas de antes.
1: Sí.
3: Y es, fíjate qué listo es él, Haaland, Esa compañía viene de Corea y la compró minoritaria y ahora la compró él. Y sabes qué, fácilmente nada más en la mundial se la puso y no tuvo que pagar ningún
1: mira,
3: nada porque
1: tú,
3: todo el mundo lo
1: tú
3: vio con
1: que
3: las
1: puedes,
3: ligas.
1: Tú que puedes,
3: fíjate,
1: y viajas por todo el
3: y
1: mundo.
3: Está vendiéndose a todo lo que da. China ya quiere comprar.
1: A ver, Marcia, tú que puedes y te mueves por todo el mundo y además, igual que don Víctor Manuel Hernández, puedes viajar a cualquier lado. Si te consigues la camiseta de los
3: noruegos. Tal vez a lo mejor la consigues aquí en la línea, ¿no? Ahí venden, seguro van a sacarlo, ya sabes,
4: una copia
3: piratas, de piratas,
1: si
3: ¿no?
1: Si no en Tepito.
4: Oye,
3: aquí en la
4: Marcia,
3: calle primera, ¿no?
4: Sí. Marcia, un dato adicional. Él quería cortarse el pelo. Erling Haaland se quería cortar el pelo, le dicen el androide, ¿no? Es muy alto, casi de 2.20. Sí, sí. Y le dijeron, oye, pues me voy a cortar el pelo ya para jugar. Y alguien le aconsejó, no te lo cortes porque te puede pasar como a Sansón.
1: Oye.
4: Que te quita el poder.
1: Oye, oye, Ubaldo.
4: Dígame, profesor.
1: ¿Tú crees que la afición mexicana,
4: a ver,
1: se ponga la camiseta el sábado de los noruegos? Ajá. Y esté con ellos? Yo digo de manera incondicional, así.
4: Sí, yo creo que sí. Sí.
3: Ay, claro que sí, porque es una venganza. Sí. Todos estamos enojados. Yo no quiero saber nada de Inglaterra. Es más, cuando pasó eso, yo estaba a punto de decirles, váyanse, córranle, pero pinten, pinten gallo rápido antes de que lleguen nuestros enemigos y se los
1: ellos lleven. Van a hacer su ritual.
3: ¿Cuál?
1: Pues el que mencionaste, ¿cómo le?
3: El del Ro. El del Ro, sí. Remando, pero también, también los ingleses tienen una canción, cantan una canción ellos. ¿No los has oído? Ajá. Que están cantando una canción.
1: Bueno, allá ellos. ¿Y tú por qué, independientemente de que México ya no está jugando, por qué el sábado que jueguen los noruegos, por qué tú no haces un ritual azteca?
3: Azteca.
1: Una danza azteca.
3: Sí, hombre.
1: Ahí en tu casa. Y luego te grabas y me envías para pasar de aquí el lunes.
3: Una danza. Le hablo, sí, le hablo a Catemaco mejor. Sí. Ahí sale ya, y Catemaco ya son tan famosos que salen aquí en las redes. El brujo mayor, y es un muchachito bien chiquito que le dieron.
4: Marcia va a estar, profesor, en Miami, disfrutando de un coco. ¿Dónde? Ginebra.
1: ¿Dónde van a jugar?
4: En Miami, profe.
3: ¿Van a estar en Miami?
1: Sí. ¿Te vas a ir en Miami?
4: No, pues Marcia va a estar en Miami haciendo también otro tipo de rituales.
3: No, pero ahorita en Miami hace un calor de la... No, no te puedo decir, horrible. Yo viví en Miami Beach.
1: Bueno, ¿y
3: es un calor
1: qué?
3: Muy feo.
1: Mira, si gana Noruega, que esperemos y sí, ¿por qué no te pintas...
3: el pelo de güero?
1: El cabello... rojo como ellos.
3: Y me pongo pecas.
1: Y eso para que no me digas que soy, oye, margarito, ¿eh?
3: Oye, pero déjame decirte que
4: Marcia,
3: me encanta el cabello.
4: El profesor
3: rojo,
4: está actuando con alevosía, premeditación y ventaja. Aguas.
3: Lo que me da miedo ahorita que estás diciendo que vas en Miami, me da miedo que hace tanto calor. Y estos pobres hombres no están acostumbrados al calor,
1: al
3: vienen
1: calor
3: del frío, son vikingos, acuérdate.
1: Pues ¿por qué crees que andan enfermos del estómago?
3: Pues sí, hombre.
1: Vamos a la pausa.
3: Vikingos. O sea, ¿tú sabes algo de los vikingos?
1: Sí,
3: a
1: no.
3: ver, dime la
1: pues,
3: historia de los
1: el casco y los cuernos.
3: Pero,
1: y
3: pero
1: el
3: que,
1: escudo.
3: ¿Cómo eran? Eran malos, eran
1: no,
3: bárbaros, ¿no?
1: No, no, no, barbados así.
3: Sí, con
1: rudos.
3: Rudos.
1: Rudos.
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1: 2:50 2:50 hora de Baja California. Traía otros temas, los vamos a dejar pendientes para mañana. Y hoy agotamos porque pues es parte de la agenda, es decir, lo que está sucediendo en estos momentos con motivo del Mundial. Ayer yo estuve mencionando de que México y su gente, y esto lo puede constatar medio mundo, nos ha cambiado mucho el carácter y nos respeta. Nos hemos ganado el respeto, no propiamente con motivo del Mundial, sino también ahora, desde luego, una vez que asumió, les guste o no, o alguien piense lo contrario, pero desde la llegada del expresidente Andrés Manuel López Obrador y su partido, México ya no es el mismo, Empezó a hablarse de tú a tú con los Estados Unidos, y esto llamó muchísimo la atención. ¿Por qué? Porque dejamos de ser un país dejado, un país en donde, así como en los tiempos asustado, de la Biblia, ¿sí? Que ponía la mejilla, le daban la bofetada y ponía la otra mejilla, no, en donde Estados Unidos, bueno, fuimos víctimas desde la independencia de invasiones, de saqueos, y por primera vez, ¿sí?, en estos tiempos de la Cuarta Transformación, México puso un alto. A mí me gusta cuando la presidenta de México dice, a ver, acuerdo sí, intervención no. ¿Por qué? Porque somos un país que toma sus propias decisiones. Nunca fuimos, nunca hemos sido una colonia de Estados Unidos, a diferencia de Puerto Rico, que no ha podido separarse de los Estados Unidos. Otros países que han dependido, y México ha tenido un vínculo y relación con Estados Unidos comercial, además de que se quedaron con la mitad del territorio. ¿A dónde quiero llegar con todo esto? Porque no te quiero marear, ¿sí? Bueno, a el hecho de que si Estados Unidos ya nos miraba sumamente distinto, les guste o no, pues ahora el reconocimiento es del mundo entero, Marcia.
3: Sin querer. ¿Sí? Yo creo que Donald Trump está muy enojado, escondido, así, sí. Mexicanos, malditos, tú todos mexicanos, tú. Nos odia, y ¿sabes qué? No nos puede ver,
1: sí.
3: porque aparte de que nos odia, no somos fáciles.
1: También nos odia Argentina, no los argentinos, no el pueblo. Algunos sectores de Argentina. Sí, sabes, del tema. A ver, Ubaldo, vamos a romper la cuarta pared como en el teatro, Hay un colega de Ubaldo.
3: ¿Tu amiguito?
1: Por ser periodista, nada más, no por otra cosa, que se expresó muy mal de México, ¿Sí sabías o no?
4: Sí, claro.
3: Creo que profesor, lo escuché, perdón. A ver, ¿lo tienes ahí? ¿Alguna información de eso?
4: Échale, profe.
1: No, para que le pongas en contexto a Marcia, ¿sí? A ver, ahí va, ponle en contexto.
4: Va, profe. Ah, mira, Marcia, lo que ocurre es que en el mundo del deporte también la opinión ahora viene de todo el mundo. Vamos a escuchar el audio.
1: No, ya se me atoró aquí.
14: Inglaterra, México, ¿con quién fuiste, Edu? Yo quería quedar en Inglaterra.
16: Detesto a los mexicanos. Los detesto con mi alma. El ahorita ese se los puede meter en el orto.
14: Pero yo estoy con vos, Edu. Yo quería que perdiera México.
16: Ah, no, detestables esos tipos.
14: El que sacaste hace unos días, ¿te acordás? El periodista que
16: la envidia que los mexicanos le tienen a los argentinos, no solamente en el fútbol, en todo. No se envidian. Quieren ser como nosotros y no les da el piné.
14: Pero no son clásicos para nada.
16: Y menos en el fútbol, ¿viste? La verdad son de madera.
1: A ver, ahora sí, regreso con Ubaldo, ¿sí? Y nos amerita un comentario a cada uno para cerrar el programa.
4: Profe, rápidamente decir que, bueno, en el mundo del deporte, Marcia, amigos que nos acompañan, esta es la opinión de quienes por años también han visto que México en fútbol es el único que puede llegar a ganarles o que les ha ganado. Es el único que le puede competir al tú por tú. Entonces, lo más probable y lo más seguro ante el no argumento, pues es la descalificación. Si no, tú no tienes argumentos para decir que México es bueno y por qué es bueno, ¿sabes qué? Mejor te descalifico. Sí. Es lo que puedo decir.
1: Y la otra parte, bueno, independientemente de que lo diga o lo deje de decir, ¿dónde queda la ética?
3: Sí, hombre.
1: De un comunicador, de un periodista.
3: Sí, es horrible.
1: Este personaje, por supuesto que no tiene nada de principio de lo que es el periodismo o estar frente a una cámara o un micrófono.
3: Si te cae mal tanto un país, por ejemplo, hay países que no estás con ellos, ¿verdad? Pero yo no lo voy a decir en público o en la radio.
1: ¿O no irías?
3: Sí, pero decir, lo detesto, así con un odio. O sea, ¿qué está hablando este hombre?
1: ¿Dónde, a diferencia
3: ¿dónde
1: de
3: vive
1: lo que,
3: este
1: de
3: hombre? Lo que dime dónde está primero, este. ¿No? Ya lo pasamos aquí, ya lo pasaron allá. ¿No se ha dado cuenta que todo el mundo va a saber y va a quedar tan mal? Porque ya tenemos tantos aliados. Está mal, lo que hizo.
1: Por eso yo quiero ver el juego del sábado.
4: ¿Puedes decir que el equipo juega mal, sus jugadores no tienen argumentos, no son técnicos, no son altos, y esto a veces tampoco es un pretexto como para hablar mal de un jugador? Pero ahí está un argumento, saben que no entrenan, no juegan bien, no tienen director técnico, no les dice cómo jugar. Pero ante la situación de no tener un argumento, descalificas nada más por la raza.
1: No, y aprovechar
3: que son racistas.
1: Ajá, aprovechar la coyuntura del mundial. ¿Sí? Y del fútbol. Ahora, que es deporte, que tenemos, para hablar mal del país.
3: Dicen pues no, que tenemos celos y que queremos ser como ellos. Aquí en México, ¿sabes cuántos argentinos hay? Porque no pueden vivir en su país, porque está pobre el país y porque está muy mal su país. Se vienen a México y ¿sabes quién les abre las puertas? ¡México!
1: Lindo.
3: Entonces, ¿qué está hablando este hombre? Si su país está bien mal, económicamente está mal. Nosotros estamos muy bien, ahora.
1: Bueno, Marcia, este Margarito. Oye, ya, no me digas Margarito.
3: No, Margarito, soy
1: yo. Ya.
3: Te dijo el señor.
1: Sí, ya. Mañana. No,
3: estoy enojada con los argentinos.
1: Mañana que abra el programa, voy a decir, ya estamos. Así como le haces tú. Es la auténtica radio. Bueno, ¿cómo abriría la auténtica radio Tribuna del Pueblo?
3: Primero di. Nosotros no queremos ser como los argentinos, ábrelo así. Nosotros somos mexicanos y estamos muy felices de ser mexicanos.
1: Bien. Ya nos vamos. Yo le quiero agradecer a mis amigas y amigos allá en Mexicali que nos siguieron por la gran de lo mismo que Sonora, el sur de los Estados Unidos, de punta a punta, en los 7 municipios de Baja California. Y como siempre, como todos los jueves, agradecer infinitamente a la reina sin corona.
3: A la reina.
1: Sin corona, porque.
3: Porque ya la tiene allá.
1: En el testerazo, ya te está esperando la corona.
3: ¿La corona? La entregué allá en el Natura.
1: En Natura,
3: allá.
1: Sí, pero en el testerazo, Vicente Landín, sí. Te quiero coronar como reina de los ejidatarios.
3: Ya no habla por teléfono, está tan sentido. Me da mucha pena, de verdad. No,
1: a mí
3: no.
1: Pues así está mejor.
3: No digas eso, es mi amigo.
1: Pues vamos a visitarlo a Vicente Landín.
3: No digas tan mal, di lo que dice de la pobre señora que está escuchando.
4: No sabían que Landín es argentino.
3: ¿Es argentino?
1: Ahora sí tú lo amolaste, Waldo, Vicente Landín. Un saludo para Vicente Landín.
3: Bien,
1: amigas y amigos, les agradecemos como siempre el hecho que nos hayan acompañado. Gracias, Marcia, nuevamente. Gracias por...
3: A ti. Por tenerme aquí y por estar divirtiéndonos. Nos divertimos bastante, ¿no?
1: Demasiado. Aunque no sé si lo dijiste de verdad eso de Margarito.
3: No, bueno.
1: Gracias a Ubaldo Mesa, al frente de todo el equipo de producción. A don Jesús López, ahí en Radio Ranchito. Don Jesús y su equipo.
3: ¿Hoy qué vas a hacer al rato? ¿Vas a hacer el ro?
1: Voy a ensayar
3: camiseta,
1: para el sábado.
3: Vas corriendo a comprarla.
1: Voy a ensayar, sí. Agradecemos por supuesto a todos ustedes que pues hacen el favor de acompañarnos y ya saben, la invitación es para que mañana nos acompañe en esta auténtica Radio Tribuna del Pueblo, en donde se dicen las cosas de frente y como son, siempre
3: con la verdad,
1: apegados a la verdad, porque la verdad, a pesar de lo que digan los argentinos, la verdad, a pesar de lo que diga Marcia, de Margarito, la verdad nos hará libres. Hasta entonces.

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0: Vicky.
1: Hola, ¿Natalie?
0: Sí.
1: Ay, ¿qué pasó, Natalie? ¿Cómo estás?
0: Bien.
1: Ay, discúlpame cuando me confundo, con la voz.
0: No pasa nada, profe Vicky.
1: Gracias. ¿En qué puedo servirte?
0: Quiero mandar saludos
1: Ah, manda los saludos.
0: para mi mamá, para mi papá,
1: Ajá.
0: para mi amiga Ana Rosa
1: Sí.
0: y ya.
1: Y ya. ¿Y qué canción te voy a poner?
0: La del ratón vaquero.
1: La del ratón vaquero con Cricri va ganando
0: Sí.
1: Cricri. Ok. Aquí te lo voy a buscar. Natalie, colgamos a las 3.
0: A la una,
1: Ajá.
0: las dos
1: Eso.
0: y a las tres.
1: Gracias. Mariela, aquí está la canción que me pediste y que dedicaste a tu abuelita.

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Estamos de regreso. Gracias por seguir con nosotros. Tengo una adivinanza más y espero que, bueno, espero que no me la contesten. La verdad, no quiero que me la contesten rápido. Mira, ¿cómo dice la adivinanza? Tiene puentes, tiene frenos, una bóveda y campana. Tiene placas y marfiles, donde lo que entra lo machaca. ¿Qué será? ¿Qué será? Otra vez. Tiene puentes, tiene frenos, una bóveda y campana. Tiene placas y marfiles, donde lo que entra lo machaca. ¿Qué será? ¿Qué será? ¿Qué será?

0: ¿Ves?
1: ¿Quién te ayudó?
0: Nadie.
1: ¿En serio? Natalie, ¿cuántos años tienes tú?
0: 8.
1: Ay, una niña de 8 años me ganó. Ay, esa es la respuesta correcta, Natalie. Gracias, te felicito.
0: Gracias, profe Vicky.
1: Te felicito por encontrar rápido la solución. No la buscaste en internet, ¿verdad?
0: ¿Mamá? Ah. Es que mi mamá tiene un puente.
1: Ok, con eso nos vamos a quedar, pues. Natalie, gracias. Cuando puedas vienes por tu premio, ¿ok?
0: ¿En dónde es, profe Vicky?
1: Pero me avisas antes que vas a venir, porque si no, ahí vengo cargando la maleta de premios. Estamos en, ¿sabes dónde está el Parque Revolución, verdad?
0: Sí.
1: Ah, bueno, es por esa calle del Parque Revolución. Una cuadra más arriba, es la Ryerson, la que pega con el cerro. Y a mano derecha estamos nosotros, es la segunda construcción. La rancherita se llama, ¿ok?
0: Está bien.
1: Muy bien, felicidades.
0: Gracias.
1: No me quedo muy contenta porque me ganaste rápido y ya me colgó. No, ¿qué es esto? Bueno, aquí está la canción de muerte. Según yo, se van a tardar. Qué bárbaro, ¿en qué mundo vivo? Todavía creo que estoy tratando con los niños de los 90. Vamos con esta cancioncita que Lía nos pidió. Aquí está, Mundo de Caramelo.

0: Tengo una llamadita más. Vamos a ver quién está en la línea. Hola.
1: Buenas tardes.
0: ¿Quién habla?
1: Habla Juan, de aquí del Porvenir.
0: Dígame usted.
1: Estoy llamando para pedirle una canción para mi sobrino Albertito.
0: Sí, claro que sí. ¿Y cuál canción?
1: La de El Monstruo de la Laguna, que le gusta mucho.
0: Ah, qué bueno, tenemos tiempo para mandar por él porque se va al Parque Revolución el Monstruo de la Laguna. Se va junto con la vaca Lola. Allá andan, en los columpios.
1: Gracias, maestra Vicky. No, Dios la bendiga.
0: Igualmente, abrazos a todos allá en el Porvenir.
1: Gracias.
0: Gracias por escucharnos. Hasta luego.
1: Bye.

Estamos de regreso y lista estoy también, preparada para irme a la pausa comercial, pero, le voy a decir una adivinanza a los abuelos y abuelas. Le pueden dar la respuesta a alguno de sus nietos para que conteste. Miren, es que los niños no van a saber de qué estoy hablando. Miren, niños, esta adivinanza es para los abuelos. Un tartamudo aparato muchos mensajes envía y en su valiosa misión comunica lejanías. Ay, que además le gusta que sea uno súper breve, ¿eh? Que cuides y cuentes las palabras. Un tartamudo, repetiré la adivinanza, un tartamudo aparato muchos mensajes envía y en su valiosa misión comunica lejanías, o sea, une a la gente donde esté. Y ahí está, ¿qué será? ¿Qué será? Y hasta te lo revisan y te dicen, a ver, 1, 2, 3, 4, 5 palabras, aquí está, va a pagar esto. ¿Qué será? ¿Qué será? Ya tengo seguramente la respuesta, pero yo necesito irme a la pausa comercial. Hasta que regrese de la pausa comercial, es que podré atender esta llamada que seguramente tiene la respuesta, estoy segura. Vámonos al corte comercial.

0: un muy lindo y caluroso saludo para la profesora Vicky y el programa Fantasía en la Bahía de Ensenada, de parte de Tiburcio Gabilondo, encargado de la oficina de Cricri, el grito cantor. Así que muchos saludos, un abrazo y ojalá los podamos ir a visitar pronto.
1: ¿Quién es el que anda aquí? Es Cricri, es Cricri.
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0: Era del aire, recibí llamaditas también. Vamos a ver quién está en la línea telefónica. Hola.
1: Hola.
0: ¿Quién habla?
1: Félix.
0: ¿Cómo te llamas?
1: Félix.
0: Ah, Félix. Dime, ¿en qué te puedo servir?
1: Bueno, es que tengo la respuesta de la adivinanza.
0: ¿De verdad? ¿Quién te la dijo la respuesta?
1: Mi mamá.
0: Tu mami. Ah, bueno. Ajá. Te voy a repetir la adivinanza y ya vemos si es la correcta la respuesta que me vas a dar. Un tartamudo aparato muchos mensajes envía y en su valiosa misión comunica lejanías. ¿Qué es?
1: Telegrama.
0: No.
1: ¿No?
0: No. Mira, un tartamudo aparato muchos mensajes envía y en su valiosa misión comunica lejanía.
1: Telégrafo.
0: Exacto, es el telégrafo, es la máquina. ¡Bravo! Muchas felicidades a tu mami también. Es la respuesta correcta, mi amor. Y ya te contó tu mamá que es un telégrafo. ¿No?
1: ¿Sí?
0: Félix, que te explique tu mami qué es y cómo se comunicaban las personas antes con ese aparato. ¿Está bien?
1: Sí.
0: Ok, muchas gracias. Vamos a colgar a las 3 y puedes venir por un libro para colorear. Solo me vas a avisar antes qué día vienes. A la 1.
1: ¿Dónde es? Disculpe, ¿dónde es?
0: Es en la rancherita, mi amor. Aquí en Ensenada estamos en la calle Ryerson y entre 7 y 8.
1: Ok.
0: Ok, 1, 2 y...
1: Bye. 3.
0: Bye, bye. Claro, el telégrafo, esta máquina para comunicarse, ¿te lo puedes creer que antes así tenías que ir a hacer fila al telégrafo? Y luego, yo recuerdo a mis alumnos en la secundaria que en una y me da risa ahora, lo siento chicos, y me tenían que enviar un telegrama, así que ahí andaban mis alumnos, así, gracias padres de familia por también pues en comprender que era, realmente era para calificarles su ortografía. Y todavía alcanzaron ellos ese servicio tan valioso, tan valioso. Vámonos pues con esta canción, El Rey de Chocolate. Lo siento, chicos, me recuerdo de las cosas. Y lo siento, muchachos, pero había una intención pedagógica. Y bueno, y si funcionaba, qué bueno. Vamos con entonces esta canción solicitada por Pamela. Aquí está El Rey de Chocolate, o Bombón también le dicen a esta canción de Cricri.

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1: Tengo una llamadita más. ¿Quién está allí? Hola.
2: Buenas tardes, ¿cómo estamos?
1: Muy bien, diga usted, señor Zamora.
2: Pues una adivinanza para usted.
1: Ah, a ver, ¿cuál?
2: Dice, tiene patas de randa, tiene escamas y no es pescado.
1: Ok. A ver, la repite, por favor.
2: Sí. Tiene patas de rana.
1: Ajá.
2: Tiene escamas y no es pescado.
1: Ok, ¿y qué es?
2: Bueno, ahí le va. Es el monstruo de la laguna.
1: Ah. Muchas gracias.
2: Sí, no vale, voy a saludar. ¿Cómo ha estado? Bien.
1: Saludos hasta Tijuana. Muy bien, gracias a Dios.
2: Pues ahí saludos a sus angelitos.
1: Gracias. Que esté bien, bye, señor bye. Zamora. Bye bye. El monstruo de la laguna.
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0: Ay, todavía me estoy acordando. Las Gaby, la secretaria Gaby Domínguez, preciosa secretaria. Directora, tiene un telegrama. Tengo una llamadita. ¿Quién está allí? Hola.
1: Hola, profe.
0: Oh, ¿Alana?
1: Sí.
0: Hola, Alana, ¿cómo estás?
1: Bien.
0: Qué bueno. ¿Qué canción te voy a poner, Alana?
1: La del ratón vaquero.
0: La del ratón vaquero. Ok, aquí la busco, ¿eh?
1: Gracias.
0: De nada, Lana. Y cuando quieras participar en nuestra dinámica de lectura en alta voz, ¿ok?
1: Sí.
0: Bueno, tú me llamas y nos lees lo que tú quieras, una adivinanza, un cuento, lo que tú quieras, un consejito, dos o tres renglones. ¿Está bien?
1: Sí.
0: Bueno, mi amor, vamos a colgar a las tres, Lana. A la una, dos y...
1: A las tres.
0: A las tres.

Ah, eso hacen los niños consentidos. Algunos son groseros, algunos les golpean a sus papis, a sus mamis, ¡ah!, y les gritan también. Ay, ¿se acuerdan que les platiqué, les estoy narrando la historia del niño al que los libros lo salvaron? Y que nuestra dinámica o nuestra actividad de lectura en voz alta, lo que ustedes quieren compartirnos, pues es para fortalecer nuestra lectura, porque los libros son nuestros amigos. Es así como este niño, leyendo fue salvado. Ayer me fui pensando, dije, ¿cómo les voy a platicar mañana la otra parte a los niños de esta historia tan impresionante, verídica, y que yo leí su historia hace muchos años? Y resulta que el niño además era grosero con su mamá. Y que la mamá le llamaba la atención y él le contestaba, seguramente que a los maestros también. Constantemente a la señora le mandaban mensajes de la dirección o la mandaban llamar porque su niño se portaba mal. Allí no es que fuera tan consentido, tenía otro problema. Su papá había dicho que, bueno, yo estoy así parafraseando, que se fue a la tienda a comprar algo y pues hasta el día de hoy no ha regresado. Ni él ni los niños, él y su hermano, se quedaban solos en casa. Niños de color, en un tiempo donde sufrieron mucho por eso, porque estaban solos, porque mamá se iba todo el día a trabajar, porque eran muy, muy pobres y no había en casa quien los cuidara, no estaba una abuelita, un abuelito, no había nadie. Así que el futuro para ellos era un futuro de andar entre las personas que hacen cosas malas y que los llevan a la prisión por eso, que le hacen daño a otros. Ese era el futuro, y especialmente de este niño, porque tenía esa tendencia y ese temperamento agresivo, es que traía como un coraje, yo no sé. Además, pues con mucha determinación, pero no estaba bien encauzado, porque mamá llegaba cansada a casa y medio allí limpiaba, les daba de cenar y al día siguiente lo mismo, los niños se la llevaban en la televisión, etcétera, etcétera. Pero lo que voy a hacer, hasta aquí les voy a contar, espero mañana hablarles un poquito más de esta historia impresionante. Está en la película y de tarea les voy a dejar eso el viernes, si Dios quiere, para que busquen la película. Vamos a ir a la pausa de mediodía, 3 de la tarde con 30 minutos. Estás en tu programa Fantasía en la Bahía.

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1: La presidenta de México, Claudia Sheinbaum Pardo, y su símil de Suiza, Guy Parmelin, acordaron renovar el acuerdo comercial vigente desde 2021 entre México y la Asociación Europea de Libre Comercio, así como estrechar los lazos bilaterales en cultura, educación, ciencia e innovación, tras reunirse durante cerca de 2 horas en Palacio Municipal.
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1: En el marco del 137 aniversario de la ciudad, el gobierno municipal inauguró el 19 Simposio de Historia de Tijuana, un espacio académico y cultural que reúne a especialistas, investigadores y promotores de la historia local.
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1: Como parte de su preparación para los Juegos Centroamericanos y del Caribe Santo Domingo 2026, la seleccionada nacional Dariane Hernández Olvera, de la división de hasta 65 kilogramos, completó su participación en las etapas de la Copa del Mundo del Boxeo celebradas en Brasil y China. Para RCE Noticias, Luis Daniel Rodríguez Mora.
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estamos de regreso. Ay, queda menos tiempo, obviamente, ¿verdad? Para que finalice el programa. Gracias por sus llamadas, por marcar al 646-178-3979. Muchas gracias, niños. Recuerden que tenemos dos actividades. Una es la dinámica de la lectura. ¿Qué vas a hacer? Pues leer lo que tú quieras. La lectura en voz alta, como lo he enfatizado, nos ayuda mucho a reforzar el autoestima. El autoestima es la confianza, la seguridad, a entender que sí podemos hacerlo. Cuando te pide el maestro o maestra que pases al frente o te pongas de pie ante el grupo y leas, pues entonces a veces tiemblan las rodillas, ¿verdad? A algunos niños les pasa eso según la personalidad. Y luego se te dificulta muchas veces porque estás temiendo que alguien se burle, que no lo sé, o equivocarte, o que el maestro te llame la atención delante de todos. Y es por eso que ensayar, practicar la lectura nos va a dar esa fortaleza y seguridad. Además de expresarnos correctamente, a respetar las reglas de puntuación, como son las comas, el punto y coma, también los signos de interrogación, de admiración, las pausas. Ay, no, la lectura es maravillosa. Así que solamente tú puedes escoger el tema que quieras, una adivinanza, una receta, algo que anotaste que te pasó en el día, lo que quieras. Solo que sean máximo 3 renglones, 2 o 3 renglones, no más, para aprovechar el tiempo, porque no es para leer como todo el cuento. Ya de hecho ni cuentos podemos poner aquí porque no nos alcanza. Entonces, bueno, ya dicho lo anterior, la otra dinámica es que todas las llamaditas, recuerden que es la costumbre y la estrategia que Dios nos ha dado, que las llamaditas que han entrado desde este lunes pasado hasta una semana antes de que entres de regreso a clases, va a haber rifa de, como el año pasado. El año pasado rifamos paquetes escolares. Ah, bueno, así tendremos en esta ocasión. Yo estoy feliz y emocionada. Ahora sí, después de haber explicado esto, vamos con la canción que me solicitó Valentina. Aquí está, Vale, para ti. No creas que se me ha olvidado. A ver, la escuela de los perritos. No, esa no es. Permíteme.

Ay, qué maravilla de producciones de que en aquellos tiempos, imagínate todo el bagaje artístico que estaba alrededor de una melodía interpretada por Gabilondo Soler Cricri, que yo digo que sus canciones son cuentos. Vamos con, o sea, cuentos cantados, pues, hechos canción. Vamos con esta otra melodía también solicitada por, ¿quién me la pidió? Natalie me pidió El Ratón Vaquero. Y Alana, aquí está, El Ratón Vaquero con Cricri. Vamos.

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1: Tengo una llamadita más. Vamos a ver quién está allí. Hola. Hola.
2: Hola, Lilita, ¿cómo estás?
1: Muy bien, Evelyn. Qué bueno que sigas llamando. Me da mucha alegría. ¿Qué pasó?
2: Te quiero leer un cuento hoy.
1: Ay, ¿cuántos renglones?
2: Déjame decir.
1: ¿Dos o tres renglones, Evelyn?
2: Son cuatro.
1: Ah, okay, dos o tres. ¿Cuántos quieres leer?
2: Tres.
1: Dos. Ah, bueno, tres. Okay, adelante, mi amor.
2: Okay.
1: Adelante.
2: Había una vez una niña muy bonita que vivía en un rancho. Uh-huh. Y la niña, no dije el texto.
1: Ajá. El título.
2: El texto se llama La Niña Vaquera.
1: La Niña Vaquera.
2: Sí.
1: Ok.
2: Ahora sí.
1: Ahora sí.
2: Había una vez una niña muy bonita que vivía en un rancho.
1: Sí.
2: Y esa niña le encantaba montar caballos.
1: Oh.
2: Entonces la niña dijo que cuando sea grande iba a ser una gran montadora de caballos.
1: Uh-huh.
2: Y la niña estaba muy orgullosa porque había rompido un récord de montar caballos. Y la niña se emocionó y dijo: estoy muy contenta y la verdad sí me gustó. Como siempre voy a lograr ser una montadora de caballos.
1: Wow.
2: Su papá le felicitó y le dijo que si seguía así le iba a comprar un gran caballo para ella sola.
1: Ajá.
2: Llegaron los tiempos, llegaron los años y la niña creció y le dijo a su papá que si le podía comprar un caballo, y le dijo a su papá que sí.
1: Ajá.
2: Fueron a comprar su caballo. Ella eligió su caballo, pero resulta y resalta que su caballo los días siguientes estaba enfermo.
1: Ajá.
2: Y su caballo, pues intentó la niña montarlo, y él, lo que le faltaba al caballo era ser, o sea, montador bien.
1: Uh-huh.
2: Entonces el caballo y la niña se hicieron muy buenos y siempre quisieron ser para siempre mejores amigos.
1: Oh.
2: Y ganó la competencia del carril de caballos.
1: ¿Y quién escribió ese cuento?
2: Le escribió... No dice.
1: Ah, mira, qué interesante. Muchísimas gracias, Evelyn. Me da mucho gusto que estés leyendo. Lees muy fluido también. Y gracias por estar participando en esta actividad, mi amor, ¿eh?
2: Ok, te quiero mucho, Miguel.
1: Yo también a ti, mi vida. Gracias.
2: De nada.
1: Sigue leyendo. Sigue leyendo, mi amor. Bye, bye.
2: Okay.
1: Bye, mi vida. Gracias.

0: que anda aquí. 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
1: Un muy lindo y caluroso saludo para la profesora Vicky y el programa Fantasía en la Bahía de Ensenada, de parte de Tiburcio Gabilondo, encargado de la oficina de Cri-Cri, el grito cantor. Así que muchos saludos, un abrazo y ojalá los podamos ir a visitar pronto.
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cerrar el programa, que falta nada. Tengo la canción de El Monstruo de la Laguna, solicitada por el señor Joel, que nos llamó desde Elegido El Porvenir, y la está dedicando esta canción a su sobrino Alberto. Ya fueron por el Monstruo de la Laguna, fue y se enjuagó bien, no sé por qué se enjuagó su dentadura, pero si no va a cantar, va a bailar. Ay, las patitas también, allá viene, espérense, porque luego se pone así como medio enojón, como la vaca Lola. Ay, señor Monstruo, hola, no, estaba platicando de usted, señor Monstruo de la... ¡Ay, qué guapo viene! Adelante, pase, abra la puerta, por favor. Adelante, el Monstruo de la Laguna con ustedes.

0: pará. Yo quiero cantar también.
1: ¿Qué? ¿Cómo?
0: No, pero déjame. Pero déjame cantar un ratito, que todos cantan, yo no puedo cantar.
2: Pero vos sos baterista.
3: Claro.
0: Ah, ¿y por eso no puedo cantar?
3: Bueno, bueno, a ver. Vamos a darle una oportunidad.
2: Dale, yo te acompaño, Nahuel, dale.
4: El monstruo de la laguna.
3: Ajá, a ver.
4: Se para con la cabeza.
3: ¿Qué?
4: Con las patas para arriba.
3: ¡No!

0: Ay, señor monstruo de la laguna, qué bonito bailó su canción. Por favor, monstruo de la laguna, salúdame también a la vaca Lola, que sé que andan por allá por el parque, ¿verdad? ¿Ya te vas? ¿No te vas? ¿No te quieres quedar un ratito más el programa? Ándale, por favor. Oye, espera, espérate. O sea, ya se fue. Ajá, bueno. Ni se despide, qué grosero.
1: A comprar todas las cosas del mandado.
2: Se va meneando.
0: Nuestro querido Félix me llama y me dice que ponga la canción que yo quiera. Entonces, Félix, estaba duditativa entre dos. ¿Qué quiere decir dubitativo? Estaba entre dos canciones, si ponía La Patita, dedicada para todas las mamitas con mucho amor, o ponía Abre la Ventana. Creo, no sé si alcanzaré a poner las dos, pero por lo pronto aquí está. Gracias, Félix, por darme la opción de que la que yo eligiera.

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1: Y ese espacio que están escuchando no es una laguna, es la misma canción. Es el intro.
2: Abre la ventana.
1: Y con esta hermosa melodía me despido. Si Dios quiere mañana. Ay, qué escandalosa, ¿verdad? Sí, se oye a veces también, así como soy enojona y regañona también, también. Oigan, gracias por haber estado con nosotros. Si Dios quiere, mañana a la misma hora tenemos una cita, compañeros. Gracias, ha sido un trabajo en equipo y estoy sumamente agradecida con ustedes por el valioso respaldo. Gracias, gracias. No se muevan de allí porque sigue Stereo Music.

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1: Queremos agradecer que esté con nosotros día a día apreciando la buena música, por supuesto, y enviamos también un saludo muy grande para todas las personas que nos escuchan allende las fronteras a través de las diferentes apps y emisoras, por supuesto, de Radio Cadena Enciso. Por ejemplo, usted digita RC App Radio y allí nos va RC Radio App y allí nos va a encontrar toda la programación de las diferentes emisoras, como dije, y las 24 horas del día, ¿eh? Además, usted puede comunicarse a nuestras diferentes emisoras. Por ejemplo, estamos transmitiendo a través de Radio Ranchito en Tijuana en el 1420 AM de tu radio. Estamos también llegando a ustedes a través de la Grande de Mexicali en el 1050 AM. Estamos además por Radio Bahía, tu mejor compañía. Muchas gracias por escucharnos en el 1470 AM de tu radio en Tijuana. Y en Ensenada, a través de la Rancherita 89.1 FM. Además, quiero agradecer a quienes se toman la molestia, el tiempo, para en el mismo número 646-178-3979, no solamente nos hablan por teléfono, sino que nos solicitan contexto. Aquí está esta petición. Hola, profesora Victoria Aguiar, ponemos Samba pa' ti con Carlos Santana, por favor, y saludos a Charly Lizárraga, a Cristina, a Guadalupe Ruiz Millán, a David El Payá, a David Lizárraga en Spring Valley, California. Claro que sí, con mucho gusto, y como digo, es un honor que nos aprecien y que valoren la buena música. Gracias, donde quiera que nos esté escuchando, en su trabajo, en el carro, en casa, gracias. Vamos a escuchar al maestro Carlos Santana.

Y bueno, no estamos poniendo música con la voz, aunque es una joya musical, pero vamos a buscarla con música instrumental. Gracias por seguir con nosotros, 4 de la tarde con 25 minutos en Stereo Music.

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4: En cumplimiento de la instrucción de la gobernadora del estado, Marina del Pilar Ávila Olmeda, de fortalecer el acceso a los servicios de salud para todas las personas sin distinción, la Secretaría de Salud dio inicio al Plan Estatal de Atención en Salud Pública para Pueblos y Comunidades Indígenas y Afromexicanas en la comunidad de Lomas de San Ramón, municipio de San Quintín.
3: RCE informa.
4: El gobierno municipal de Los Cabos, a través del Departamento de Bomberos de San José del Cabo, atendió de manera oportuna un incendio registrado en el basurero de la delegación de Santiago, evitando que el fuego se propagara a otras áreas.
3: RCE informa.
4: La Federación Mexicana de Fútbol anunció al exdefensa del Barcelona, Rafael Márquez, como nuevo seleccionador rumbo al Mundial 2030, en el que México tratará de ser protagonista. Para RCE Noticias, Luis Daniel Rodríguez Mora.
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Son las 4:58 y siento tras de mí una sombra gigante, así que mejor ya me voy, si Dios quiere mañana. Juan, buenas tardes. Aquí te cedo los controles. Mi nombre es Victoria Aguiar. Quiero decirle que ha sido un trabajo en equipo. Compañeros, muchísimas gracias. Auditorio, mañana tenemos una cita. Hasta luego.